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6:06, excelente tarde a todos nuestros radioescuchas que ya nos están sintonizando a través de la frecuencia 91.1 de su radio. Oiga, ya estamos listas, mi nombre es Viviana Martínez, hasta las 7 de la tarde por aquí voy a estar con ustedes acompañándolos en esta tardecita de lunes, 4 de mayo. Déjeme su mensaje, 649-101-1010, nuestra línea telefónica, que ya estamos iniciando. También los invito para que nos vean acá en nuestro en vivo a través de TikTok. Me encuentra como Viviana Martínez, estoy transmitiendo completamente, en vivo. Mándeme su mensaje, pida su canción, mande su saludito, que aquí estamos muy, muy atentos. Vámonos con Jessy Uribe

Oigan, ya son las 6:11. Tenemos mi mensaje en nuestra línea telefónica directo aquí de cabina. Les digo a todos nuestros radioescuchas que también estoy transmitiendo completamente en vivo a través de mi página de TikTok. Me encuentra como Viviana Martínez. Oiga, dice, hola, para pedir una canción como El Viento con Cessna. A ver, vamos apuntándola.

0: Dice, para saludar a Argelia Hernández con una canción con Paloma Azul del Tigrillo Palma.
1: Y goza, y goza.
0: Tenemos un mensaje más, dice, buenas tardes, ¿me puedes poner la canción de los alameños, Mujer del Pelotero? Lo estamos escuchando en Altavista. Muchas gracias, saludos.

Oiga, le comento que también estamos transmitiendo a través de TikTok y tenemos mensaje acá en TikTok. Dice, hola, saludos a todos los, mis seguidores de Huachochi que ven mis videos de TikTok y Facebook. Yadi Aguirre, te voy a seguir, Yadi. Gracias por enviarnos tu mensaje. Gracias, Yadi. Excelente tarde. Hasta Camargo, Chihuahua.

Tenemos un mensaje, dice: hola, buenas tardes, para saludar hasta Tonashi, para Isabel, Patricio, Jesús, Joel, Joana, Jimena, Luis, a la gobernadora también, a mi sobrina Lorena Araceli Pérez.

Muchas gracias por sus mensajitos. Ya son las 6:13. Oiga, y si nos vamos con música, ¿qué le parece? No sé usted qué opine, pero ya estábamos programando aquí las canciones, agregándola a nuestra lista de peticiones. Y vámonos con música. Súbale, viene el grupo Los Dorados con esta canción que se llama Bonita.

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6:20. Oiga, continuamos con más a través de la frecuencia 91.1 y tenemos mensaje. Dice, buenas tardes, para saludar a mi gente de aquí de Talayote, cerca de Baborigame, de parte de Leonardo. Un saludo para usted, gracias. Me ponen la canción de Nostalgia con los Acosta. Ay, qué románticos, andan, qué bárbaros. Saludos, dices, ¿de dónde senté? Ay, sí, ya, eso ya creo que ya lo había leído, ¿eh? Claro que sí, aquí agregamos la petición a nuestra lista, no se me estrese,

la tarde con 6:26 minutos, gente hermosa de Huachochi. Saludos a todas las comunidades aledañas que están en la buena sintonía de la 91.1. También le puede enviar su mensaje 649-101-1010. Y vamos a ver cómo andamos. ¿Tenemos mensajitos? Claro que sí, claro que tenemos mensajes. Dice: hola, para pedir una canción con Yair Saldiva. Aquí seguimos. Un saludo para ti, que tengas linda tarde. Muchas gracias, excelente tarde. Aquí la agregamos, ¿eh? Aquí la agregamos a nuestra

Y está lista nuestra próxima complacencia. Súbala a su radio porque vienen los alameños de la sierra con esto que se llama Mujer del Pelotero. ¡Vámonos!

0: 6:30. Oiga, vamos a un corte, no se vaya, regresamos.
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0: 6:34 minutos. Continuamos y tenemos mensaje también. Dice, no se puede cargar el archivo. ¿Por qué? No sé qué me enviaron, oiga, ¿qué me enviaron?
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0: Dice nuestro siguiente mensaje, hola, buenas tardes, para mandar un saludo a la gente de La Soledad, municipio de Morelos, especial para mi papá Anastasio, de parte de su hija Rosalía, desde aquí, desde la Cieneguita, a toda la familia de allá, y me pones una canción con los gallitos porque aquí la estoy escuchando. Ándele, ándele pues.

Oiga, usted también acá a través de la frecuencia, dígame de dónde anda, qué anda haciendo, por qué tan lejos, por qué no me manda su mensaje, está echándose una siestecita o qué hay. Anda desde el lado, se me hace, imagínese de fiesta todo el fin de semana, viernes, sábado y domingo en las ferias, que híjole, han estado, pero buenísimas, ¿verdad? Felicidades también a las reinas para Devani, que ganó como embajador.

0: va a sufrir. Pues
1: oigan, dice por acá, mando un saludo para Julio. Gracias, Julio, te mando un saludote a la distancia donde estés. Mando un saludo aquí a Parral, Chihuahua. Saludos también hasta la capital del mundo, hasta Parral. Y gracias ahí por sus mensajes.
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1: Oiga, súbala a su radio porque nos vamos con la siguiente petición de esta tarde. Viene Grupo Laberinto y se llama ¿Quién? ¿Quién eres tú?

6:42, 6:42 minutos. Vamos con más mensajito. Tenemos uno más, dice, para mandar un saludo a la Gloria, para Leonel Jaime, esto de parte de Lucrecia. Ponme una bonita canción con el soldadito marinero de los alameños. Claro que sí.

7:44, suena su radio, vámonos con esto de los Armadillos de la Sierra. Suele porque viene esto, es la Helenita exactamente, y es de Armadillos de la Sierra.

6:49, 6:49 minutos. Excelente tarde, gente. El saludote hasta la comunidad de Guadalupe y Calvo. Dice Atalayotitos de Marta. Saludos, gracias y a toda la gente pues que también nos está viendo y sintonizando en su casita. Muchísimas gracias. Usted está en su trabajo igual, échele ganas. Mire que ya menos se termina el día, probablemente ya se va a acabar su turno. Si usted va en carretera, viene en carretera, pues maneje con bastante precaución. Ya sabe que son nuestras recomendaciones de siempre. De Talayotes. Ah, le comentaba que en Talayotes Grande, es una comunidad de Guadalupe y Calvo, donde ya tenemos muchos donativos, mucha ropa que vamos a mandar a una comunidad cercana de Talayotes Grande, con ayuda de nuestro amigo Eduardo Burgos. ¿Cuándo se va esta ayuda? El día 9 de mayo ya tenemos quien nos va a hacer el favor de llevarla hasta Guadalupe y Calvo, y ya nuestro amigo Eduardo de ahí de Guadalupe, él se va a encargar de llevarla y repartirla a estas comunidades. Gracias a la gente que nos estuvo ayudando, tenemos por ahí una poquita despensa y tenemos mucha ropa también. El apoyo a estas comunidades de escasos recursos, de verdad, que es, le comento, satisfactorio poder ayudar a atribuir a esta noble causa. Así que muchas gracias también a la gente que me estuvo apoyando, que me estuvo hablando para llevarme un poquito de donativo, ropita. Por ahí también tengo pendiente la compra de telas para sus faldas tradicionales, sobre todo de las niñas, que son los que realmente lo necesitan y me interesa, de verdad. Muchas gracias.

Muchas gracias, saludos hasta el meritito Bajío de los González. Muchas gracias, saludos, José. Ponla, me pidieron la de Paloma Ajena también, Muchas gracias. A ver, sí, vamos bien con los saludos, Vamos bien con los saludos. Gracias.

pues con nuestra siguiente petición. Súbale a su radio porque viene esto que es Soldadito Marinero, es a cargo de los Alameños de la Sierra.

3 minutos para las 7 de la tarde. Oiga, gente, ¿qué cree? ¿Qué cree? Pues que ha llegado la hora de despedirme. Muchísimas gracias a la gente que se estuvo comunicando conmigo a través de nuestra línea telefónica. Saludos hasta a usted que está en su casita. Oiga, no se vaya, no le apague el radio, no le cambie, porque viene mi compañero, el profe Armando Meléndez, para continuar con más música, más saludos y complacencias. Mi nombre es Viviana Martínez y nos vamos a ir con esta última petición de esta tarde. Súbele, viene a continuación Marco Antonio Solís con esta última petición y se llama La Venia Bendita. Hasta mañana.

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0: como si fuera una entrega de pensiones bienestar. Así estaban aplaudiendo los empresarios. Es la primera vez que me toca ver a los empresarios de este país aplaudir a la doctora Claudia Sheinbaum Pardo de una manera tan sincera, porque luego usted ve a los empresarios que, pues, los empresarios, la presidenta de la República, y todos, ah, oh, muy bien, muy bien, muy bien, así, ¿no? O con el dedito así, ¿no? Porque son empresarios, oh, muy bien, muy bien, muy bien. Pero el día de hoy, los empresarios interrumpían el discurso. O sea, eso fue lo que a mí me voló la cabeza, porque los empresarios interrumpían el discurso. Decía la doctora, vamos a hacer esto y esto y todos. Entonces dije yo, wow, nunca había visto esto, esperemos que algún día. De hecho, nos contaron un chismecillo, no tarda en ir la presidenta de la República, Ciudad Juárez, y pues vamos a ver qué pasa por allá. Pero bueno, el día de hoy, lo prometido es deuda, tenemos mucha información para compartir con usted. ¿Quieres que me vaya con el guión? ¿Me voy con los videos? ¿Qué hacemos? Tú dime. Me doy a la mañanera. Pues entonces, el día de hoy estuvimos en Palacio Nacional, en el Salón de Tesorería que se encuentra por allá, y la presidenta de la República decía lo siguiente.
1: Nuestro movimiento llegó al poder con una consigna muy clara: acabar con el régimen de corrupción y privilegios. Y hasta ahora, si no hubiéramos acabado con la corrupción del pasado, no tendríamos los programas de bienestar. ¿Cómo explica el pueblo de México, o ustedes, o cualquier mexicano o mexicana, que hoy se estén destinando 1 billón de pesos para dedicárselos directo a la gente? ¿Cómo se explica que haya más recaudación? Pues porque hay honestidad en el manejo de los recursos. ¿Cómo se explica que en el periodo del presidente López Obrador hayan salido 13.5 millones de personas de la pobreza si hubiera habido corrupción? ¿Cómo se explica que por primera vez en la historia hay más millones de personas en la clase media que en la pobreza si hubiera habido corrupción? ¿Cómo se explica que podemos pasear por el país y que la gente nos salude, nos abrace? ¿Cómo se explica que hayamos aprobado un plan B en donde se acaba con las pensiones doradas? ¿Cómo se explica que no queremos que haya reelección, que no queremos que haya nepotismo? ¿Cómo se explica que haya disminuido en 44% los homicidios? ¿Cómo se explica la operación Enjambre, deteniendo a presidentes municipales vinculados con algún grupo criminal? ¿Cómo se explica eso? Todo eso que hemos hecho del 2019 a la fecha, en los gobiernos de la transformación, si hubiera corrupción. Es tiempo de la honestidad, es tiempo de la defensa de la soberanía, es tiempo de estar con el pueblo de México, es tiempo de no robar, no mentir y no traicionar al pueblo.

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1: Curioso, el día de hoy Luisa María Alcalde ya se presentó como la consejera jurídica de Claudia Sheinbaum Pardo, sí, bueno, del gobierno de México, no de la doctora, pero pues obviamente forma parte de su gabinete, y en este proceso explicó, hasta la misma doctora dijo, ya ven que es brillante Luisa María, porque en menos de 5 minutos explicó toda la cuestión de la extradición de los países y sobre todo cómo funciona la soberanía nacional en el ámbito de las extradiciones. Pero vamos hablando de eso, porque el día de hoy y el Batman de México, Harfuch, refuerza la presencia de seguridad con Sinaloa y descarta amenazas en contra de Rocha Moya. El secretario de Seguridad y Protección Ciudadana, Omar García Harfuch, reafirmó la presencia permanente del Gabinete de Seguridad Federal en Sinaloa tras la licencia solicitada por el gobernador Rubén Rocha Moya, al tiempo que destacó una reducción del 44% en homicidios dolosos desde el inicio de la actual administración. Mediante una conferencia de prensa realizada en la entidad, el funcionario subrayó por instrucciones de la presidenta Claudia Sheinbaum que las autoridades federales permanecen en la entidad para garantizar la continuidad de la estrategia de seguridad. Y también en la mañana, ya lo dijo la presidenta, mandó a todo el gabinete de seguridad para que estuvieran con la nueva gobernadora de Sinaloa. Recuerde que el gobernador de Sinaloa sí tuvo la valentía de renunciar, no como la gobernadora que tenemos en Chihuahua, que se sigue protegiendo en su fuero y que sigue respaldándose como gobernadora, cuando al mismo tiempo, igual que Rocha Moya, tiene una investigación en la Fiscalía General de la República. De hecho, ¿tienes el video para ponerlo de una vez o me espero? O si es más adelante, lo digo más adelante, no pasa. Ah, ok, ahí lo van a poner. El día de hoy, la Fiscalía General de la República salió a dar un video en donde dijo, en spoiler alert, tres cosas. La primera, que siguen investigando y que van a ir 50 personas que estuvieron en el evento a declarar. La segunda, que fue César Jáuregui y que le va a caer todo el peso de la ley. Y la tercera, que nada por encima de la ley ni nadie por encima de la Constitución, y que a Maru Campos le va a tocar no un castigo, sino una condena ejemplar por violar la soberanía nacional. Vean lo que dijo.

0: Fiscalía General de la República, doctor Ulises Lara López.
1: Buenas tardes. Agradezco su interés en este mensaje que damos al pueblo de México en seguimiento a los trabajos de investigación llevados a cabo por esta Fiscalía General de la República sobre hechos acontecidos en días pasados en el estado de Chihuahua. Como informamos, la Fiscalía General de la República, a través de la Fiscalía Especializada de Control Regional, realiza las diligencias de investigación derivado de la noticia criminal dada a conocer por el ahora exfiscal general de justicia de esta entidad en el marco de una rueda de prensa ofrecida por el servidor público el pasado 19 de abril. Dicha noticia derivó del fallecimiento de 4 personas, 2 de las cuales fueron identificadas como agentes extranjeros que realizaban funciones en territorio nacional en el marco de una investigación realizada por la Fiscalía de Chihuahua relacionada con el hallazgo de un laboratorio clandestino dedicado a la producción de drogas sintéticas. Como parte de los trabajos realizados por la FGR, hemos logrado avanzar en la indagatoria, por lo que cerca de 50 personas que participaron en el operativo llevado a cabo en la Sierra del Pinal, en el municipio de Morelos, están siendo citadas a efecto de ser entrevistadas en los próximos días. Asimismo, se han realizado requerimientos de ley dirigidos a diversas autoridades para verificar la existencia y, en su caso, el estatus de las acreditaciones y autorizaciones de seguridad de los agentes fallecidos, el conocimiento de esta circunstancia por parte de las autoridades del gobierno de Chihuahua y las condiciones jurídicas previas que motivaron, justificaron y trazaron el operativo referido. De igual manera, se recopilarán los actos de investigación que permitan obtener datos de prueba que sean idóneos y pertinentes con el fin de esclarecer los hechos y deslindar responsabilidades de las acciones realizadas en esa entidad, toda vez que la única autoridad competente para realizar ese tipo de indagatorias es la Fiscalía General de la República. La Fiscalía General de la República reitera que investigará de manera exhaustiva lo ocurrido con la finalidad de conocer la verdad de los hechos y aplicar todo el peso de la ley en contra de quien resulte responsable ante la presencia de personas extranjeras al considerarse la posibilidad de que se hayan cometido delitos en materia de seguridad nacional. Informaremos a la opinión pública sobre los avances y resultados de esta investigación conforme a la ley y el debido proceso lo permitan. Al margen de la ley, nada. Por encima de la ley, nadie.
2: Fiscalía General de la República.
3: Y es, mire, eso fue lo que dijeron ahí en la Fiscalía General de la República. Como le dije, son 3 cosas. Van a mandar a hablar a 50 personas. Jáuregui es el culpable de lo que pasó. Bueno, eso es lo que dice la Fiscalía. Me cambio aquella. Eso es lo que dice la Fiscalía. Y aparte, dicen también que la gobernadora no está exenta de todo lo que está pasando. Ojo, todo esto sigue siendo... ¿En cuál estoy? ¿En esa? ¿En esta, va? Ok, muy bien. Ojo, todo lo que se está... Yo le estoy diciendo lo que dice el video. Aquí acuérdese que en este país todo mundo es inocente hasta comprobar lo contrario. Entonces, todo es conforme la información va fluyendo, así como ellos mismos lo han dicho. Pero justamente hablando de esto, yo le decía de Rocha Moya y le decía de la diferenciación entre María Eugenia Campos Galván y el gobernador de Sinaloa, Rubén Rocha Moya. Ninguno de los dos es culpable hasta el momento. Los dos tienen el derecho a la presunción de inocencia, pero uno de ellos ya no tiene fuero y dejó su cargo, y la otra no. De hecho, hoy hubo una manifestación que yo me imaginé que iban a, que los panistas dijeron, van a venir los mismos de siempre, no unos 6, 7. No sé cuántos había, tampoco eran cientos, ni tampoco eran miles, pero va a ver usted el siguiente video en donde lo tiene ya listo nuestro productor, en donde se ve claramente que la gente sí salió enojada a pedir la renuncia de María Eugenia Campos Galván. Lo que me lleva a un punto que yo siempre he visto. Bueno, ahorita ya, no sé si ya se esté viendo. No, ¿verdad? Porque está en el previo. Ahí está. usted está viendo allá a la gente marchando, está viendo allá a la gente que va con sus arengas, pero cuando llegaron a Palacio del Estado se veía que estaban muy molestos. Obviamente nadie salió a recibirlos, obviamente nadie salió a dialogar con ellos, era una protesta única y exclusivamente de decir, no de buscar un diálogo, así que no había necesidad de lo propio, pero lo que sí es que se mostró que la gente de Chihuahua, pues fue, mire, yo le voy a decir algo, si después de esta marcha se convocara otra, yo creo que iría el triple o el cuádruple de gente. O sea, la gente que fue en esa ocasión fue porque a lo mejor muchos dijeron, bueno, no sabemos qué grupo es, no sabemos esto, no sabemos lo otro, pero lo que sí veíamos nosotros en esa marcha es la exigencia, no de justicia, sino la exigencia de que no tuviera fuero para que la fiscalía pudiera realizar su investigación normalmente. Pero, pues ahí, miren, lo de Rochamoya yo no creo para nada que haya sido una decisión personal. Obviamente que todos imaginamos que esa instrucción vino desde Palacio Nacional y esto pues buscando esclarecer la situación, pero pues obviamente que Palacio Nacional no le dice a la gobernadora Maru Campos qué hacer y qué no hacer. Ella pertenece a otro partido y pues ella sigue en estos momentos con el, pues ahora sí que con el posicionamiento de gobernadora del estado. ¿Qué pasaría si Maru renuncia o pide licencia? Pues asumiría a Santiago de la Peña como gobernador y pues ya de ahí no sabríamos qué más pasaría. Pero lo que sí es que estaría asumiendo Santiago de la Peña como gobernador en caso de que Maru Campos decidiera tomar la licencia. Ya solamente queda en ella si quiere ver esta o desde los toros o pues si va a entrarle directamente a la demostración de su inocencia. Obviamente queda completamente en ella. Y lo que le comentaba ahorita es que estuve viendo los comentarios de las transmisiones y me demuestra lo que siempre he dicho. En Chihuahua, muchos que se dicen ser panistas lo son pensando como pensamos los chihuahuas, que hay diferentes clases sociales en los partidos políticos. Miren uno de los comentarios, lo puso un que se llama Jimmy Dávila. Pura gente de escasos recursos y escasez cerebral. Otro comentario dice, puro chango. Otro comentario dice, se nota que son acarreados, se nota que todos vienen del sur. Otro dice, puro moreno y no del partido. Fíjese, o sea, ¿cómo la derecha piensa que el votar o no votar te define también tu clase social? Pero, pues, ¿qué le puedo decir? O sea, ya estamos acostumbrados a todas estas situaciones que han pasado. Voy a ver si tenemos comentarios respecto a lo que estamos hablando de la marcha para darle salida. El día de hoy, como le dije, estamos gustosos de estar aquí desde el Hotel Catedral. Qué bonito se ve, pareciera yo corresponsal de guerra, ¿verdad? Pareciera que estamos a punto de anunciar al nuevo presidente de Estados Unidos o algo así. Dice, buenas tardes al doble A, alerta y atentos a las noticias verdaderas. Javier Torres dice, merece una condena. ¿Quién es Javier Torres? Dice Iván Emanuel, juicio político. César González Ramírez, juicio para Maruca. Pues mire, yo no sé si juicio o no. Yo creo que lo mejor sería que simplemente pida licencia y que yo creo que, a ver, el que nada debe, nada teme. Entonces, si la gobernadora no tiene nada para temer, que pida licencia. Y sencillo. Pero bueno. Avanzamos con más información, nos vamos a los videos, mi querido producer. Vamos a hablar del Consejo Nacional de Morena. Recuerde que Ariadna Montiel es la nueva presidenta de Morena a nivel nacional. Ella dejó la Secretaría del Bienestar, ahora sí que la secretaría más poderosa que tiene el gobierno de México, tanto en el sentido económico como en el sentido social. Y Ariadna dijo, me voy contenta, me voy muy emocionada de lo que hemos logrado, pero voy a buscar que el partido siga manifestando la transformación y siga haciendo que llegue la transformación. Yo se lo he dicho en otros espacios y se lo repito. Lo más importante para Morena el año que entra, obviamente las gobernaturas, pero lo más importante es el Congreso Federal, porque no sirve de nada tener las 17 gobernaturas si no tienes a los diputados que van a aprobar las reformas estructurales que la presidenta quiere hacer. Así que Ariadna Montiel llega a Morena con la misión fundamental de que el Congreso se repita en la mayoría y obviamente ganar las 17 gobernaturas. Sinaloa se pone pues difícil, Sonora se pone difícil también, está difícil, ¿cómo se llama? Nuevo León, está difícil también Aguascalientes, Querétaro, Chihuahua está más que ganada y las otras están más que ganadas. ¿Qué va a pasar? Pues depende directamente de Ariadna Montiel. Y nosotros estuvimos en el Congreso de Morena, vamos a ver las diferentes personas que entrevistamos, fue algo padre, fue algo que disfrutamos y lo dejamos a continuación con lo que vivimos en ese congreso. Ah, ¿a qué? La cápsula de cómo fue todo el... No, primero el congreso, ¿qué tiene? Sí, primero el congreso, porque la otra cápsula damos la bienvenida y eso, ¿no? ¿Mande? Ajá, entonces vamos a primero a ver la cápsula del congreso y después de eso continuamos con más de lo que tenemos para platicar con ustedes. Volvemos.
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0: mexicano. ¡Que viva la cuarta transformación! ¡Que viva la soberanía nacional! ¡Que viva Andrés Manuel López Obrador! ¡Que viva nuestra presidenta Claudia Sheinbaum Pardo! ¡Que viva Morena! ¡Y que viva México! Gracias, compañeros.
1: Jiménez Chihuahua para Ciudad de México, el tremendísimo presidente municipal, Pancho Palos Compas. ¿Cómo andamos, Pancho?
2: Muy bien, excelente. Acá, mira, en el Congreso Nacional del Partido Morena, nuestro partido, pues aquí estamos con gusto.
1: ¿Cómo ves el ambiente?
2: Oh, muy bueno. Fíjate que siempre el Congreso Nacional es un ambiente de fiesta, de alegría. Es donde nos convergemos todo el país, todos los consejeros nacionales, y pues tenemos esa fortuna de estar aquí con todos ellos de todo el país.
1: ¿Y cómo va el rancho? ¿Cómo va Jiménez?
2: Oh, va muy bien, a pesar de los pesares, ahora sí vamos muy bien, seguimos trabajando día con día, y estamos dando el máximo por nuestro municipio.
1: ¿Y las viviendas ahí están?
2: Ahí los vamos a invitar ahí cuando entreguemos viviendas.
1: Sí, cierto.
2: Probablemente para junio, julio, vamos a entregar las primeras 100 viviendas. Ahí los vamos a invitar.
1: Mi querido presidente, ¿algo que quiera agregar en esta fiesta?
2: No, pues decirle a la gente, ahora sí que de Jiménez, de Chihuahua, de donde lo estén viendo, pues que Morena es el partido más fuerte de México y que es el partido que está del lado de la gente, del lado del pueblo, y así vamos a seguir haciéndolo. Necesitamos seguir trabajando todos en el estado de Chihuahua también, es muy importante. Vamos avanzando muy bien. Será así que se vaticinan buenas cosas para Chihuahua.
1: Cosas. Presidente, muchas gracias.
2: Muchas gracias a ustedes. Saludos ahí a toda la gente.
1: Continuamos con más. Nos encontramos con la senadora Julieta. ¿Cómo es su sentir en este momento, en este congreso?
3: Pues altas expectativas, alta emoción. Siempre los congresos son espacios donde nos reunimos toda la militancia de todo el país. Vemos a los compañeros y compañeras de todos los municipios, de todos los estados. Se siente el ambiente, el espíritu, la buena vibra, como
1: fiesta
3: siempre.
1: Total.
3: Sí, claro, al final lo más importante es organizarnos.
1: ¿Está estrenando un cargo en estos momentos, la nueva vocera?
3: Bueno, estamos dispuestas y dispuestos a echarle muchas ganas, como siempre, y a poner toda nuestra dedicación y profesionalismo de todo nuestro equipo al servicio del pueblo y, por supuesto, de la militancia y de nuestros senadores,
1: para
3: que
1: el otro
3: mensaje llegue.
1: ¿Y para el otro puesto cómo vamos?
3: Pues ahí vamos.
1: Le deseamos lo mejor.
3: Gracias. Nosotros siempre decimos, el trabajo que hagas hoy es el que te lleva al día de mañana. Si te concentras bien y haces buena chamba en lo que hoy tienes al frente, y dejas de estar pensando nada más en el siguiente y en el siguiente. El mismo pueblo, el mismo movimiento te va llevando a las encomiendas que mejor puedas desempeñar. Así que nosotros tranquilos, serenos, morenos.
1: Perfecto. Muchas gracias, senadora. Gracias,
3: un gusto, encantada.
1: Gracias, ¿eh? El cargo lo conocemos, pero en este momento morenista. ¿Cómo sí. te sientes en este congreso?
4: Me da mucho gusto estar aquí, que nos volvamos a reunir los congresistas de toda la república, pues convocados 3,000 integrantes, 10 por cada uno de los distritos, 5 mujeres, 5 hombres. Pues es un privilegio siempre formar parte de estos momentos históricos y dispuestos a apoyar.
1: A pesar del gran trabajo que hizo Luisa María Alcalde, este movimiento que se hace el día de hoy de escoger una nueva o nuevo presidente, pues viene a inyectarle nuevas fuerzas al partido, camino al 2027, ¿cómo
4: sí,
1: lo ves?
4: Son ciclos, a ella le tocó la formación de los más de 71,000 comités seccionales, la afiliación de 13 millones de militantes de nuestro movimiento, y ahora, bueno, pues se da paso a esta pronta etapa. Ella pues va a estar en un lugar muy importante, que es la Consejería Jurídica. Hay poca atención en esto, pero Luisa María estudió una maestría, su LLM, en la Universidad de Berkeley, que es una de las 5 mejores del mundo y es una extraordinaria abogada. Sé que va a hacer un gran papel en la Consejería Jurídica.
1: ¿Y con el proyecto personal cómo vamos?
4: No, pues apoyando a los compañeros del movimiento.
1: Muchas gracias. Estamos con el diputado Arturo Ávila. Pues bueno, es un tema que todo mundo ya preguntó. Nosotros queremos obviarlo porque es más importante lo que está por pasar el día de hoy. Pero te quiero preguntar eso. A pesar de las preguntas y a pesar del tema en el aire, ¿cómo ves tú el ambiente en este congreso?
5: Bien, pues véanlo. La gente está echada para adelante, motivada, contentas, contentos. Viene una renovación de la dirigencia. Sin duda los veo muy contentas y muy contentos.
1: Viene un nuevo proceso para el partido, pero la unidad y las bases sean las mismas.
5: Pues sí, a ver, imagínate tú los resultados que tuvimos, 71,500 comités seccionales, histórico, ni un partido político lo ha logrado hacer. Cada comité seccional tiene una presidenta, un presidente, un secretario, una secretaria, ¿no? Y además...
1: De hecho, mira, ahí estás viendo a un presidente seccional y acá estás viendo otro.
5: Por lo menos 5 integrantes.
1: Sí.
5: O sea, la estructura de organización de nuestro movimiento, no hay otra igual. Gente que además, es bien importante decirlo porque ellos lo saben, no cobra un centavo, ¿no? Que están con el movimiento, que conocen a sus vecinos, que forman parte de los comités, reparten regeneración, están informando bien al pueblo de México. Entonces yo diría que lo que viene para Morena es un proceso electoral, primero en 2026 en Coahuila, muy bueno. Creo que por primera vez en la historia se van a ganar varios distritos

0: siempre hemos planteado en este gran movimiento al que pertenecemos. Entonces, vamos muy contentos.
1: Muchas gracias, Ana Carmen. Secretaria, un nuevo momento de Morena, pero las mismas bases, la misma convicción y a ganar todo en el 27.
2: Así es, primero agradecer el gran trabajo de nuestra presidenta Luisa Alcalde, nuestra ahora expresidenta, que deja justamente un movimiento con una militancia fortalecida, con mayor organización, con comités en cada sección, en cada municipio, entonces se deja un movimiento realmente fuerte. Y también, por otro lado, pues llega una militante de primera, la compañera Ariadna Montiel, una militante de años, incluso desde que antes de que Morena fuera partido, de años de conocernos, entonces conoce el territorio, conoce a la militancia, la conocen a ella, fue aprobada por unanimidad, como en su momento Luisa también, entonces estoy segura que con lo hecho por parte de Luisa y el seguimiento que da Ariadna y lo que aporta a ella desde su conocimiento, pues vamos a tener un éxito solo que el 27.
1: ¿Qué viene de la mancuerna Carolina y Ariadna?
2: Mucho trabajo, mucha unidad, consolidación de todo el trabajo hecho durante este año y medio y claro que sí, también resultados electorales. Un triunfo contundente por parte del partido político más grande en militancia, pero también más grande electoralmente hablando. Vamos a ganar las 17 gobernaturas.
1: Secretaria, seguro. ¿Algo que quiera agregar?
2: Que viva Morena, que viva su militancia, que viva el pueblo organizado de México y que viva la presidenta Claudia Sheinbaum y toda la fortaleza del pueblo de México porque somos un pueblo libre y soberano.
1: Muchas gracias.
2: Gracias.
1: Nuevo encargo.
3: Muy contenta, trabajando para todos y con todos.
1: Gracias. ¿Cómo andas?
4: ¿Qué digo?
1: Delegada, un éxito. Esta, pues ahora sí que congreso, convención, consejo, pero el sí, la elección de Ariadna Montiel como presidenta.
5: Por unanimidad, y estamos seguros de que hoy nuestra presidenta llevará y conducirá nuestro movimiento con responsabilidad, con unidad, pero sobre todo con apego a nuestros principios. Yo creo que nos puso la piel chinita más de uno ese discurso que nos dio cerca de lo que todas y todos creemos, que es acercar la justicia al servicio público y sobre todo a todo México.
1: Bueno, no la hizo muy bien, pero vi historia de ella, y luego historia de Andrés Manuel, historia de la doctora Sheinbaum, historia del trabajo que se hizo y futuro. ¿Tú cómo lo viste?
5: Y sobre todo, convicción, lealtad a los principios que nos guían. Me parece que fue muy firme, fue muy clara, y eso es lo que queremos en la presidencia de nuestro movimiento. Además, bueno, sabemos que es una mujer que ha demostrado en cada una de las encomiendas, en cada uno de los encargos que ha tenido, que así se desempeña, siempre poniendo primero al pueblo y siempre, desde luego, también con mucha responsabilidad, con honestidad y haciendo que la justicia se vuelva una realidad.
1: Por último, la pregunta política, ¿va a llegar el amor a Juárez?
5: El amor tiene que seguir llegando a Juárez, como lo ha hecho hasta el día de hoy y también a todo Chihuahua.
1: Muchas gracias, delegada. ¿Algo que quiera agregar?
5: Pues nada más agradecerles mucho esta importante cobertura a nuestro Congreso Nacional, donde nos reunimos las y los morenistas que representamos con mucha responsabilidad a nuestras entidades federativas y desde luego a nuestros municipios. Saludos hasta Juaritos.
1: El Congreso, ¿cómo se sintió? ¿Era toda una fiesta?
6: No, muy contento, la verdad, por la unidad, un reconocimiento a Luisa María Alcalde, que hizo una gran labor, y además de estar contento por la llegada de Ariadna, creo que hay que escuchar varias veces su discurso. Es un discurso hecho a mucha profundidad. Yo la verdad es que destaco un mensaje de Estado, un mensaje, me refiero más bien que de Estado, un mensaje de nación. Un mensaje dirigido al movimiento más importante que tiene nuestro país y Latinoamérica y algunas partes del mundo, y con una gran profundidad porque abordó muchos temas, la unidad del movimiento, el liderazgo que deben de tener quienes aspiren o aspiremos a ser coordinadores, la defensa de la soberanía nacional, la solidaridad con el pueblo de Cuba. La verdad es que es un discurso que hay que escuchar o leer varias veces para asumirlo. Yo lo destaco de veras y muy contento y muy entusiasmado de seguir adelante.
1: Ya viene el 2027, cada vez se acerca más. Este es un nuevo impulso para el partido. ¿Cómo ve esto?
6: No, hombre, estamos más unidos que nunca. Yo creo que los mexicanos, las mexicanas, cuando nos obligan desde afuera, cuando nos presionan, es cuando más nos unimos. Entonces yo creo que todo lo que está pasando y todo esto que están queriendo hacernos nos va a unir más y vamos a salir más unidos y más fuertes que nunca. Se están equivocando la derecha, los que buscan el intervencionismo extranjero se están equivocando,

0: porque van a enfrentar un pueblo muy unido.
1: Última, ahora sí política. Ahora sí que cruzando con amor Chihuahua.
0: Con mucho amor Chihuahua, cruzando.
1: Gracias, presidente.
0: Gracias, gracias.
2: Claro.
1: Tú dices, ¿listo? ¿Sí? Secretaria, pues fue una fiesta esto.
2: Sí, la verdad es que muy contentos. Acabamos de terminar nuestro Congreso Nacional de Morena, donde tuvimos la renovación de dos carteras fundamentales para nuestro partido, la Secretaría de Finanzas y la Presidencia del partido. Y fue unánime, en realidad, ¿no?, la votación que se tuvo a favor de Ariadna Montiel. Creo que va a ser una extraordinaria dirigente.
1: De la quepa.
2: Exacto.
1: Ya cambió de la quepa.
2: Y pues estamos muy contentos, ¿no? O sea, creo que Ariadna es una mujer que ha demostrado su capacidad organizativa. Le tocó construir toda la estructura de bienestar del gobierno del presidente López Obrador con la presidenta Claudia Sheinbaum, que además es una histórica del movimiento, que estuvo desde las Adelitas, desde, vamos, la lucha del GGH, ¿no? Entonces, pues estamos muy contentos de que sea nuestra nueva presidenta del partido. Y bueno, pues ya el mensaje que dio ella es muy claro, ¿no? Unidad, y organizarnos muy bien para lo que viene para
1: Yo lo vi estructuradote, lo vi. A ver, historia de ella, luego historia de Andrés Manuel, luego historia de Claudia, historia de la transformación. ¿Qué quiere, qué busca, qué les pidió y a dónde va?
2: No, creo que es muy, muy clara con sus ideas. Dio un excelente discurso, su defensa de la soberanía, ¿no? Dijo, injerencismo jamás, ¿no? Y me parece que es justo lo que necesitamos ahorita, un partido fuerte acompañando a la presidenta de la República, defendiendo la soberanía nacional, ¿no? Entonces, pues muy contentos, la verdad. Ahorita ya estamos terminando aquí el Congreso, se están retirando, pero vino gente de todo el país, todos los representantes de nuestro partido.
1: Los más importantes de Chihuahua.
2: Y los más importantes de Chihuahua, dice.
1: Oye, Gaby, ya para terminar, cambia la dirigencia, pero no cambia el movimiento, no cambia las bases y no cambia el objetivo.
2: No, para nada. Somos un mismo movimiento, muy organizado, ¿no? Lo que vamos a ver ahora es, pues, una mujer que va a dirigir el partido ya pensando en la fuerza que necesitamos rumbo a 2027, pero el objetivo es el mismo, es dar dignidad a millones de personas, es defender la soberanía mexicana, es garantizar que este pueblo viva mejor.
1: ¿Y de 17 cuántas?
2: Pues yo creo que 17.
1: ¡Ay! Muchas gracias. ¿Algo que quieras agregar?
2: Nada más mandarle un fuerte abrazo a todos nuestros compañeros de Chihuahua. Acabo de estar allá hace...
1: Pero no nos avisó.
2: ¿Semanas?
1: Le mandamos mensaje. Oye, andas aquí, ven al estudio. Nos dejó en visto.
2: Estaba corriendo.
1: No nos dejó en visto, no es cierto.
2: Estuvimos en Ciudad Juárez, nos fuimos a Delicias, estuvimos en Chihuahua Capital.
1: ¿Comiste montados?
2: Y no comimos montados, ¿ya ves? A la otra.
1: ¿Tienes que volver ahí?
2: A la otra.
1: ¿Tienes que volver ahí?
2: Pero no, pues la verdad es que hermosa tierra y les mandamos un fuerte abrazo. Muy pronto nos encontramos. Estaremos por allá.
1: Pues ahí está. Camila, con nosotros continuamos con más. Gobernador, ¿quién? ¿A poco anda Cruz por ahí? Bueno, ya nos vamos del Congreso. Con esto terminamos también el programa de Chihuahua News. Ha sido un enorme haber estado acá para entrevistar a toda la gente. Imagínense. Ya estamos acá, es que teníamos el plan de que ese video que estaba viendo iba a terminar el programa, pero al último decidimos, el productor decidió transmitir, y cómo no íbamos a transmitir, vea usted nada más qué postal tenemos el día de hoy acá en la CDMX, acá en el Palacio, donde, bueno, es que está bien padre porque el Templo Mayor y luego el Palacio Nacional. De hecho, hoy me estaban contando que el Palacio Nacional era la casa de Moctezuma. Entonces, cuando llega Hernán Cortés, lo ve y dice, oye, está bien perro, vamos a quedárnoslo, pero vamos a construirle las murallas y ahí pongan habitaciones. Y entonces, usted ve el Palacio Nacional y haga cuenta que es eso, es como un tipo castillo, o sea, está amurallado, pero en lugar de que sea una muralla, es una construcción en donde se cabe, pues no sé cuántos metros sean, ¿qué serán? ¿Unos 5 metros? ¿15 metros? Es una muralla como de 15 metros y ahí pues ahí hay oficinas ahorita que antes eran habitaciones y demás, y luego ya están los patios y no, es un Palacio Nacional, es una, puedes durar horas viendo Palacio Nacional y no acabas, porque en cada lugar al que vas hay cosas para ver, hay pedazos de historia y hay muchas cosas. Pero bueno, déjeme le cuento que allá en Juaritos Los eventos que se realizan en el Paso Texas tienen un impacto muy positivo en Ciudad Juárez. Así lo dijo en conferencia de prensa el próximo presidente municipal, pero aún secretario del ayuntamiento, Héctor Ortiz Orpinel. Este fin de semana hubo mucha actividad en la vecina ciudad por el concierto del grupo BTS, ya que esta agrupación tiene mucha afición. Es algo muy positivo en el impacto. Esto nos dice que el Paso no está divorciado de Ciudad Juárez, sino todo lo contrario. Somos una comunidad y lo positivo que ocurre allá también impacta acá. Creo que ha sido muy padre, así lo mencionó, y también resaltó que Ciudad Juárez recibe a mucha gente y el impacto que se tuvo aquí en el sector hotelero, dijo, y restaurantero fue bastante amplio. Saludos al próximo, al casi presidente, Héctor Ortiz Orpinel. Es que le tengo que contar una cosa que no le debería contar, pero se lo voy a contar. El secretario y casi presidente andaba viendo a mi papá también. Andábamos ahí viendo juntos a Elmer Figueroa. Y yo tengo que aceptar que el secretario andaba cantando más que su señora esposa, que también lo acompañaba. Yo vi más emocionado al secre que a la esposa, Lo tengo que decir, ni modo. Perdóname, secretaria, te valqueré, pero ¿cómo no andábamos cante y cante la de provócame, mujer? No, es que Chayanne es Chayanne, señores, Chayanne es Chayanne. Pero vámonos con más información, y es que en Cuauhtémoc el miércoles continúa la venta de 40 toneladas de frijol a solo 12.50, así que si usted está por allá, la directora de Desarrollo Rural, Claudia Gutiérrez, informó que este miércoles 6 de mayo continuará la venta de lo que será un total de 40 toneladas de frijol con un subsidio del gobierno municipal de Cuauhtémoc. Si usted quiere una de estas, cáigale, porque está a 12.50 el kilo, y también el ciudadano adquiere 12.50 más para que el productor reciba un total de 25 pesos por kilo. Así que usted pone 12.50, la mitad, y la otra mitad la pone el gobierno municipal, y con eso no solamente usted se ayuda de lo que va a adquirir, sino también ayuda a las personas que están ofreciendo este servicio. Y allá en Madera hubo una presentación del libro que se llama Región Papigochi Sierra Norte. Nuestra comunidad vivió un espacio donde la cultura, la memoria y el orgullo por nuestra raíz se encontraron, así lo dijo el doctor Jorge Carrera Robles en representación del presidente municipal Arnoldo Jaques Pérez, el secretario del ayuntamiento José Ángel Pérez, a quien compartió un mensaje sobre la importancia de valorar lo que somos y de dejar huella para quienes viven. Este evento se logró con el impulso de la Dirección de Cultura y Turismo, acercando la cultura a la gente. Además, se entregaron colecciones para la Biblioteca de Madera y ejemplares a las y los asistentes, llevando este conocimiento más allá del evento, porque cuando la cultura se comparte, esta crece, dijeron por allá la gente de Maderuki, Chihuahua. Pero bueno, el día de hoy ya estamos llegando a la recta final de este programa, no sin antes agradecerle infinitamente que esté con nosotros, que haya visto esto, y avisarle que vamos a tener un en vivo más adelante en la página del buen David Javier, pero que entre y que nos platique, ¿no? ¿Cómo se le ha pasado? A ver, venga, no estaba en el guión, pero venga y platíquenos cómo se la ha pasado. ¿Cómo se la ha pasado?
3: De lujo, gracias, ¿sí? Muchas gracias por agregarme a este viaje con ustedes.
1: Pues se nos pegó, ¿no? Es así como que se nos...
3: Yo lo tomé como invitación cuando dijo, vamos a Ciudad de México, yo dije...
1: Estábamos desayunando el producer y yo. Y luego en eso vemos que ya sale la convocatoria 3 de mayo, 11 de la mañana, y le digo a Luis, cómprate los boletos, carnal, vámonos. Y luego dijo David, ok.
3: Pues va.
1: Y entonces a mí me dio pena decir, no, tú no. Entonces, pues aquí está.
3: Y así es como me colé a este viaje tan bueno, que ha dejado buenos videos.
1: Oye, no, muy bueno, hemos hecho mucho desmadre, sí. esa es la verdad. Hasta un chop te di hoy.
3: Sí, ¿verdad?
1: Sí, hasta cumplí uno de mis sueños de luchador frustrado. Le di su chopsazo al querido David. Oye, David, ¿cómo viste la interacción con los empresarios de la doctora? O sea, ¿es normal ir a un evento, como le llama ella, una audiencia ciudadana? Es muy normal ir y ver que la gente pues aplaude, ¿no? Con las pensiones, con los jóvenes construyendo el futuro. Pero hoy los empresarios fifís estaban aplaudiendo a la presidenta como se le aplauden las audiencias públicas.
3: Sí, se me hizo extraño, ¿eh? Porque técnicamente el discurso de la presidenta fue de que sí queremos empresarios, pero primero, sí, como me dijiste.
1: Lo regañó. Es que no te puedo decir cómo lo dije fuera del aire. Pero, a ver, primero que nada, lo regañó. Así y es. Luego les dio una estabilizada. les dijo que primero los pobres, les dijo por qué, y luego les dijo por qué el gobierno actúa como es, y les explicó lo que va a hacer por ellos, y lo que me sorprendió fue que interrumpían el discurso en aplaudirle ciertas cosas.
3: Y fíjate, hubo aceptación de parte de los empresarios con el discurso de la presidenta Claudia Sheinbaum, y la verdad es que tenemos una presidenta que es de lujo. Es de lujo y tenemos una gran presidenta, gente. Y pues hay que ser unión.
1: La mejor. Hay que ser la unión. Mejor presidenta que ha tenido México, incluyendo el género masculino.
3: No, hay que... Yo digo que es Obrador, pero...
1: No, me refiero yo en la cuestión técnica, organizativa. A ver, a Andrés Manuel le tocó venir a, por así decirlo, reformar el país. Venir a destruir el modelo neoliberal y empezar a construir. Perfecto. Pero ella está haciendo el segundo piso de la cuarta transformación. Bien, y así era su campaña. ¿Y sabes por qué? Te voy a contar un dato de esos de los que te gusta.
3: A ver, échale.
1: Cuando Andrés Manuel era el jefe de gobierno de esta ciudad, Claudia Sheinbaum Pardo era la directora de Ecología y de Energía. Entonces, estaban la primera misión que le da el presidente, eso viene en el libro de Gracias, la primera misión que le da Andrés Manuel a Claudia es... Ayúdame con el smog. O sea, sí. Haz de cuenta que Andrés Manuel ya era electo, ya había ganado, y estaba buscando quien le ayudara a reducir el smog, porque en ese entonces había un pedote. Entonces, una de las personas le dijo, yo conozco a una maestra de la UNAM que tiene incluso una tesis sobre cómo reducir el smog. Déjame te la presento. Y se citaron en lo que le llaman el Sambors de los Azulejos. Habría que ir mañana para simular esa foto, esa reunión entre David y Aro, pero en aquella ocasión Andrés Manuel y Claudia Sheinbaum Pardo. Entonces se fueron al Sambors de los Azulejos y duraron platicando más de 3 horas en donde la doctora le explicaba al entonces jefe de gobierno electo cómo hacerle para reducir la contaminación en Ciudad de México. Entonces... Andrés Manuel le dice, ok, podemos hacer lo que tú dices con una condición. ¿Cuál? Que tú seas mi directora de energía y de ¿cómo de ecología. ¿Cómo era? Bueno, ahorita buscamos exactamente el término. Y la doctora no quería. Y le dijo, si no lo agarras, no se va a hacer tu plan. Porque yo tengo que hacer todo lo demás. O sea, si quieres que se haga, lo tienes que dirigir tú.
3: Mira nomás.
1: Y dijo, ok, y acepto. Entonces, cuando ya había avanzado todo eso y lograron la reducción más grande de la historia, porque lo logró la presidenta, Andrés Manuel le dice, ¿y qué más podemos hacer? Y dice, uno de los mayores problemas, jefe de gobierno, uno de los mayores problemas es que duran los carros en México bastante tiempo frenados y eso produce contaminación. El tráfico produce contaminación. Si usted realmente quiere bajar el smog, necesita acelerar el tráfico. Y nació la idea de construir el segundo piso del periférico.
3: Fíjate, fue algo que estaba advirtiendo lo que iba a pasar en México.
1: Exacto. Entonces la presidenta hoy de la República, en aquel entonces la directora, fue la encargada de la construcción, porque le dijo lo mismo. Ah, entonces, si hiciéramos un segundo piso, mejoraría el ambiente. Mucho. Porque mucho del problema del smog que tenemos en la Ciudad de México es por el tráfico. Los carros están detenidos y están produciendo smog. Y dijo, a ver, construyelo.
3: Oye, estos datos tan buenos.
1: Y la encargada de construir el segundo piso del periférico fue la doctora Claudia Sheinbaum. Entonces, como un mensaje político de aquella mancuerna, el eslogan de campaña o como el referente de campaña de la doctora Claudia Sheinbaum era construyamos el segundo piso de la cuarta transformación.
3: Fíjate qué bonito, ¿eh? Ay, se me hizo la piel chinita. Oye, que se conecten ahorita para esas pláticas.
1: ¿Quieres que lo contemos en tu live también?
3: Sí, también, ahorita lo platicamos.
1: Entonces, conéctese ahorita a la página de Javier Torres. Vamos a hacer un live más adelantito, después de cenar.
3: Claro.
1: Tengo mucha hambre. Y me explota el productor.
3: Primero es el estómago y ya después podemos hablar a gusto. Bien. Oye, pues un gusto, gracias por invitarme.
1: No, al contrario. Gracias a ti.
3: A que voy a estar de lámpara todavía.
1: Mañana vamos a Puebla.
3: Mañana a Puebla, gente, para que estén atentos de todos los videos y toda la información que Chihuahua News y su compa Javier Torres les vamos a mandar.
1: Pues ahí es. ¿La ha pasado bien, Javi?
3: No, excelente, gente. Cuando tengan oportunidad, véngase a Ciudad de México. Ya no ande de malinchista en Estados Unidos, véngase mejor a gastarse su dinero aquí a Ciudad de México. Va a ver que no se va a decepcionar de la maravilla de ciudad que tenemos aquí en el país.
1: Ya. Yeah. Pues saludos a Sergio S. Rodríguez, que está conectado. Nosotros bloqueamos esto porque ha llegado el momento de despedirnos. No sin antes agradecerle el favor de su atención a esta asquerosidad de programa llamado... ¿Cómo? A ver, ¿con qué me voy a despedir? Vea nada más la vista. ¿Qué se está viendo? Porque yo no alcanzo a ver. ¿Qué se ve? ¿La catedral? Mire, se ve la catedral al fondo. Ah, ok, ya vi. ¿Qué se está viendo? Al fondo se está viendo, bueno, está la catedral, pero al fondo se ve donde están todos los restaurantes. Y eso que usted ve alumbrado de morado es una plaza comercial enorme, los primeros tres pisos. Y después de eso empiezan los restaurantes.
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0: ¿Qué tal, amigos? Muy buenas noches. Los saluda su servidor y amigo Armando Meléndez. ¡Ánimo, mi gente! ¡Ya llegué! El saludote para toda esa gente bonita que ya está en la mejor sintonía escuchando la patrona de Guachochi.
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0: Y ya te la sabes, puedes comunicarte conmigo a través de un mensaje SMS, un mensaje de WhatsApp, audios y llamadas, todo, todo es al 649-101-1010.
1: La mera voz.
0: Bienvenidos, bienvenidos a este su programa favorito. Desde este momento y hasta las 10 de la noche estaremos aquí con música variada, la música que a ti te gusta. Así que no te tardes mucho y ya dime cuál canción ponemos, a quién saludamos. Y felicidades, felicidades a todos los que nacieron un 4 de mayo, porque hoy es día de su cumpleaños. Muchas, muchas felicidades. A los que están festejando su santo también los felicitamos con mucho gusto y les mandamos un fuerte abrazo ahí para Silviano, para Felipe y Santiago. Silviano, Felipe y Santiago son los que están festejando su santo el día de hoy. Y bueno, para los que están de fiesta y en casita por cualquier otro motivo también les mandamos un fuerte abrazo. Y déjenme contarles, déjenme decirles que... Ya estamos en el día 123. Estamos en el día 123 de este 2026 y nos faltan 242 días por transcurrir. Ahí la llevamos, ahí la llevamos. Bueno, pues iniciamos ya con música bonita, música que yo sé que te gusta. Vamos con esto, es de Joan Sebastián. Esto se llama 25 Rosas.

0: Ahí quedó la voz de Joan Sebastián, se llama 25 Rosas. Son ya las 8 de la noche con 18 minutos. 8:18. Tenemos por acá el mensaje que dice: hola, nada más para pedirle la canción Eres tú con el Commander. Bueno, pues ahí la buscamos para ponerla ahorita en un ratito. Bueno.
1: Bueno, para saludar.
0: Sí, dime, ¿a quién vas a saludar?
1: Sí, la gobernadora.
0: Sí, ¿para quién?
1: Mi mamá María y mi papá Andrés y mi hermano Sergio, y mi hermana María y Rogelio, y mi hermanita Angélica, y mi hijo Ubaldo, es todo.
0: ¿Y tú cómo te llamas?
1: Valentina.
0: Valentina, un saludo también para ti.
1: ¿Poner una canción?
0: Sí, ¿cuál quieres?
1: ¿Cuál estás poniendo ahora?
0: De todas.
1: Voy a poner uno de los alameños.
0: De los alameños, claro que sí. ¿Cuál te gusta de los alameños?
1: La casita de adobe.
0: La casita de adobe. Ándale, pues ahí la buscamos y la ponemos ahorita, ¿eh?
1: Bueno.
0: Adiós, Valentina.
1: Adiós.
0: Y por acá otro mensajito que nos llega, dice: buenas noches, ¿cómo estás? Para pedirte una canción de los meros meros de la sierra, Entrégame tu amor. Es todo de parte de... Y un saludo para ti también, dice: claro, claro que te entrego todo, todo mi amor. ¿Y tú? ¿También me entregas todo tu amor? ¿Sí? ¡Dime que sí! Continuamos con más música. Esto que tengo por acá se llama La Maestra, o se llama Los Castigados. Ahí con el grupo Bronco.

0: Y se acabó, se acabó. Se llama Los Castigados ahí con el grupo Bronco. Son las 8 de la noche con 23 minutos. 8:23. Continuamos con más.
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0: ¿Y cómo está toda la racita que nos acompaña por allá en cabecera municipal en Guadalupe y Calvo? Ya estoy esperando sus mensajitos, ándele. A toda la raza que nos acompaña por allá en Baborigame, ¿cómo está mi gente? Mándenos esos mensajitos ya. Ahí por Valleza y sus alrededores, allá por la región del Vergel, mándenos ya esos mensajes. Oiga, una felicitación, ayer fue 3 de mayo, día de todos los maestros albañiles. ¿Cómo se la pasaron? ¿Todos felices, todos contentos? Pues ahí cayó en dominguito, así como para festejar a lo grande. Felicidades allá a todos los maestros. Y bueno, también mandamos saludotes ahí para el club Balagardos 4x4 Huachochi, que nos hicieron el gran favorzote de trasladarnos hasta la comunidad de Apachoachi, allá por Somarachi, a hacer felices a unos niños. Un ratito cuando menos, pero felices, felices que estuvieron ellos y felices que estuvimos nosotros, ¿eh? Oiga, y qué buenos para cocinar ahí los de los Balagardos, ¿eh? Híjole, se dejaron caer. Continuamos con más música. Esto se llama Entrégame tu amor. Canción que me pidió por ahí la hermosa Petronila.

0: ¡Ahí quedó, ahí quedó! Eso se llama Entrégame tu amor, ahí con los meros meros de la sierra. Son las 8 de la noche con 29 minutos. 8:29. Y seguimos enviándole saludos ahí para toda la raza que nos acompaña por allá en Aguasarca. ¿Cómo está mi gente ahí en La Unión? Allá por Los Patos también. Allá por el Bajío de los González. En la Laguna de los Corrales. ¿Dónde anda Chabelita, pues? Bueno.
1: Bueno, ¿cómo le va?
0: Okay. Pues, gracias a Dios, muy bien. ¿Y a usted?
1: También, gracias a Dios.
0: ¡Qué bueno, qué bueno!
1: Oiga, ¿cómo ha seguido su hijo?
0: Ya está mucho mejor. Ya casi, casi podemos decir que ya está bien, bien.
1: ¡Ay, qué bueno! Gracias a Dios,
0: profe. Sí, gracias a Dios.
1: Uh-huh, sí. Oiga, profe, ¿me puede poner la canción de los 500 novillos?
0: Claro que sí. Le ponemos la de los 500 novillos en un ratito, ¿eh?
1: Ni de más ni de menos, que sean 500.
0: Que sean 500, que no se me vaya a pasar ninguno ni que me vaya a faltar ninguno, ¿verdad?
1: Ándele, sí, profe.
0: Ándele, ahí la ponemos.
1: Un saludo para usted y toda su familia.
0: Igualmente, un saludote.
1: Ándele, gracias, profe. Bonita noche.
0: Gracias, que tenga bonita noche usted también. Bueno, pues hay que ir juntando los 500 novillos para ponérselos allá, doña Elodia. Por lo pronto nos vamos con este tema, esto que es a cargo de los Alameños, y esto se llama Casita de Adobe. Súbale pues, súbale. A ver, ¿dónde se arrancan? Ahí están, ahí están.

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9: Solamente nos faltan 20 minutos. 20 minutos para que sean ya las 9 de la noche. 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
9: Y mensajes que dice: buenas noches, profe, para que me ponga una rola, la de La Perfecta con los Alameños de la Sierra. Y un saludo para usted de parte de Guillermo. Órale, saludotes ahí para el Memo. Para el tremendísimo Memo. Y el otro mensaje dice: hola, buenas noches, para felicitar a mi esposo Felipe Ramos de acá de Turuceachi, que hoy está cumpliendo años. Póngale las mañanitas de parte de su esposa, que lo ama mucho. ¡Órale, pues! ¡Vámonos con más música! Viene por acá el Commander. Esto se llama ¿Eres tú?
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0: Se acabó, es el Commander con el tema Eres tú. Faltan 16 minutos, solo 16, para que sean ya las 9 de la noche. Y el mensaje dice: buenas noches, ¿me podrías poner la canción de Leña Verde con la apuesta? También el corrido, el corrido con Mandingo, por favor. Sí. Bueno. Buenas noches. ¿A quién vas a saludar?
1: Para gente de Corralito.
0: Ah, ¿para quién?
1: Para mi mamá Carmela.
0: ¿Y para quién más?
1: Mi padrastro Celso y mi hermano Hormilo y mi cuñada Marisela y mi sobrino Mauricio.
0: Ajá.
1: Y mi esposa y mi hija. Y luego mi cuñado y mi cuñada.
0: Ah, bueno. Órale.
1: Y allá para Casoache también.
0: ¿A quién saludamos allá en Casoache?
1: A mi primo Federico y su señora y su mamá.
0: Órale, pues.
1: Y para la Lucrecia también.
0: Ajá.
1: Todo ahí, su familia.
0: Muy bien.
1: ¿Me pones una canción?
0: Claro, dime cuál te pongo.
1: ¿De cuál hay?
0: De todas, ahora hay de todas.
1: ¿De todas?
0: Sí.
1: Ay, pongan unos. Organización Cósmica de El Chirico.
0: Ah, órale, hay que buscarla, ahí la tenemos, ¿eh?
1: Por parte de Laurencio.
0: Ándale, pues, Laurencio, cuídate mucho.
1: Ahora ya está.
0: Ahí igual estamos, bien. Ánimo. Bueno, pues ahí quedó el saludote ahí para la gente de Corralitos, ahí por Casoache también, a la gente de allá del Triste. Y otro mensaje, tenemos otra llamadita. Bueno.
2: ¿Qué onda, compadre?
0: ¿Qué pasó, compadre? ¿Cómo andamos?
2: Una rola para dejar a la gente del Madroño.
0: ¿A la gente del Madroño?
2: Vamos aquí, ya escuchamos y... ¿Ustedes para acá no felicitan?
0: Nada, de saludos para el Madroño, ¿verdad?
2: Sí, pues usted no felicita, usted nomás está felicitando para otro rumbo.
0: Ay, ya, pues hay que mandarles ya para el Madroño. ¿Dónde está el Madroño?
2: Pues ¿dónde caminó con el lado campaña?
0: Híjole, pues por muchos lugares. ¿Por dónde era ese Madroño?
2: ¿Por dónde caminó?
0: No, pues ya ni me acuerdo, andaba por todos lados.
2: Sí. Así no.
0: Pues sí.
2: Una canción.
0: ¿Cuál canción te ponemos?
2: Viejo Sierra para los que anden tristes.
0: ¿Para los que anden tristes?
2: Sí.
0: ¿Como cuál canción será?
2: Triste situación, compadre.
0: La de Triste situación con Diego Sierra.
2: Sí.
0: Órale, pues ahí la vamos a poner, compadre.
2: Pero aquí lo vemos, escuchar a ver qué pasa, compadre.
0: Sí, ahí va a pasar, ya verás que sí va a pasar, ¿eh?
2: Si no pasa, ¿qué pasamos?
0: No, pues me trae una guama y aquí nos la echamos.
2: Hombre, ya dijo.
0: Ándale, fue, compadre, ahí la ponemos ahorita.
2: Ya dijo, canijo.
0: Ánimo, que tenga bonita noche.
2: Igualmente.
0: Bueno, ahora sí, vámonos con música que tenemos por acá. Esto es a cargo de Mandingo. Y esta canción se llama Corazón Viajero.

Se acabó, se llama Corazón Viajero ahí con el grupo Mandingo. Continuamos. 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Y el otro mensaje dice: buenas noches, ¿me podrías complacer con la canción Dijiste y Juraste con los Luceritos de Michoacán, por favor? Claro, claro, la buscamos y la ponemos allá en un ratitito, ¿eh? Vámonos con la canción que nos pidió por ahí Doña Elodia. Esta canción se llama 500 novillos. Ahí cuéntelos, Doña Elodia. Yo ya les eché una contadita y parece que sí son los 500. Entre gordos y flacos, pero ahí van.

La música de los Villalobos con el tema 500 novillos, 3 minutos ya faltan para que sean las 9, 3 y las 9.

Dice por acá, para, profe, para que me ponga la canción Eres tú con el Commander. Un saludo para la gente de la mesa de Mehuachi, especialmente para Cruz, ya que el día de ayer fue su cumpleaños. Es todo de parte de su familia. Y póngame la canción de El Punto Com con Huichol Musical, ahí por favor. Y un saludo para usted, dice. Ándele, pues sí, saludotes a todos los crucitos, a todas las crucitas, que ayer fue su día. El otro mensaje dice, para saludar a la familia Sánchez Martínez y también Sánchez Teodoro, que están escuchando en El Madroño. Una canción de Los Alegres del Barranco, esto de parte de Irma. Felicítame a mi mamá, que mañana va a cumplir 49 años y que siga cumpliendo muchos años más de vida. Son los mejores deseos de sus hijas que se encuentran en Seguerachi de Recoguata. Una canción de Las Mañanitas, esto de parte de Irma. Bueno, pues felicidades, felicidades. ¿Y cómo anda esa gente allá por Rocheachi? Un saludote ahí para ustedes también. Mándenos ya esos mensajitos, ándele. Y buen provecho ahí a los que ya están cenando. Seguimos, seguimos con más música. Viene por acá este tema. Esto es a cargo de Los Alameños y esto se llama Perfecta.

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6: Ya son las 9:08, 9:08. Es Grupo Cosmic, el Chivirico.

Ahí quedó el Chivirico con el profe Gaby. 9 de la noche ya con 11 minutos. 9 con 11 y continuamos. ¡Ánimo, pues, ánimo! Y el mensaje dice: primo, primo, ¿cómo anda? Ahora llegó tarde el primo. ¿Dónde andaba el primo? Dice: primo, póngame la canción esa, la de Palomas. ¿Palomas de Watts? Ahí con los cuates de Sinaloa. Y ya se la sabe, primo. Un saludo para usted. Ya se la sabe, primo. Aquí andamos ya, primo. Dice: ánimo, pues, saludotes ahí para el primo. Y por acá el otro mensaje: buenas noches, ¿me puedes poner una canción? Aunque ya no estés con el relámpago sierreño. Claro, claro. Y el otro mensaje dice: hola, para que le mandes un saludo a la gente de Aguichique, especialmente a mis papás, a Manuel Aguirre Loera, y a mi mami Ana, que los quiero mucho, y también a todos los parientes, gracias. Y póngales una canción bonita, ay, porfa, si linda noche. Y un saludo muy especial ahí para el novio. ¿Un tal novio? No se quiere descubrir un tal novio, ¿verdad? Buenas noches, ¿me podrán mandar un saludo para la gente de Rocheachi? Póngame una canción de Los Temerarios, la de Sé que te amo, de parte de Baldo Acosta. ¡Órale, pues, mi Baldo! Ahí le buscamos esa rolita y se la ponemos ahorita en un ratitito. Pero por lo pronto vamos a ponerle las mañanitas a todos los que están cumpliendo años el día de hoy. Aquí están los Alegres de la Sierra.

Se acabó, se acabaron las mañanitas ahí para los cumpleañeros del día de hoy, 9 de la noche, ya con 16 minutos, 9:16. Por acá tenemos este mensaje que dice, buenas noches, mándele un saludo a mi abuelo Cruz, que en paz descanse, que cumplió años el día de ayer, que aunque ya no está con nosotros, lo recordamos siempre. Aún duele su ausencia, duele su recuerdo y vive en cada momento en nuestros corazones. De parte de su nieta Jocelyn y esposa Antonia, póngame la canción de Paloma Azul con el Tigrillo Palma. Pues un saludote hasta allá, ribotota, al abuelito Cruz. Al abuelito Cruzito. Ahorita ponemos la canción esta de Paloma Azul. Buenas noches, profe. Un gran saludo al grupo de los Rancheros de la Sierra. Y pónganles, por favor, la canción de la María Elena para que bailen antes de dormir atentamente una compañera. ¿Y cómo se llama esa compañera, eh? ¿Cómo se llama? Como que yo la conozco, yo creo. Vámonos, vámonos con más, más música. Viene por acá este tema. Ahí está la rolita. Allá para la racita del madroño.

0: Oh, se acabó eso que se llama Qué triste la situación. Ya son las 9 de la noche con 21 minutos. 9:21. Buenas noches.
1: Buenas noches, ¿cómo está, oiga?
0: Pues gracias a Dios, bien, ¿eh?
1: Bien, gracias. Echenme una canción de, por favor, de Lupe Esparza, pa' allí, oiga.
0: ¿Cuál le gusta de Lupe Esparza?
1: ¿Cuál es la que está bonita?
0: Ahorita pusimos hace rato la de Los Castigados.
1: Y la otra, la que me tocó la otra vez.
0: ¿Cuál era? Ya no me acuerdo, ¿cuál era?
1: No me acuerdo, yo tampoco me acuerdo ya, oiga.
0: Bueno.
1: La de... Allá para camarada del otro lado también, y papá es que tío, ahí está.
0: Ándele, pues, ahí le buscamos una bien bonita de Lupe Esparza.
1: Seguro también para usted. ¿Eh?
0: Ándele, gracias, don Francisco, que esté bien.
1: Igualmente, ya.
0: Bueno, saludotes, porque en Valleza sí nos están escuchando. Allá por Guadalupe y Calvo, creo que esta noche no nos están escuchando, ¿eh? No hemos recibido ni un solo mensajito de ahí, de alguna de las colonias de Guadalupe y Calvo. Continuamos con más. Esto se llama Dijiste y Juraste. Ahí están los luceritos de Michoacán, oiga.

0: Se acabó, y eso se llama Dijiste y Juraste, ahí con Los Luceritos de Michoacán. Ya son las 9 de la noche, con 26 minutos, 9:26. Bueno.
1: Buenas noches.
0: Buenas noches, ¿cómo estás?
1: Bien, gracias a Dios, ¿y usted?
0: Pues también, muy bien.
1: Órale.
0: ¿A quién vas a saludar?
1: A alguien, ¿no?
0: Pues a alguien hay que saludar allá para Morelos.
1: No me acuerdo.
0: ¿Ya no sabes quién vive allá para Morelos?
1: No, allá perdí toda mi familia.
0: Híjole, ¿ya no tiene familia entonces?
1: No, piense que ya no tengo, pero sí tengo.
0: Yo creo que sí, pues, y si ya no tienes, pues hay que hacer familia.
1: ¿Cómo se hace esa familia?
0: Pues yo no sé, yo creo que tú sí sabes cómo se hace la familia, ¿no?
1: No, yo no sé hacer familia, pues más. Sí. ¿Quiero hacer mi familia tú?
0: Sí.
1: Órale.
0: Yo quiero ayudarte a hacer familia.
1: Ay, muy bien.
0: Oye, ¿y qué canción vamos a poner o qué?
1: Una buena, chido, ¿no?
0: ¿Cómo cuál?
1: Ay, ¿cómo te digo? ¿Cómo se llama esa la canción? Pero estamos lunes, ¿no?
0: Ahí estamos a lunes, pero salen de todas.
1: ¿Sale todas?
0: Sí.
1: Una gallita de Chihuahua.
0: ¿De los gallitos de Chihuahua? ¿Cuál te gusta?
1: Sí. Aquel amor.
0: Aquel amor con los gallitos de Chihuahua.
1: Ajá.
0: Ándale, pues ahí
1: allí mi mamá.
0: ¿En dónde está tu mamá?
1: Allí, para que todo mi pariente que salude. Y mi mamá está acá para Valleza.
0: Allá para Valleza.
1: Ya sabes.
0: ¿Con tu papá?
1: Con mi papá.
0: Bueno. Ándale, pues.
1: Para que lo quiera, amor, todo.
0: Sí, todavía se quieren mucho.
1: Sí.
0: Órale, qué bueno. ¿No te acuerdas que se peleaban antes?
1: ¿Y cuándo?
0: Cuando tú estabas más chiquita, ellos se peleaban mucho.
1: ¿Con mi hermana?
0: No, tu papá con tu mamá.
1: Sí me acuerdo.
0: bueno, pues, un saludo ahí para tus papás.
1: Sí.
0: Ándale, pues, si les ponemos la de aquel amor con los gallitos de Chihuahua, ¿verdad?
1: Sí.
0: Bueno.
1: ¿De qué dijo Pertón? ¿Cómo se llama?
0: ¿Cómo se llama?
1: Petronila.
0: Un saludo para Petronila también.
1: ¿Y qué dijo? ¿No está enojada?
0: Parece que no está enojada, todavía me manda saludos.
1: Órale, ahí saluda también.
0: También saludos a Petronila.
1: Que me salude a mí también.
0: Bueno, que te mande saludos también a ti, esta sí. Petronila.
1: Sí, ese Petronila.
0: Y ya.
1: No sé decir.
0: Y ya, ya vamos a ver que no está enojada si te manda saludos, ¿verdad?
1: Sí.
0: Ándale, pues. Bueno, pues que tengas bonita noche, Laura.
1: Bueno.
0: Adiós.
1: Adiós.
0: Y vámonos, pues, vámonos con más música. Viene por acá este tema. Ahí está, primo. Ahí está su rolota. No es cierto. No, sí, sí es. Las palomas del WhatsApp.

0: Vamos a un pequeño corte, pero no te vayas ni le cambies. En un momento continuamos, Armando el Ambiente.
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14: Y solamente nos faltan 23 minutos ya para que sean las 10 de la noche. 23 para las 10. Es Relámpago Sierreño y esto se llama Aunque Ya No Estés.

Ahí quedó, eso que se llama Aunque ya no estés, ahí con Relámpago Sierreño. Y solamente nos faltan ahora 19 minutos, 19 minutos para que sean ya las 10 de la noche. Mensaje dice, buenas noches, profe, para que me saludes a Miguel Ortiz, ya que ayer estuvo cumpliendo años, que se la haya pasado bien en compañía de sus seres queridos. Esto es de parte de su mamá, que lo quiere mucho. Bueno, saludotes ahí para Miguel Ortiz, que gracias a Dios estuvo cumpliendo años, un año más el día de ayer. Y el otro mensaje dice, buenas noches, locutor preferido, un gran saludo para ti y otro saludo para Lulú desde Chihuahua. Y todavía no regresa mi Apili. Bueno, pero pues allá se sigue acordando de nosotros. Y esperemos que ya pueda escucharnos también, porque no podía escucharnos. Para que me saludes a la gente de la gobernadora, ahí para la familia Nevares Cruz y a la familia Cruz Bustillos. También les saludo a la familia Moreno Cruz y a la familia Moreno Gastelum. El saludo a la familia Cruz Figueroa, y eso de parte de María. Y ponme una canción con los Benítez, una cumbia, dice. Ándele pues ahí vamos buscando, nos quedan ya 18 minutos. Ahí le damos y le damos hasta donde tope. 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

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Y nos vamos con otra rolita que tenemos por acá, es a cargo de Los Temerarios. Esto se llama Sé que te amo.

Ahí quedó el tema. Sé que te amo con Los Temerarios. Y solamente nos faltan ya 13 minutos para que sean las 10 de la noche. Estamos a punto de llegar a la recta final del programa. Y por acá dice, buenas noches, profe, póngame una canción con Julián Álvarez, la del bombón, soy el papá de Chuma, dice. Órale, saludotes ahí para el señorón, ahí para el Chuma también. Saludos ahí a toda la familia. Buenas noches, ¿me podrás poner la canción Oye, traicionera con fuerza Regerenses? ¿Regerenses? ¿Guerrerenses? Bueno, vamos a buscar. Bueno, se me hace que ya no nos va a alcanzar el tiempo, pero ahí la buscamos, a ver si sí hay chancita, ¿eh? Y bueno, vámonos con esta rola hasta Valleza, Chihuahua. A ver si le gusta por ahí a don Francisco.

Ahí quedó la presencia de Grupo Bronco, la voz de Guadalupe Esparza. La canción se llama El Golpe Traidor. Y nos faltan ahora 8 minutos, solo 8 minutos para que sean ya las 10 de la noche. Ya estamos en la recta final del programa y esto ya se está acabando. ¡Ánimo, pues, ánimo!

0: Bueno, pues continuamos luego con el siguiente tema. Esto que tengo aquí es a cargo del Tigrillo Palma. Un saludote ahí para la gente de Cabeza de Oso. Esto se llama Paloma Azul.
1: Ahora sí podemos gritar, viejón. Ándale pues, oiga. Vamos a enviar por ahí esta bonita canción. Esto que se llama Don Trini, Paloma Azul.

palomita azul. Ahí quedó la voz del Tigrillo Palma con este tema de la paloma azul. Y por acá nos llegan mensajes de última hora. Ese mensajito que dice: salúdame ahí en la mesa de Mehuachi para Patricia, Roberto, Lucio, Elena, Cristina, Marisela. Eso es de parte de Daira. Bueno, un saludotes ahí a toda la racita que nos acompaña por allá en la mesa de Mehuachi. Un saludo también allá para toda la raza que nos acompaña por allá en Cebollas, ahí en Terreros, en Catedral, allá por San Francisco de Chinatú, en San Pedro, en La Cruz. ¡Ánimo, ánimo, mi gente! Y bueno, yo creo que nos vamos con el último tema y luego ya regresamos para despedirnos. Ellos son los Gallitos de Chihuahua y se llama Aquel Amor.

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1: Ya son las 10 de la noche en punto. Esto quiere decir, esto significa que mi tiempo se ha terminado por el día de hoy. Yo te agradezco de todo corazón el que me hayas permitido haber entrado a tu casa. Gracias por haberme acompañado en este espacio musical de saludos y complacencias. Pero te espero aquí el día de mañana en punto de las 8 de la noche, si así Dios lo quiere. Tu servidor y amigo Armando Meléndez te desea que seas feliz ahora y siempre. Que tengas una excelente

0: nada, amigos.
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5: ¿Alguna vez te has detenido a pensar que no solo el calzado importa, sino también las calcetas que usas? Elegir bien no es un detalle menor. Conocer sus características puede marcar la diferencia para tomar una mejor decisión de compra.
4: Además, ¿quieres saber qué hacer si cancelaste un servicio y te siguen cobrando? Quédate en la Revista del Consumidor Radio.
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4: Caminar, correr o realizar actividad física durante largos periodos puede poner a prueba algo que muchas veces pasamos por alto: las calcetas. Y es que su elección no es un detalle menor. Funcionan como una barrera inteligente entre la piel y el calzado, ya que ayudan a reducir la fricción y a distribuir mejor la presión de zonas clave.
5: Sus materiales y estructura están diseñados para favorecer la transpirabilidad, el ajuste anatómico, la resistencia y la estabilidad, lo que brinda seguridad y una mayor sensación de control durante el movimiento.
4: Se clasifican principalmente por su largo, invisibles, tobilleras, media caña o altas, y por su funcionalidad técnica, como compresión, acolchado para alto impacto o materiales sintéticos que favorecen el control de la humedad. Para el día a día o entrenamientos ligeros, los tines invisibles o al tobillo son una buena opción ya que son frescos y protegen el talón sin afectar la estética. Si realizas actividades de mayor exigencia, como el senderismo, las calcetas de cuarto de caña ofrecen protección adicional contra rozaduras. Y para deportes de alto impacto o de conjunto, como el básquetbol o el fútbol, las calcetas largas o de media caña brindan mayor estabilidad, soporte muscular y protección.
5: Por eso elegir las calcetas adecuadas hace la diferencia. Para saber cuáles cumplen mejor con lo que prometen, el Laboratorio Nacional de Protección al Consumidor analizó 56 modelos de calcetas deportivas, 34 tines, 10 cortas y 12 largas. Se realizaron pruebas para verificar que la información comercial cumpliera con la normatividad vigente, que la composición coincidiera con lo declarado en el etiquetado, que no presentaran defectos, así como su resistencia al desgaste, peso, elasticidad, dimensiones, variación tras el lavado, suavidad y resistencia al reventamiento.
4: ¿Cuáles fueron los resultados? En el caso de las calcetas tipo TIN, las marcas UFC, Wilson, Extreme Force, Under Armour, Adidas y Nike incumplen la norma al no presentar su información comercial completa. Los modelos que calificaron con excelencia al promediar todas las pruebas fueron Champion, Sport Team, Under Armour y Yorkshire Polo Club.
5: En las calcetas tipo cortas, las marcas que no cumplen con la declaración de fibras que indican en su etiqueta son Nike, Puma y Simple Fashion. Los modelos mejor evaluados al promediar todas las pruebas son Shaq, Simply Basic y Wilson.
4: Y en el caso de las calcetas tipo largas, Cat, Everlast y Wilson no son veraces con la composición de fibras. Las que calificaron como excelentes fueron Champion, Hanes y Tessa. Elegir calcetas adecuadas para tu actividad ayuda a cuidar tus pies y mejorar tu desempeño.
5: Por eso te recomendamos adquirirlas en establecimientos formales que garanticen condiciones de higiene. Verificar la talla, ya que en algunos casos no hay cambios. Elegir el material según la actividad y el clima. Seguir las instrucciones de lavado. Lavarlas por separado para evitar que la fricción con otras prendas pueda acelerar el desgaste. Y reemplazarlas cuando presenten deterioro para evitar molestias.
4: No olvides que una vez que tus calcetas hayan llegado al final de su vida útil, debes desecharlas de forma responsable conforme a las disposiciones ambientales de tu localidad.
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5: Imagina que te despediste de ese servicio que ya no usabas. Telefonía, televisión o internet. Solicitaste la cancelación y de inmediato los cargos dejaron de aparecer. Así, sin complicaciones. Es común que aún después de cancelar, algunos proveedores continúen haciendo cobros de forma injustificada.
4: Para empezar, ¿sabes cuáles son las principales causas de los cobros persistentes? Pueden ser no concluir correctamente el proceso de cancelación, no contar con un folio o constancia de cancelación, desconocimiento de cláusulas sobre plazos mínimos o penalizaciones al cancelar, errores administrativos del proveedor.
5: Además, cuando un proveedor no puede demostrar lo que anuncia, no es un simple error de comunicación, es publicidad engañosa. Esto genera expectativas irreales sobre los beneficios del producto y vulnera tu derecho a recibir información veraz. No tienes por qué quedarte de brazos cruzados. Si identificas un anuncio con publicidad engañosa, tu denuncia se convierte en una herramienta clave, porque además de expresar la la inconformidad, proteges el interés colectivo.
4: Denunciar es la opción para que nadie más sea engañado. Pensemos en un caso hipotético. En enero del 2025, Adriana contrató a Pink Gimnasio con pago domiciliado, pero en julio solicitó la cancelación por cambio de domicilio y el proveedor confirmó el trámite e incluso le proporcionó su folio. En agosto y septiembre se realizaron cargos adicionales injustificados. Sin embargo, la empresa se negó al reembolso, argumentando que se trataba de un error administrativo y le solicitó esperar 3 meses más. Adriana acudió a la Profeco y entregó una copia de su identificación oficial, el contrato, su folio de cancelación, los comprobantes de pago de las mensualidades del gimnasio, así como el estado de cuenta donde se reflejan los cargos posteriores a la cancelación.
5: Se determinó que la cancelación incumplió la Ley Federal de Protección al Consumidor y los cargos fueron indebidos. Como resultado, el proveedor suspendió de manera definitiva cualquier cargo relacionado, reintegró la totalidad de los montos cobrados y otorgó una bonificación adicional del 20%. Al final, Adriana quedó satisfecha con el apoyo que le proporcionó la Profeco, ya que obtuvo una buena resolución a su situación y sabe que sus derechos como persona consumidora serán protegidos.
4: Presta atención. Si ofreces un bien o un servicio, recuerda que las personas consumidoras tienen derecho a solicitar un contrato. Este debe incluir una cláusula de cancelación y es tu responsabilidad respetar cualquier solicitud en los términos y plazos que hayan sido acordados.
5: Además, si te cobran, aunque sea un solo peso de forma injustificada, no solo tienes derecho a recuperarlo. La ley también establece que puedes recibir una compensación adicional conforme a lo dispuesto.
4: Para evitar y/o suspender los cargos indebidos, debes de revisar tu contrato para identificar el proceso de cancelación, los plazos y las condiciones. Solicitar la cancelación al proveedor por distintos medios: teléfono, sucursal, correo electrónico o aplicación. Y no lo olvides, el proveedor debe darte un número de folio o un comprobante que respalde tu solicitud.
5: Pedir al proveedor la devolución de los montos cobrados indebidamente y la suspensión inmediata de los cargos. Conservar la evidencia de tu solicitud de cancelación, como el folio proporcionado por el proveedor, correos electrónicos o capturas de pantalla. Por último, contactar al proveedor y exigir la suspensión inmediata de los cargos.
4: Si el proveedor se niega a cancelar el servicio, te pone condiciones, mantiene los cargos o no te devuelve tu dinero, acércate a la Profeco. Aquí puedes recibir apoyo, orientación, asesoría y también presentar tu queja.
5: Puedes escribir a los correos denunciasprofeco@profeco.gob.mx, denunciapublicitaria@profeco.gob.mx o también al correo asesoria@profeco.gob.mx. No te falta respaldo. La Profeco te defiende.
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canciones que guardo en mi repertorio con mucho cariño, con mucho amor y con muchos recuerdos. Pero hay canciones que definitivamente han marcado mi carrera. Y esta es una de ellas. Espero que tenga un lugar también especial en sus corazones. Esta canción se llama Quiero y Necesito. ¿Cómo dice, muchachos? Por favor.

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A lo mejor me animo, a lo mejor no, pero ahorita.

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¿Qué tal, mis amigos? Es un honor para mí compartir escenario con mis paisanos y colegas de Su Majestad La Brisa. Esperemos les gusten la cumbia bonita que traemos para ustedes. ¡Márquenle!

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¿Te imaginas un hábito tan absurdamente simple que parece un chiste, pero que podría transformar tu vida para siempre? Y lo curioso es que, al adoptarlo, me volví prácticamente imparable. Lo mejor de todo es que, cuando lo comprendas, vas a dejar de depender de la motivación para siempre. Ahora dime, ¿alguna vez te has preguntado por qué establecer metas casi nunca funciona? El 95% de las personas abandona sus objetivos, y el 5% restante probablemente solo presume de ellos en redes sociales. No es que seas vago, ni que las redes sociales te hayan sorbido el cerebro. La verdad es que te engañaron. Te hicieron creer que las metas eran la clave de todo. Las metas son bonitas para un tablero de visión, con tu mansión recortada de Pinterest y tu Ferrari en miniatura. Pero los sistemas son como ese primo segundo que es la oveja negra de la familia y que nadie quiere invitar a cenar en Navidad. Hasta que un día descubres que es el único con trabajo estable en toda la familia. Y aquí está el hábito que lo cambió todo para mí. Dejar de perseguir metas y empezar a crear sistemas. Imagina esto. Quieres aprender un nuevo idioma, así que te fijas una meta: hablar francés fluidamente en 6 meses. Estás motivado, compras libros, descargas apps, y te felicitas cada vez que aprendes una frase. Pero llega la vida, un día no estudias, otro día olvidas vocabulario, y de repente sientes que has fallado, porque la meta es binaria. O la cumples o no. Ahora imagina lo contrario, en vez de fijarte un objetivo, creas un sistema. Estudio francés 15 minutos cada día, pase lo que pase. Sin presión, sin fecha límite. Solo lo haces cada día. Y esa pequeña acción repetida se convierte en el hábito. No es estudiar francés, es sistematizar el esfuerzo. Cuando te apoyas en sistemas, el progreso deja de ser un esfuerzo constante y se vuelve casi automático. Ya no te preguntas, ¿estoy avanzando lo suficiente? Simplemente piensas, esto es lo que tengo que hacer, sin excusas. Cambiar a esta mentalidad fue un antes y un después en mi vida. Ahora bien, surge la gran pregunta, ¿cómo se construye un sistema sólido? ¿Cómo evitas que cualquier imprevisto destruya tu rutina? Porque siempre surgen imprevistos, desde una reunión inesperada hasta que tu gato decida limar sus uñas con tu diccionario de francés. Estas son las 3 claves que aplico y que me permitieron integrar este hábito en mi día a día. 1. Hábitos basados en la identidad. James Clear lo explica en su libro Hábitos Atómicos, y cualquiera que haya pasado más de 3 horas haciendo scroll en redes sociales lo entiende. La pregunta clave no es qué quiero conseguir, sino en quién me quiero convertir. Yo no dije, quiero aprender a cocinar. Dije, soy cocinero. Y los cocineros cocinan todos los días, sin excusas. ¿Quieres leer más libros? Olvida sentirte culpable por la pila de novelas cogiendo polvo en la estantería del salón. Mejor dite a ti mismo, soy alguien que lee cada día, aunque sea 10 minutos antes de dormir. Porque cuando adoptas una identidad, ya no persigues objetivos, simplemente actúas como la persona que quieres ser. 2. La regla de los 2 minutos. Si quieres construir un hábito, hazlo tan pequeño que no te dé pereza empezar, que te lleve menos de 2 minutos. No es aprender a

0: fuerza, pero una vez que empieza a rodar, gana velocidad por sí sola, hasta que topa con una rama que la frena. Pues lo mismo con los hábitos, empieza pequeño y repite sin parar. Si estos cambios de mentalidad te han resultado útiles, esto es solo el principio. Y no te vayas todavía porque nos queda la tercera y última clave, que es además la más importante. 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Nunca falles dos veces. Este es mi antídoto contra la pereza. Fallar un día es humano. Fallar dos seguidos, ya es entrenar un mal hábito. La regla es brutalmente simple. Ayer fallaste, pero hoy vuelves a ello de nuevo. Nada de sentirte culpable, nada de autoflagelarse, nada del clásico "el lunes empiezo". Los que realmente avanzan no son robots perfectos, son los que fallan, se recomponen y vuelven de nuevo al camino que han decidido seguir. Y aquí viene lo jugoso, porque esto le gana a la motivación, a la disciplina forzada o a los posters cursis de "si se puede". La motivación es como un globo, se infla fácil, pero se desinfla igual de rápido. La fuerza de voluntad es como el wifi, justo cuando más la necesitas, se corta. En cambio, los sistemas son como un piloto automático bien programado. Si les dedicas tiempo, constancia, repetición y un entorno que juega a tu favor, el progreso se consigue solo. Lo mejor es que dejan de depender de tu estado de ánimo. Al final, el progreso llega porque el hábito ya forma parte de tu rutina. No esperas a sentir ganas para lavarte los dientes, ¿verdad? Simplemente lo haces después de cada comida. Eso es un sistema. Ahora imagina que tu productividad, tu energía y tu claridad mental se comportan de forma automática. Eso es lo que sucede cuando construyes sistemas que funcionan. Como encontrar tu hábito clave. Ahora pregúntate una cosa. ¿Cuál es ese hábito ridículamente pequeño que, si lo hicieras todos los días, haría que todo lo demás deje de ser un desastre absoluto? No perfecto. No épico. Solo un poquito menos patético. En mi caso, al despertar, me pongo de pie y doy un par de saltos como si me hubiera electrocutado. Y sí, parece raro, pero me funciona. En 30 segundos estoy a tope y listo para no arruinar el día por completo. Después, escribo una frase diciendo lo que quiero lograr ese día. 3 minutos y ya estoy menos zombie que ayer. Esa mini acción se filtra en todo lo que hago después. El tuyo puede ser cualquier tontería: abrir la ventana y respirar aire puro, hacer estiramientos mientras miras al techo como si fueras un yogui perdido, o beber un vaso de agua fría sin mirar el móvil. No necesitas un jet privado ni meditar en la cima del Everest. Solo necesitas algo que haga que tu día deje de parecer una película de terror de bajo presupuesto. ¿Cómo hacerlo automático? La clave no es intentarlo con más fuerza. Eso solo funciona en las pelis de Rocky. Es sistematizarlo. Vincúlalo a tu identidad. Dítelo a ti mismo frente al espejo. Soy el tipo de persona que hace esto. Hazlo tan pequeño que sería absurdo no hacerlo. 2 minutos. Y la regla de oro: nunca falles dos veces. Ese es el verdadero secreto. Llevarlo a cabo cada día, aunque sea con la acción más diminuta, hasta que llegue un punto en el que te sientas raro si no lo haces. Y ahí lo tienes. Como un hábito ridículamente simple puede transformar tu vida para siempre. No en plan Hollywood con música épica, sino día a día, hasta que un día miras atrás y piensas: wow, ya no estoy intentando cambiar, ya cambié. No hace falta reinventar tu vida ni prender fuego a tus metas en un ritual dramático tipo quemada gallega. Solo cambia la perspectiva, del resultado al proceso, de depender de fuerza de voluntad a apoyarte en sistemas. Encuentra ese hábito diminuto que realmente haga clic en tu vida un poquito. Conviértelo en automático, en algo tan natural como cepillarte los dientes. Porque cuando los sistemas se vuelven tu red de seguridad, los tropiezos dejan de ser un drama. Te levantas más rápido y con menos excusas. Si esto te hace clic, no es casualidad. Es tu cerebro susurrando: perfecto, podemos con esto, vamos al lío. Ahora te toca a ti. ¿Cuál va a ser tu sistema? ¿Cuál es el hábito que vas a volver 100% automático? Pues nada, lánzate hoy mismo y pon tu sistema en marcha. Si esto te ha removido algo por dentro...
1: Buenos días. Hoy no es solo el inicio de un nuevo día. Es una nueva oportunidad para decidir quién va a ocupar el primer lugar en tu vida. Antes de mirar el celular, antes de pensar en tus problemas, antes de dejar que el estrés entre en tu mente, haz una pausa, respira y pregúntate algo muy importante. ¿Quién está primero en mi día? Porque esa respuesta define todo lo demás.
2: Muchas veces comenzamos el día corriendo. Saltamos de la cama directo a las preocupaciones.

0: Pensamos en lo que falta, en lo que duele, en lo que no salió bien. Y sin darnos cuenta, le damos el primer lugar al miedo, a la ansiedad, al ruido. Pero hoy puede ser diferente. Hoy puedes comenzar poniendo a Dios primero. Y cuando Dios ocupa el primer lugar, todo cambia. La palabra de Dios dice, en Mateo capítulo 6, versículo 33, buscad primero el reino de Dios y su justicia, y todas estas cosas os serán añadidas. No dice, buscad a Dios cuando tengas tiempo. No dice, buscad a Dios después de resolver todo. Dice, primero, antes que todo, por encima de todo. Padre, en este nuevo amanecer vengo a ti. No porque todo esté perfecto, no porque tenga todo resuelto, sino porque te necesito. Hoy decido ponerte en el primer lugar, por encima de mis preocupaciones, por encima de mis planes, por encima de mis miedos. Señor, muchas veces comienzo el día distraído. Mi mente se llena de pensamientos, mi corazón se carga de preocupaciones y me olvido de ti. Pero hoy no. Hoy quiero comenzar contigo. Hoy te doy lo primero, mis primeros pensamientos, mis primeras palabras, mi primer momento. Antes que todo, tú. Te entrego este día, todo lo que haré, todo lo que enfrentaré, todo lo que no sé, lo pongo en tus manos. Ordena mi mente, Señor, que no se llene de ansiedad, que no se pierda en pensamientos negativos. Llénala de tu paz, llénala de tu verdad. Guía mi corazón, que no reaccione desde el impulso, que no se deje llevar por emociones que me alejan de ti. Dame calma, dame dominio, dame paz. Dirige mis pasos, cada decisión que tome hoy, las grandes y las pequeñas. No quiero caminar solo, quiero caminar contigo. Señor, hoy pongo mi confianza en ti, no en lo que veo, no en lo que siento, no en las circunstancias. Confío en ti. Si algo no sale como espero, ayúdame a recordar que tú sigues en control. Si me siento perdido, recuérdame que tú guías mi camino. Si me siento débil, recuérdame que tú eres mi fuerza. Hoy decido algo importante. No voy a vivir este día sin Dios. No voy a caminar solo. No voy a dejar que el ruido del mundo sea más fuerte que tu voz. Quiero escucharte. En medio del día, en medio de las decisiones, en medio de todo, que tu presencia sea real en cada momento. Señor, también te entrego mis cargas, aquello que me preocupa, aquello que me duele, aquello que no puedo controlar, lo dejo en tus manos y descanso. Hoy no quiero vivir corriendo. Quiero vivir con propósito. Quiero vivir con paz. Quiero vivir sabiendo que tú estás conmigo. Porque cuando tú estás primero, todo encuentra su lugar. Mis pensamientos se ordenan, mis emociones se calman, mi camino se aclara. Hoy declaro, Dios es primero en mi vida. Dios es primero en mi día. Dios es primero en mis decisiones.
1: Y aunque el día sea difícil, aunque haya momentos que no entienda, seguiré confiando. Gracias, Señor, por este nuevo día, por tu presencia, por tu amor, por tu fidelidad. Gracias porque nunca me dejas. Amén.
0: Lleva esto contigo hoy. Si Dios es primero, todo lo demás se ordena. 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

Gracias, Señor Dios mío, por el inmenso regalo de tu amor. Padre Celestial, te alabo y te doy gracias con todo mi ser, por tu infinita bondad y por la gracia de poder habitar en tu presencia. Me llena de una paz indescriptible saber que estás a mi lado, que puedo sentir tu cercanía en cada momento y que en cada suspiro, en cada latido de mi corazón, puedo confiar plenamente en que tú me sostienes. Gracias, Padre querido, por tu amor eterno que me cubre, por tu misericordia que jamás se agota, y por la dulzura de tu voz que me habla en lo profundo del alma. Gracias por el honor divino de ser tu hijo, por permitirme ser parte de tu familia celestial, y por el consuelo de saber que siempre puedo acercarme a ti. Tu presencia es mi refugio, mi paz, mi fuerza. Te doy gracias, Señor, por cada bendición diaria, por el sol que ilumina mis días y la luna que velará mis noches. Gracias por la vida misma, por el aire que respiro, por cada amanecer que me trae una nueva oportunidad de caminar en tus caminos y ser testigo de tu amor en el mundo. Gracias por los pequeños y grandes momentos, por cada risa compartida con mis seres queridos, por el abrazo tierno de mi familia y por el hogar que has preparado para mí, lleno de tu provisión y tu gracia. Gracias, mi Señor, por proveer mi sustento, por abrir puertas de trabajo y prosperidad, por fortalecer mis manos y mi mente, para que en todo lo que haga pueda ver tu gloria reflejada. Gracias por no dejarme desamparado en medio de mis luchas, por ser mi roca en tiempos de incertidumbre y por ser mi victoria sobre toda prueba y adversidad. Te agradezco porque en tus manos encuentro siempre refugio y en tu fidelidad una paz inquebrantable. Gracias, Señor, por la transformación que has hecho en mi vida. Te doy gracias porque, al recibirte en mi corazón, mi vida ha sido restaurada, renovada, y hoy soy un ser nuevo, libre de la esclavitud del pecado. Tu sacrificio en la cruz me ha dado una esperanza inmensa, y tu sangre preciosa me ha limpiado de toda impureza, dándome un nuevo comienzo lleno de luz y gracia. No hay palabras suficientes para agradecerte, porque todo lo que soy y todo lo que tengo proviene de ti. Mi corazón rebosa de gratitud y mi alma canta de alegría, pues sé que sin ti mi vida no tendría sentido. Sin tu amor y sin tu misericordia sería como una flor marchita, pero en ti florezco y encuentro propósito, paz. No puedan ver todo lo que haces. Sé que me rodeas con tu amor y tu cuidado a cada paso. Te doy gracias por lo que has hecho, por lo que estás haciendo y por lo que aún harás en mi vida, pues confío plenamente en tu voluntad. Tus caminos son más altos que los míos, y aunque a veces no comprenda el porqué de algunas pruebas, sé que tú nunca me dejarás solo. Tu fidelidad nunca falla, y siempre estarás a mi lado, guiándome en cada tempestad y en cada calma, cumpliendo el propósito eterno que tienes para mí. Gracias, Señor, por tu infinita paciencia, por tu amor inagotable que nunca se cansa de buscarme, y por tu gracia que me cubre con ternura y compasión. Solo te pido que mi corazón nunca se llene de orgullo, sino que siempre se mantenga humilde

0: y agradecido, reconociendo que todo lo bueno que hay en mí proviene de ti, mi buen Dios. Que mi vida sea un testimonio constante de tu amor y que mi caminar sea una alabanza viva a tu santo nombre. En tus manos pongo mi vida, mis sueños y mi corazón entero, confiando en que tú continuarás cumpliendo tus promesas.
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0: Y te alabo por siempre. En el nombre de Jesús. Amén.

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1: Bueno, hola, ¿qué tal? Excelente mañanita, muy buenos días. Oiga, bueno, pues iniciamos esta mañana un poquito movidos. Ahorita le pegué a la cámara una disculpita. Y bueno, pues en esta mañana le deseamos un feliz inicio de martesito. Mi nombre es Dani García, gracias al compañero Carlos Pacheco, que bueno, pues ahora sí que iniciamos con todo este 5 de mayo, un martesito con toda la actitud. Y bueno, pues hoy felicitamos a todos los compañeros, a todos los santos por ahí, a Silvano y a Joviniano. Felicidades, ¿eh? Que Dios los bendiga a estos hermosos nombres, que Dios siempre los acompañe. Oye, pues sí, efectivamente, hoy martes 5 de mayo, bueno, pues hoy es el aniversario de la Batalla de Puebla. 5 de mayo. Es por eso que ayer, bueno, pues por ahí tuvieron algunas dependencias. Pues yo creo que nada más las escuelas, un puentecito, megapuente, y hoy todos vuelven al trabajo, ya todos hoy vuelven por ahí a laborar. La mayoría sí laboramos el día de ayer, pero bueno, pues con toda la actitud. Son las 7:05 de la mañana, una disculpita que nos retrasamos, pero bueno, ya. Lo importante es que estamos aquí tarde, pero seguro. Y nos vamos ahora sí que directamente, le platico, ya van 124 días transcurridos, nos faltan únicamente 241 días por transcurrir y vamos en la semana número 19 de este 2026. Oye, le platico pues las efemérides del día de hoy, nos ve un poquito greñudas, una disculpita, pues le platico. En 1518, en la costa de México, Juan de Grijalva descubre las islas de Yucatán. En 1821, también de un 5 de mayo, fallece Napoleón Bonaparte en la isla de Santa Elena a los 52 años. Oye, bueno, pues en 1862, las fuerzas republicanas derrotan a la Batalla de Puebla al ejército francés. Hoy, bandera toda asta. Y bueno, en 1990, Juan Pablo II inicia una nueva visita a México. Bueno, pues cosas muy importantes que acontecieron un 5 de mayo, pero de estos distintos años. Oiga, bueno, qué padre informarse cada mañana de los aconteceres de hace muchos años. Si a usted le gusta la historia, si a usted le apasiona un poquito de lo que acontece, no únicamente en México, le platico muchas veces también de Francia, de Estados Unidos, de muchísimos países, nos vienen las efemérides. Así que sí, cosas, acontecimientos muy relevantes que sucedieron ya hace unos añitos. Gracias a todos nuestros radioescuchas que están a través de la 91.1, también a las personas que están a través de la Patrona de Huachochi Noticias. Usted, bueno, pues opine a través de nuestra línea telefónica 649-10-10. Oiga, fíjese que viene un consejo de la abuela aquí atrás de nuestro calendario. Dice que el 8% del plato del bien comer es la proteína animal, o sea que esto incluye carne que venga de pescados y mariscos, aves de corral, insectos, ganado o caza, así como sus productos que pueden ser huevos, leche, miel y sus derivados. La diferencia entre la carne blanca y la carne roja, además de su coloración, es que la carne roja tiene más hierro y grasas saturados, lo que le da su mayor sabor, y sin embargo, la Secretaría de Salud recomienda comer menos carne de res y carnes procesadas, ya que estas industrias contaminan más, y recomiendan por salud que comamos más leguminosas, huevo, pollo y pescado. Fíjese, yo creo que no lo implementamos mucho por ahí, a nuestra dieta diaria. Yo creo que la mayoría de platos aquí mexicanos, pues no puede faltar la carne, los frijolitos, pero nunca le damos, yo creo que mucha importancia a lo que es el huevo, las leguminosas, el pollo, el pescado, por ahí a las personas que no les gusta casi las lentejas, pues de lo que se pierde, mire, ya se me hizo agua de la boca, tengo, ya me dio hambre, porque bueno, pues tiene muchísimas vitaminas, muchísimo que ofrecerle para su cuerpo. Y bueno, pues en cuanto a los huevos de gallina, muchas dietas prohíben comer la yema, ya que la clara no tiene grasa y aunque tiene suficientes nutrientes por sí sola, la yema contiene más de la mitad de las proteínas, nutrientes, minerales, además, ahora sí que de la luteína, y bueno, que son dos nutrientes importantes para la salud de los ojos. Pues ahí está una pequeña recomendación y consejos de la abuela esta mañana. Y pues usted que nos está escuchando, nos vamos directamente ahora sí que con lo que nos interesa, el clima. Verdaderamente, pues está muy, muy deliciosa la mañana. Si usted va a salir a caminar, a hacer ejercicio, alguna otra actividad fuera de casita, bueno, pues se le recomienda que de todas maneras lleve su bufandito, su cubreboca para que mantenga ahora sí que bien calientita su garganta. Y nos vamos directamente con Huachochi. Amanecen a 9 grados centígrados. Nos espera una temperatura máxima de 21 grados. A pesar de que tenemos una temperatura de 9 grados esta mañana, tenemos una sensación térmica de 6 grados centígrados. Así que bueno, pues el día de hoy abríguese bien porque sí está un poquito frío. Le cuento, le platico que vamos a tener fuertes ráfagas de viento desde las 10 de la mañana hasta las 6 de la tarde. Y bueno, pues vamos a tener un cielo nublado durante todo el día. Por ahí nos vamos hasta Batopilas. Excelente mañana, excelente día, excelente nuevo amanecer. Amanecen a 17 grados centígrados. El cielo, bueno, pues mayormente nublado durante todo el día. Y les espera una temperatura máxima de 28 grados centígrados. El día de hoy, bueno, pues les espera un día nublado también como en Huachochi. Nos vamos hasta Guadalupe y Calvo. Excelente mañana, nuestra gente bellísima de por allá. Amanecen a 9 grados centígrados. Les espera una temperatura máxima de 21 grados. El cielo aquí sí va a estar soleado durante todo el día y tienen ráfagas de viento que van a estar alcanzando los 18 kilómetros por hora. Nos vamos hasta nuestro bellísimo Creel. Oiga, que amanece demasiado nublado, ¿eh? A pesar de que tienen 8 grados centígrados esta mañana, tienen una sensación térmica de 5 grados y van a tener una que va a alcanzar los 20 grados centígrados. También van a tener fuertes ráfagas de viento de 9 de la mañana hasta las 6 de la tarde, así que abríguese muy bien, por favor. Tome sus precauciones con estos fuertes vientos, con estos fuertes aironazos, que así como trae enfermedades respiratorias, bueno, pues también no esté cerca de espectaculares. Por ahí recójase muy bien el cabello, porque de verdad que, bueno, pues el vientecito, el aironazo, pues nos está alcanzando esta mañana. Nos vamos a nuestro bellísimo Vallés. Excelente día. Todos nuestros vallesanos amanecen a 16 grados centígrados. El cielo nublado durante todo el día y les espera una temperatura máxima de 30 grados centígrados. El día de hoy los va a estar acompañando fuertes ráfagas de viento que van a estar alcanzando los 22 kilómetros por hora. Así que le digo, pues fuertes vientos se nos pronostican para la Sierra Tarahumara. Cuídese muchísimo. En unos momentitos más le estaremos dando nuestras recomendaciones. Nuestro bellísimo Urique, excelente mañana. Amanece a 16 grados centígrados. Les espera una temperatura máxima de 27 grados. El día va a estar nublado durante todo el día. Y bueno, ráfagas de viento que van a estar alcanzando los 9 kilómetros por hora. Nos vamos hasta San Juanito. Excelente mañana. Amanecen a 8 grados centígrados. Les espera una temperatura máxima de 19 grados. Y tienen una sensación térmica, a pesar de los 8 grados, de 3 grados centígrados. El cielo nublado desde las 9 de la mañana. También van a estar alcanzando fuertes ráfagas de viento hasta las 7 de la mañanita. Desde hasta las 7 de la tarde, una disculpita. Y bueno, pues por último culminamos por ahí con Morelos. Excelente día, excelente amanecer. Amanecen a 17 grados centígrados. Les espera una temperatura máxima de 31 grados. El cielo despejado todo el día. Y bueno, pues ráfagas de viento que van a estar alcanzando los 5 kilómetros por hora. Así que excelente día, excelente nuevo amanecer. O si usted nos está sintonizando por ahí desde su trabajo, desde la escuela, ya desde el gimnasio, desde algún otro lugar, pues mándenos mensajito, háganoslo saber esta mañanita. Y bueno, pues iniciamos con noticia, con información, siendo las 7:12. Le recuerdo nuestra línea telefónica 649-10-1-1010. Oiga, bueno, pues le platico, nos vamos hasta Morelos, donde la Fiscalía General, bueno, pues llama a declarar a decenas de agentes por el caso estadounidense de los fallecidos en el operativo que se llevó en Morelos. La Fiscalía General de la República continúa con estas investigaciones relacionadas con los hechos ocurridos en la zona del Pinal, en el municipio de Morelos, donde, bueno, sí se confundió muchísimo y muchas personas dijeron únicamente ahí por el título, es que fue en Huachochi, fue muy cerca de Huachochi. Sí, estamos muy cerca por ahí de Morelos, pero sin embargo volvemos a repetir y bueno, pues se hace la declaración de que no fue aquí en nuestro municipio en Huachochi y bueno, donde se localizó un laboratorio clandestino y posteriormente se registró un accidente carretero en el que perdieron la vida dos ciudadanos estadounidenses y dos elementos de la Agencia Estatal de Investigación. También a través de este mensaje, pues bueno, han solicitado difundir en redes sociales. El vocero de la dependencia federal, Ulises Lara, informó que cerca de 50 personas que participaron en el operativo serán citadas en los próximos días para rendir su declaración y que puedan aportar información que permita esclarecer lo sucedido. También ahora sí que indicaron que se han solicitado informes en distintas autoridades para verificar la situación y acreditación, permisos y condiciones legales bajo las cuales operaban los agentes involucrados, así como el conocimiento que tenían autoridades estatales sobre el desarrollo de las acciones. El funcionario también explicó de la FGR que va a integrar los elementos necesarios para esta investigación. Así que bueno, pues días después la gobernadora de Chihuahua, María Eugenia Campos Galván, designó a Wendy Chávez Villanueva al frente de la comisión especial encargada de revisar lo ocurrido del 17 al 19 de abril en esta región. En un informe posterior se dio a conocer entonces el comandante de la Agencia Estatal de Investigación, Pedro Oseguera, quien falleció en el accidente junto con su escolta. Ahora sí que presuntamente no habría informado las autoridades estatales sobre la presencia de 4 ciudadanos estadounidenses. Pues bueno, este tema sigue, yo creo que muy fuerte en lo que van estos meses. Así que bueno, pues esperemos más información sobre esto. Son 7:14 de la mañana. Viviana, excelente mañana.
2: Hola, Dani, ¿qué tal? Buenos días a todo nuestro radio. Escucho de gana. Aquí ando, no me fui, aquí ando. Excelente mañana para todos ustedes y pues vamos a continuar con la noticia, con la información. Y nos vamos a, pues, a este reporte de un robo de una camioneta en San Juanito.
3: De acuerdo con el reporte oficial, los agentes realizan recorridos de prevención y disuasión del delito cuando localizaron un vehículo abandonado en un basurero de la comunidad. La unidad corresponde a una Chevrolet S10 modelo 1998 color verde. Tras la revisión de los números de serie, se confirmó que contaba con reporte de robo desde el 23 de agosto del 2024 en la ciudad de Cuauhtémoc. El vehículo fue asegurado y puesto a disposición del Ministerio Público para las investigaciones correspondientes. También autoridades señalaron que este tipo de acciones forman parte de los operativos de vigilancia para combatir el robo de vehículos y contribuir pues a la recuperación de bienes a favor de los ciudadanos afectados. Le comento, los elementos de la agencia estatal adscritos a la Fiscalía del Distrito Zona Occidente pues aseguraron esta pickup con reporte de robo en la localidad de San Juanito, municipio de Bocoina.
1: Oiga, bueno, ¿qué le parece si nos vamos a un pequeño corte y regresamos?
3: Claro que sí, vamos a un corte, no se vaya, regresamos.
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1: Hola, buenos días. Pues ya estamos de regreso después de este pequeñísimo corte, ya a las 7 de la mañana con 19 minutos. Vamos a continuar con la información, vamos a continuar con más noticia. Oiga, ya tenemos mensajitos. Dice, saludos, buenos días desde Chihuahua. Carrasco, saludos. Muchas gracias por el mensajito. Usted también participe con nosotros, interactúe mandando su mensaje a nuestra línea telefónica 649-101-1010 en nuestra en vivo en la página de Facebook. Déjenos su comentario que ahí vamos a estar muy atentos a sus comentarios. Dani.
2: Oye, bueno, pues sí, mándenos su mensajito. Esta mañana recuerde que también tenemos nuestro espacio de reportes al 649-101-1010. Oiga, y muchísima atención, mucha atención. Le quiero platicar, atención, hombres y mujeres de Huachochi y sus alrededores. Si estás buscando trabajo, esta es tu oportunidad. Se solicita personal para laborar en el rancho La Huerta Alegre, en la Junta. Con Juan Peter en labores de la manzana, la empresa te ofrece transporte totalmente gratuito en autobuses de turismos Aguirre, hospedaje y comidas libres, seguros del viajero y un pago de 350 pesos diarios. La salida será este jueves 7 de mayo a las 8 de la mañana partiendo de la colonia Los Pinos. 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Somos una empresa confiable que cuida tu seguridad contando con seguros y permisos de viaje. Así que si a usted le interesa un trabajito, aquí está su oportunidad, 7:20.
1: Así es, así que vámonos a trabajar a la manzana, Dani. Nos iría muy bien, ¿eh?
2: Oye, pues vámonos. Vámonos. Ahí nos compramos nuestro copuchita, nuestros guantes y con eso para no quedarnos.
1: Y a trabajar.
2: Oiga, me siento muy arriba. Ahí.
1: Pues ya a las 7:20. Vámonos con la información en esta mañana. Controlan en su mayoría de incendios forestales en la sierra. Persiste uno activo en Batopilas. Hasta el día de ayer un incendio forestal pues continúa activo en el municipio de Batopilas, mientras los otros tres siniestros registrados en la región serrana de Chihuahua pues ya fueron completamente liquidados, según el reporte más reciente de la Comisión Nacional Forestal. El incendio, que aún permanece activo, se ubica en el ejido de Yoquibo, en la zona de Cuchivireashi, donde brigadistas han logrado pues un avance importante en las labores del combate, alcanzando un 90% de control y un 70% de liquidación. De acuerdo con la información oficial, este incendio inició el pasado 2 de mayo y ha dejado pues una afectación aproximada de 9 hectáreas, y personal forestal pues continúa trabajando en el área para lograr la extinción total. En cuanto a los otros incendios registrados en la Sierra Tarahumara, autoridades informaron que ya fueron liquidados en su totalidad los siniestros en los municipios de Valleza, Guadalupe, Calvo y Urique. El incendio de cada caso sumando pues en conjunto un total de 39 hectáreas impactadas. Las labores pues han sido realizadas por brigadistas forestales que en los últimos días han logrado contener la mayoría de los incendios en la región. Autoridades también reiteraron el llamado a la ciudadanía para evitar prácticas que puedan provocar los incendios, especialmente en las zonas forestales, debido a las condiciones que favorecen la propagación del fuego. Así que, pues ahí están las recomendaciones. Yo creo que lo mencionamos, no sé si sea diario, Dani, pero pues les hacemos la recomendación de que si va en carretera y va con el cigarro, asegúrese de apagar su cigarro antes de aventar la colilla por la ventanilla. Si usted va al campo, por ahí pues pone alguna fogata para cocinar o algo, pues también asegúrese de que quede completamente sofocado.
2: Oye, sí, bueno, de verdad que vamos a tener muchísima precaución. Recuerde que es más barato evitar un incendio que combatirlo. Así que, bueno, pues no hagamos que se movilicen todas las autoridades por algo que nosotros mismos provocamos. Hay que hacerlo con muchísima responsabilidad. Como siempre le comento, no puede evitar nadie que usted haga fogatas, pero hágalo de una manera responsable.

0: responsable con arenita, tierrita, que las apague si no trae agua a vivienda.
1: Exactamente, con tierra yo creo, y nada más de asegurar, ¿verdad?, de que quede completamente apagado el fuego. Estamos en una época, Dani, bueno, no sé si el año pasado todavía conocimos más incendios, yo creo que sí, ¿no? Y en el antepasado.
0: Y luego ahorita con los fuertes vientos, que de verdad que tenemos ráfagas de viento que están alcanzando pues hasta los 54, hasta los 30 y que hubo, pues imagínate todo lo que se expande un incendio en tan solo unos minutos.
1: En minutos, exactamente, así bueno, pues le hacemos la recomendación, usted de verdad que nos sabemos que nos puede ayudar y nos puede apoyar en este tema y pues a cuidar nuestros bosques que salen.
0: Así es. Oiga, bueno, pues que en más información, más noticia, le platico, ya realizan labores de búsqueda en Urique, autoridades estatales y periciales, donde están realizando la Fiscalía de Distrito Zona Occidente, informó que en coordinación de la Comisión Local de Búsqueda y Personas de Servicios Periciales, se llevaron a cabo acciones de rastreo en distintos puntos del municipio de Urique, como parte de trabajos para la localización de personas desaparecidas. Y bueno, pues estos labores, le platico, que se desarrollaron el miércoles 29 de abril del año en curso, en el área de la presa El Churo y zonas cercanas, donde el personal efectuó recorridos a pie, además del uso de un dron y un ejemplar canino especializado en este aspecto. Durante estas acciones se inspeccionó una superficie aproximada de 4,000 metros cuadrados, incluyendo la realización de excavaciones. Como resultado, bueno, pues yo creo que, híjole, se ha dado la intervención de las autoridades y también de personas que estuvieron apoyando, y bueno, se localizó un casquillo calibre 223, el cual fue asegurado por peritos en un debido análisis. También ante esto, de manera adicional, se puso que los equipos de trabajo realizaron recorridos sobre una brecha que conecta la localidad de Bauchivo en la comunidad del Churo, sin que en este punto se reportaran hallazgos de relevancia. Este operativo participaron agentes del MP, elementos de la Agencia Estatal de Investigación adscritos a los destacamentos de Bauchivo y San Rafael, así como especialistas en antropología forense y criminalística de campo, y autoridades estatales reiteraron que este tipo de acciones forman parte de los labores permanentes para la búsqueda de personas, esto con el objetivo de ofrecer respuestas a toda la familia, porque bueno, pues recordemos que el índice de personas desaparecidas aquí en el país, en nuestro país, bueno, pues está subiendo cada día más, así que bueno, pues no por ser un municipio, yo creo que aquí de la sierra estamos exentos a que no haya una persona desaparecida. Esperemos que bueno, pues se sigan realizando estos trabajos para que sigan rastreando a las personas desaparecidas.
1: Bueno, pues ahí está la información y pues se va a seguir realizando pues estos operativos de búsqueda. Y nos vamos ahorita hasta Urique. Autoridades estatales y periciales pues realizan labores de búsqueda. La Fiscalía del Distrito Zona Occidente informó que en coordinación con la Comisión Local de Búsqueda y Personal de Servicios Periciales se llevaron a cabo acciones de rastreo en distintos puntos del municipio de Urique como parte de los trabajos para localización de personas desaparecidas. Las labores se desarrollaron este miércoles 29 de abril en el área de la presa El Churo y zonas cercanas, donde personal efectuó pues algunos recorridos a pie, además del uso del dron, un ejemplar canino especializado. Durante las acciones se inspeccionó pues una superficie aproximada de 4,000 metros cuadrados. Pues ahí está esta información también. En otro municipio, nos vamos hasta Morelos. La FGR, Dani, no sé si ya dijiste dónde van a citar a más de 50 agentes de la Agencia Estatal de Investigación a declarar sobre este caso, pues que todos conocemos.
0: Sí, fíjate que la dijimos ahorita hace unos minutitos, también la que acabas de mencionar, bueno, pues es la que dijimos del Churo para allá en Urique, y bueno, pues sí, se esperan que estos trabajos se sigan realizando para que, bueno, pues las personas desaparecidas pues puedan volver a casa de una o de otra manera, pues que sabemos, Viviana, que lamentablemente la situación es muy triste, es una situación que de verdad que las madres buscadoras únicamente piden que se les entreguen completos los restos de su hijo, y como dijo Ceci Flores, ella no parió un hijo incompleto, ella parió un hijo completo. Yo creo que todas las madres que tienen esta situación, claro, si tienen algún sobrino a su hijo, bueno, pues yo creo que esperan que pues estén completos.
1: Así es, yo creo que todos queremos pues una familia completa, de verdad que la impotencia, no me quiero imaginar, Dani, soy mamá, pero no quiero imaginarme el sufrimiento de las madres, pues que buscan a un ser querido, a sus hijos sobre todo.
0: Oye, y muchísima fuerza, yo creo, para estas mamis, lo decimos de verdad que con mucho respeto, porque es un tema muy crudo y es un tema muy fuerte que usted no lo puede suavizar. Usted no puede decir algo más suave de este tema. Hay que decirlo las cosas como son. Aquí en México tenemos un índice de desapariciones desde el 2025, aumentó. Salud al compañero Carlos por ahí. De verdad que está preocupante. Yo creo que del sexenio anterior a este sexenio ha aumentado las desapariciones. Viviana, comentaba yo que yo todos los días paso, a veces, últimamente me he ido caminando al gimnasio y hay una esquina donde hay un poste y muchísimas pesquisas. Y yo lo que veo son puros chavalitos.
1: Puros jovencitos.
0: Puros jovencitos. Sí. Entonces, pues, ¿qué está pasando? Culpamos mucho a la mamá y a la educación, pero muchas veces nosotros como hijos decidimos tomar otro rumbo, Viviana. Entonces, pues yo creo que no hay que juzgar tanto a los papás, hay que tener, yo creo que, empatía con ellos.
1: Exactamente, tener empatía de verdad con los papás. No, pues no, es que no sabemos, Dani, de verdad. A lo mejor digo, pues yo como mamá, que yo quiero darles lo mejor, la mejor educación, valores, pero pues ellos son, a final de cuentas, Dani, los jovencitos a veces toman sus propias decisiones.
0: Claro, de verdad, puede ser Viviana la mejor madre, pero si sus hijos quieren tomar una decisión equivocada y quieren ir por un rumbo que, pues, que no está bien, pues ellos lo van a tomar. Independientemente de lo que les diga su madre Viviana, pues yo creo que les va a valer.
1: Les va a valer, como tú dices, exactamente.
0: Así que bueno, pues una triste situación que vivimos aquí en el país. Le decimos con muchísimo respeto las notas, pero pues sí, yo creo que es algo que se tiene que hacer público, pues siempre. Muchísimos
1: así
0: desaparecidos.
1: Es. Así es, gente, pues ahí está. ¿Usted qué opina? Mándenos su mensaje, déjenos su mensaje en el en vivo o a nuestra línea telefónica. Nuevamente les repito el número, 649-101-1010. Y pues vamos a continuar con la información, vamos a continuar con más noticia. Detienen e imputan, pues, tras localizar una mujer enterrada en el patio de una vivienda. El Ministerio Público de la Unidad Especializada en Investigación de Delitos contra la Vida de la Fiscalía del Distrito Zona Centro formuló imputación en contra del detenido de nombre Ignacio R.Q. Por el delito de exhumación, inhumación y respeto a los cadáveres. En la audiencia para la causa penal, el juez de control del Distrito Judicial Morelos decretó la detención del imputado imponiéndole la medida cautelar de prisión preventiva. El investigado, por su parte, participaron en los hechos ocurridos en un domicilio de la calle Urique del fraccionamiento Juan Escutia en la ciudad de Chihuahua, en donde el lunes 27 de abril se descubrió pues el cuerpo sin vida de una mujer en avanzado estado de putrefacción. Los restos humanos estaban en el área del patio del domicilio, donde se detuvo pues a otras dos personas que fueron puestas en libertad por el juez de control y para quienes hay girada una orden de aprehensión. También el juez programó para el día jueves 7 de mayo a las 10 de la mañana la audiencia de vinculación no a proceso, en donde se resolverá la situación jurídica de Ignacio. Gracias a las acciones de investigación y ejecución, los elementos policíacos y ministeriales continúan la búsqueda de restos de involucrados también en varios hechos para llevarlos pues ante la justicia. Y pues esto que sucedió en la ciudad de Chihuahua, que es el 27 de abril, estos días se encontró el cuerpo de esta mujer sin vida, ahorita pues un detenido, y pues que ahora sí, que le caiga el peso de la ley.
0: Oye, bueno, pues ya tenemos mensajitos a través de nuestro en vivo. Excelente mañana, dice por acá Manuel Pérez. Buenos días, saludos desde San Francisco, California. Buen programa, bendiciones. Ay, saluditos.
1: Saludos, muchas gracias.
0: ¿Cómo anda el clima por San Francisco, California? Me imagino que calor, ¿no?
1: Ay, no sé.
0: Por allá me imagino que calorcito.
1: En San Francisco. Sí. Ay, qué rico. Oiga, qué envidia.
0: Y no, no sé. Ay, qué rico. Ay, no, oiga, qué envidia de la abuela.
1: Oiga, me dio coraje. Aquí nomás no nos podemos quitar la chamarra, ¿verdad, Dani?
0: Oye, aunque sea una chamarrita, una torerita, tienes que traerla a fuercitas.
1: Aquí no hemos podido dejar la sudadera, la chamarrita, todos los días es la misma. Dani, no. Yo ya quería echar las chamarras hasta la lumbre.
0: Yo ya me iba a poner ahí en el sol a broncearme. En el sol. Ay, bueno, ¿tenemos más mensajitos?
1: Claro que sí, dice... Buen día, lindas locutoras hermosas. Gracias, gracias, hermosas. Hermosa Dani. Dice,
0: ay, me bañé.
1: Buenos días, saludos desde Rochashi. Saludos hasta Está allá bien lejos, Rochachi.
0: Ay, que nos inviten.
1: Invítenos a Rochachi.
0: Vamos a ir a hacer Rochachi. No sé, pero vamos.
1: Ah, nos queremos ir. Caminar, no sé.
0: Claro, a tomarnos unas fotos. A mí me gusta muchísimo y tengo ganas de unas fotos. No sé si han visto el puentecito.
1: Sí, el que está más allá, más para abajo.
0: Ese mero.
1: Es decir, un puente colgante. No, pero no es colgante, es un puente.
0: Para pasar así los carros y todo. Y me gustaría unas fotos por ahí. Está bonito. Es que a mí Rochachi me gusta. Oiga, está bien cerquita de Huachochi, ¿qué? 15 minutos, 20 minutos y no tiene señal.
1: ¿Por qué?
0: Por ahí, no sé si está muy complicado poner señales.
1: Oye, Dani, ¿dónde fuimos a la comunidad de
0: Apachochi?
1: Apachochi. Había lugarcitos donde agarraba señales. Fíjate.
0: Sí.
1: No batallamos y nos pudimos comunicar hasta acá.
0: Mira, pues ahí está, porque ahí nos echábamos.
1: Y tan lejos que está. Mira, ahora Rochachi tan cerquitas.
0: Imagínate.
1: Y se batalla por la señal.
0: Pues bueno.
1: Oiga, pues ya las 7:07 de la mañana con 33 minutos. Vamos a hacer un corte, no se vaya. Regresamos.
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1: Oiga, pues ya estamos de regreso, ya estamos de vuelta. 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
2: Y bueno, pues un tema que hemos estado tocando desde el año pasado, que fíjese que refuerzan ya operativos para evitar que el ganado suelto esté en carreteras y puedan prevenir los accidentes. Fíjese que el año pasado y el año antepasado se dieron muchísimos reportes donde, bueno, pues el ganado estaba totalmente suelto en las carreteras y, bueno, pues te sales del camino, tratas de evitarlos para no atropellarlos, porque imagínate, ¿qué puede hacer un carrito, una camioneta contra un ganado?
1: Pues qué.
2: Te matas, te echan a perder totalmente la camioneta, el carro, porque bueno, pues son animales demasiado pesados. Y con el objetivo de prevenir accidentes en carreteras y vialidad del municipio, la Dirección de Seguridad Pública, en coordinación de una mostrenquería y el sector ganadero, mantiene operativos permanentes de vigilancia en distintos tramos. También las autoridades hicieron un llamado a las y a los propietarios del ganado que se mantengan a sus animales resguardados dentro de los predios y puedan evitar que deambulen en la vía pública, ya que esto representa un riesgo para los automovilistas, transportistas y población en general. Imagínense que usted va en carretera, pues va tranquilo, puede ir un poquito a exceso de velocidad y se topa con algún animal de estos y por querer evitarlo, por no tener el accidente, usted se sale de carretera. Pues de acuerdo con la ley de la ganadería del estado de Chihuahua, es responsabilidad de los dueños impedir que el ganado transite libremente por caminos y carreteras, por lo que deben mantener los animales debidamente cercados y bajo control. Asimismo, se informó que los animales que sean localizados en la vía pública serán asegurados y trasladados a los corrales de la asociación ganadera conforme a la normativa vigente. Aquí no sé que si las autoridades, bueno, pues después de esto se les van a devolver los animalitos, pero bueno, pues sí les deberían quitar estos animales, yo creo que para de una u otra manera entender. Y bueno, las autoridades reiteraron que estos operativos buscan salvaguardar la integridad de quienes circulan diariamente por las carreteras y reducir el riesgo de accidentes ocasionados por estos animalitos sueltos. Así que si usted tiene ganado, no los deje libres en la carretera, porque bueno, pues pueden ocasionar un accidente y bueno, se los pueden quitar.
1: Así es, Dani, yo creo que es bien importante lo que estás mencionando. Hemos visto muchísimos accidentes ocasionados pues por algún animalito que anda suelto en las carreteras, caballos, las vacas, los burros, y pues que han cobrado vidas humanas, así que debemos de tener mucho cuidado, debemos de tener pues ahí los tenemos de tener resguardados en los potreros, en sus casas, y evitar esto que ha pasado ya varias veces.
2: Así es. Oye, fíjate que cuando íbamos a hace mucho, yo me acuerdo que estaba chiquita, íbamos por la carretera y se nos atravesó pues por ahí una vaca, entonces imagínate, pues casi no la llevamos, pero pues obviamente que si chocábamos contra ella, pues puede que nosotros hubiéramos perdido la vida. Hay que tener mucha responsabilidad.
1: Oye, si cualquier animal que se pueda atravesar en la carretera te pueda ocasionar un daño tanto al vehículo, ahora imagínese pues un animal más grande.
2: Pues imagínate. Pues bueno, esas son recomendaciones que le damos.
1: Así es. Oiga, pues continuando con la información, vamos con más noticia. Estados Unidos publica su Estrategia Nacional de Control de Drogas 2026 y exigirá a México más detenciones y extradiciones. El gobierno de Estados Unidos presentó su Estrategia Nacional de Control de Drogas 2026, en el que establece que la cooperación en materia de seguridad con México estará coordinada a la obtención de resultados tangibles en el combate del narcotráfico. El documento difundido por la Casa Blanca señala que dichos resultados incluyen el incremento de extradiciones, detenciones, incautaciones de también de precursores químicos y desmantelamiento de laboratorios clandestinos.

0: a través de la frontera sur. Asimismo, pues incluye al Departamento de Estados Unidos a través de la Oficina de Asuntos Internacionales de Narcóticos y la aplicación de la ley a garantizar la cooperación del gobierno mexicano en acciones como la incautación de insumos químicos y la producción de drogas sintéticas. El documento precisa que la asistencia en seguridad que contempla programas de capacitación para los funcionarios de seguridad del sistema judicial, así como el intercambio de la inteligencia, dependerá pues del cumplimiento de estos objetivos. También, además, la estrategia plantea la identificación, detención y extradición de líderes de organizaciones criminales a las que se refiere como organizaciones criminales transnacionales y organizaciones pues también terroristas. Este enfoque que describe a la política impulsada durante la administración de Donald Trump, en la que se ha designado a diversos cárteles mexicanos bajo la categoría de organizaciones terroristas. Sabemos que, híjole, bueno, pues desde que Donald Trump entró nuevamente pues al gobierno de Estados Unidos, él dijo que los cárteles de México eran terroristas.
1: No, pues es que ya nos está criminalizando a todos los mexicanos, seas o no seas un cártel de narcotráfico, cualquier mexicano ya nos ve como una escoria.
0: Y a cualquiera, ¿eh?
1: Sí, claro. Que se pare. Y bueno, pues así la situación. Donald Trump obviamente que no nos quiere, nos odia, nos detesta por el simple hecho de que somos mexicanos. Y pues imagínate, pues ya con esto le dieron una excusa más para que ahora sí digan que México es un lugar de que todos somos narcos.
0: De que todos somos narcos y terroristas.
1: Pues bueno, ¿usted qué opina sobre esto?
0: Pues no, yo terrorista no tengo nada.
1: Pues es que imagínate, no, o sea, de verdad que no tenemos ni siquiera nada, muchas personas que ver con esto, pero bueno, pues sí, nos catalogan totalmente como unos criminales todos los mexicanos.
0: A lo mucho que hay en mi casa es un cuchillo, cebollero.
1: Bueno, pues ahí está, un poquito de cotorreo, ¿por qué no?
0: ¿Por qué no?
1: Dice Nedino Rosas, hola, muy buenos días, saludos, saluditos, Nedino, muy buenos días.
0: Buen día, excelente mañana.
1: Oiga, tenemos una noticia muy triste, estaba esta chica grave en el hospital después de un accidente, permaneció en coma durante un tiempo, pero lamentablemente Esmeralda Janet Ramírez Sánchez murió luego de permanecer en coma, como le menciono. Su familia enfrentó gastos médicos y recibió apoyo social. La historia de Esmeralda Janet Ramírez Sánchez tuvo un desenlace triste que ha causado consternación en Jiménez y municipios cercanos. Esta joven de tan solo 18 años de edad, pues falleció en una, pues sí, en un accidente aparatoso el pasado 2 de mayo, luego de que permaneció varios días en estado crítico tras un accidente de motocicleta ocurrido donde se dirigía al centro de estudios. Tras este percance, Esmeralda fue trasladada de urgencia a Parral, donde permaneció en coma bajo atención médica especializada. Su estado de salud era delicado desde el inicio, lo que generó preocupación entre familiares, amistades y conocidos. Durante este periodo, la familia enfrentó una complicada situación económica, ya que el seguro médico estudiantil no cubrió la intervención quirúrgica necesaria. Esto derivó que una campaña de apoyo que se difundió rápidamente a través de redes sociales, y bueno, pues ahora sí que la gente, decenas de personas, pues sí apoyaron y realizaron aportaciones para ayudar a los gastos hospitalarios. Pese a los esfuerzos médicos y la solidaridad de la gente, la joven lamentablemente no logró recuperarse, y bueno, está programado para una muchacha muy joven, muy bonita. Lamentablemente, pues bueno, tuvo este accidente, estuvo en coma. Esmeralda Janet Ramírez Sánchez, pues que descanse en paz. Nuestras condolencias a la familia.
0: Así es, descanse en paz. Oiga, pues las 7 de la mañana con 47 minutos. Vamos a ir a un corte, Dani.
1: Vámonos a un corte, claro.
0: Vamos a un corte, no se vaya. Regresamos.
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1: De la mañana con 52 minutos. Hoy ya estamos de vuelta después de este pequeñísimo corte. ¿Cómo andas, Dani? ¿Qué piensas de la vida? Nada, de...
2: Pues ahorita, mira, no ando pensando nada, pero pues ando bien, fíjate. Ando bien. ¿Y tú qué onda?
1: Qué bueno, me da mucho gusto usted. Yo bien también.
2: También. ¿Y el compañero usted, Carlos,
1: cómo anda? También.
2: ¿Qué piensa de la vida?
1: Lo vemos bien.
2: Lo vemos bien. Vivito y coleando.
1: Saludos a usted que está en su casita, que ya se levantó y anda listando ahí, que los chamacos, estábamos hablando que hay desfile hoy. Las 9 de la mañana, a lo mejor le tocó desfilar ahí a su estudiante. Vayas a verlo a las calles de Huachoche, 5 de mayo.
2: Exactamente. Oiga, no, pues vayas al desfile, vaya y disfrute de este momento. Recuerde que son muy pocas las veces que desfilamos aquí, pues por las fechas, ¿verdad? Así que, pues bueno.
1: Así es, el aniversario de la batalla de Puebla. Bueno, pues ahorita desfile, 9 de la mañana, no sé si a su hijo le tocó desfilar, pero ahí vamos a andar dando la vuelta por las calles de Huachoche. Oiga, muchísima atención a toda la gente de Huachoche, Baborigame, El Vergel y alrededores, que les interese pues ir a trabajar al desaje de Manzana, a Rubio, al campo número 5. Se ofrecen $350 diarios, hospedaje, alimentación completamente libre. 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
2: Bueno, pues una gran oportunidad laboral.
1: Así es.
2: Óigame, no, pues son 7:54 minutitos de la mañana. Por ahí también le tenemos esta gran información, donde una inversión millonaria en el sur, Memo Ramírez ya arrancó obras de pavimentación en el Tule, Huejotitán y Valle de Allende. Ahora sí que transformando totalmente el sur, el diputado Memo Ramírez arrancó las obras de pavimentación en el Tule, Huejotitán y Valle de Allende, donde son más de 13.1 millones de pesos gestionados para mejorar las calles y la calidad de vida de las familias de chihuahuenses. Trabajo en equipo que sí se nota fue como reaccionó por ahí Memo Ramírez, el diputado. Y bueno, pues yo creo que les beneficia absolutamente a todos esta pavimentación, Viviana, porque bueno, si bien sabemos que también únicamente las personas que viven por ahí cerca y las familias que están por ahí circulando todos los días, también para los comerciantes que pasan diariamente.
1: Así es, oiga, bueno, pues ahí está esta información. Y pues vamos con esta última nota antes de cerrar nuestro primer bloque de noticias. Torre Centinela alcanza el 95% de avance y activa áreas clave pues de seguridad. Gilberto Loya destacó que ya se desplegaron 150 elementos de la corporación, quienes actualmente pues operan desde el edificio y han comenzado pues ya a generar resultados. Esta Torre Centinela, recordemos pues que está ubicada en la ciudad fronteriza, en Ciudad Juárez, Chihuahua. Las áreas estratégicas de esta torre ya se encuentran en funcionamiento como parte de la primera etapa operativa del proyecto, destacando pues el piso número 15, donde opera el centro de mando estatal, el piso 14, que alberga el área de servidores y la subsecretaría de la plataforma Centinela, así como el piso 13, sede de la subsecretaría de la inteligencia y análisis policial. Durante la rueda de prensa realizada en el piso 19 de este complejo, el secretario de Seguridad Pública del Estado, Gilberto Loya, informó sobre los avances en la consolidación de la infraestructura, considerada pieza clave en la estrategia de seguridad estatal. El funcionario destacó que ya se desplegaron 150 elementos de la corporación, quienes actualmente pues operan ya desde este edificio y que ha comenzado a generar resultados como parte del proceso de transición hacia este nuevo centro de mando. También subrayó que la migración del personal y las operaciones se han llevado a cabo de manera ordenada, sin afectar en ningún momento las labores de vigilancia y la seguridad de la entidad. También generalizando pues la comunidad de un servicio a la ciudadanía. En cuanto al avance físico de esta obra, Loya detalló que la Torre Centinela registra pues un progreso general del 95.5% con niveles de construcción superiores al 90% desde el primer piso, además de un 92% en el avance del área administrativo. También el titular de la Secretaría de Seguridad Pública del Estado resaltó que la infraestructura representa el núcleo de un sistema tecnológico integral que opera con alta calidad, conformado por 8,650 cámaras de videovigilancia, 98 arcos de seguridad y diversos puntos de control. También indicó que el traslado del resto de personal continuará de forma gradual hasta completar la ocupación total en este edificio, conforme vayan habilitando pues todas las áreas operativas y administrativas. Finalmente, reiteró que este cambio hacia la denominada nueva Casa de la Policía del Estado, pues no genera afectaciones en los servicios en tiempo, sino que fortalece la capacidad de respuesta y la coordinación en materia de seguridad pública. Pues ojalá que así sea y se obtengan de verdad buenos resultados en esta construcción de lo que ahora sí es la Torre Centinela en la ciudad fronteriza.
2: 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Oiga, y pues ahora sí nos despedimos de nuestro primer bloque de noticias. Oiga, no se vaya porque tenemos un tema muy delicado que pasó el día de ayer y bueno, pues lo vamos a estar tratando aquí al aire con usted, leyendo también los comentarios.
1: Así es, así que no se vaya. Concluimos nuestro primer bloque de noticias, pero regresamos con más información, con más noticia.
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0: Oración para dar gracias a Dios. Amado Dios, hoy no quiero pedirte nada. Hoy solo vengo a decirte gracias. Gracias, Señor, por todo lo que tú me has dado, por todo lo que has permitido en mi vida y por todo lo que tú estás preparando para mí. Gracias por tu amor incondicional, por tu paciencia y por tu presencia constante que me acompaña, aun cuando yo no la percibo. Gracias por darme un nuevo día, por la luz del sol, por el aire que respiro y por el milagro de estar vivo. Gracias por mi hogar, por mi familia, por los alimentos que tú llevas a nuestra mesa y por permitirnos ganar el sustento con dignidad y honradez. Gracias, Señor, por los momentos felices que me llenan el alma y también por las pruebas que me han hecho crecer. Gracias por las puertas que se han abierto y también por las que se cerraron, porque en todo veo tu mano guiándome y tu plan perfecto cumpliéndose en mi vida. Gracias por cuidar de mí, incluso cuando no lo noto, por darme fuerzas cuando siento que ya no puedo más, por consolarme cuando el alma me pesa y por levantarme una y otra vez. Gracias, Dios mío, por escuchar mis oraciones, por esas respuestas que llegan justo a tiempo, por los milagros que no esperaba y por los sueños que tú estás haciendo realidad. Amado Dios, hoy simplemente te alabo, te bendigo y te doy gracias. Te pido que nunca me falte un corazón agradecido, sin importar la circunstancia, porque mientras tú estés conmigo, tengo razones para sonreír, para seguir y para confiar. Quiero terminar esta oración entregándote mi vida, mis pasos y los días por venir. Por favor, sigue siendo bueno conmigo. Permíteme gozar de la paz y la tranquilidad que solo se encuentran bajo tu presencia. Líbrame de todo mal y ayúdame a vivir en paz, propósito, bienestar y alegría. Amén. Frase final. Dios honra al alma que reconoce sus bendiciones. Por eso, si tú tienes gratitud con el Señor, comenta: muchas gracias, Dios. Te invitamos a suscribirte a nuestro canal, Oración Milagrosa, para que recibas una hermosa oración para cada nuevo día del año. Y recuerda dejar tus peticiones de oración en los comentarios. Estaremos orando por cada una de ellas. Quien agradece cada día, camina con el favor de Dios. Porque a un corazón agradecido, siempre le llegan nuevas bendiciones. Amén.
1: Estamos de vuelta en Pulso Serrano.
2: Oye, pues ya estamos de regreso y pues bienvenidos a este segundo bloque de noticias, Dani, bienvenida.
3: Oye, bueno, pues gracias por la bienvenida, gracias a todos nuestros radioescuchas, gracias a todos aquí en cabina que andamos todavía.
2: Andamos vivos.
3: Pues es lo importante.
2: Oiga, los lunes veremos así que, ay, pues es que es lunes, luego los martes, ay, porque es martes, y el miércoles, Dani.
3: Pues porque es miércoles.
2: Ombliguito de semana, ya huele a fin de semana y así, ¿no? Pasamos toda
3: Oye,
2: la semana.
3: Oye, yo ya necesito un fin de semana largo en la playa, ya como que necesito expandir mis mentes, mi todo, Viviana, todo. Necesito playa, necesito ya, y ya.
2: Unas buenas vacaciones, yo creo.
3: Sí.
2: Es que pedimos uno o dos días para hacer otras cosas, oiga, y de verdad que eso no es descanso.
3: No, ¿cómo crees?
2: Hay que pedir una semana y realmente disfrutarlos, descansarlos, así, venir para allá, venir bien relajadito y con muchas ganas de venir a laborar.
3: Fíjate que platicaba por ayer con una amiga y luego me decía, ¿no se te ha hecho difícil, me dice, el ritmo que llevas ahora de vida? Claro, le digo, porque el ritmo de vida que yo tenía antes era muy acelerado, era de que yo me iba, por ejemplo, ahorita saliendo que a la playa, me iba a algún lugar, uh-huh. Y ahorita me voy nada más a mi casa a trabajar.
2: Y a trabajar.
3: y a trabajar, y a trabajar, y a trabajar. Y ahorita, la verdad, llevo 2 años así desde que llegué a Huachochi y sí se me ha hecho muy pesado,
2: fíjate. ¿Y lo sales de tu casa a trabajar?
3: A trabajar. No reniego, gracias a Dios hay trabajo y hay oportunidad, pero sí digo, híjole, pues sí cambió mucho.
2: Así
3: es. No sé si a ti no, te pasó.
2: De verdad.
3: Cuando llegaste de Chihuahua.
2: Sabes que a mí lo que me pasó fue al revés. Llegué aquí a Huachochi, pues tenía, llegué con trabajo, trabajando, pero en las tardes, libres entre comillas, ¿va? Pues estaba uno a la casa a hacer otros negocios, claro. Pero cuando estaba en Chihuahua trabajaba, me salía a las ventas. Como vivía sola, ni en la mañana trabajaba, era encargada ahí de una tienda Oxxo, y en la tarde me iba a las vendimias, a andar en las casas, a vender. Llego aquí, pues paré un rato lo de las ventas, y ya como que yo me sentía inútil.
3: ¿Verdad?
2: Sí.
3: Que uno se siente como que no hace nada.
2: Como que no hacía nada, así me sentía. Y ahí ando buscando otro trabajo.
3: Híjole, pues.
2: Y caí en la radio, Dani.
3: ¿Cómo caíste en la radio? ¿Qué dijiste? Ay, voy a ir.
2: Sí, por el profe Armando que me invitó cuando estaban contratando, me hizo el comentario. ¿Por qué lo hizo? Porque por mi mamá. No, es que su mamá era locutora, a lo mejor usted también. Y mira, pues ¿a dónde vine a dar ahora sí?
3: ¿Y aquí andas?
2: Y aquí ando, oiga.
3: Fíjate que yo también dije, porque, bueno, cuando llegué a Huachochi, dije, bueno, pues no tengo ni clientas, no tengo nada, porque sí tenía anteriormente clientas, pero yo iba y venía.
2: Ajá.
3: Y también pues dije, voy a conseguir trabajo, y se dio, gracias a Dios, aquí andamos 2 añitos, muy agradecida con la empresa, con todos, los jefes, con los compañeros, pero obviamente pues sí es un choque muy difícil de que yo hacía otras cosas, y pues sí es una rutina la que ya sigues.
2: Sí, Dani, completamente cambia uno de rutina, y luego vivir en la ciudad es una vida muy rápida, Dani.
3: Sí.
2: Que no te da tiempo para nada.
3: Y fíjate que a pesar de eso, vivía contenta, fíjate, como que a veces ni comía ni nada, pero
2: ¿cómo te sentías?
3: Contenta, feliz, pues es que no,
2: bueno,
3: sé.
2: Y cuando vivías allá, Dani, bueno, estabas lejos de tu familia, de tu mamá, de tu hermano, de tu abuela, ¿te acostumbraste o qué dijiste? ¿O los extrañabas demasiado que me voy a ir, mejor me regreso?
3: Me van a matar, pero no, realmente soy muy independiente, yo amo a mi familia, la respeto muchísimo, pero así de extrañarlos y yo venirme porque los extraño realmente, no, soy muy dura, fíjate, soy muy independiente en esa parte, y me iban y me visitaban, o no, obviamente no aguantaban el calorón, pero de verdad que todos los días nos hablábamos, videollamadas. Yo a mi mamá, mira, le llamo todo el día. Yo le llamo, mamá, voy a ir al baño, voy a ir aquí, voy. Yo le marco a mi mamá por todo. Entonces, como que nunca me hizo falta esa parte de verlo, ¿sabes?
2: Fíjate que yo al principio, cuando recién se viene mi familia a vivir, a estudiar aquí, que me quedé solo en Chihuahua, sí disfruté la soledad un rato.
3: Claro.
2: Sí, llegaba a la casa y no hacía cocinero, siempre estaba súper limpio.
3: ¿Yo?
2: Salía a hacer ejercicio, sí hacía comida bien, y si no, pues también compraba algo en la calle. Pero llegó el momento de que no aguanté ya la soledad. Duré 3 años, casi alrededor de 4 años sola.
3: ¡Órale! Pues sí, duraste.
2: Y no aguanté, dije, me voy porque me voy, ya quedando, mire.
3: No, gracias a Dios, yo creo que, y también platicábamos ayer, el destino te pone en el lugar donde debes de estar, si en algún momento, pues yo, me llego a devolver a, por allá, a mi ranchote, por allá dicen que es rancho, pues sí es rancho, pues, por algo pasan las cosas.
2: Sí, así es.
3: Pero bueno, pues, le digo, yo creo que hay que disfrutar cada etapa, hay que disfrutar cada momento, y aprovéchela al máximo, de verdad, nos quejamos mucho, le digo, yo el primer año me quejé muchísimo, y se lo digo aquí abiertamente, le sufrí mucho, sinceramente. No, pero ahorita estoy disfrutando mucho.
2: Y luego tu jovencita, y luego sola en la ciudad, no sé si con familia, amigos, no sé, Dani.
3: De todo. Yo mezclaba de todo, y fíjate que como soy muy amiguera, me encanta platicar con todo el mundo.
2: No, ¿a poco?
3: ¿A poco?
2: ¿A poco?
3: Fíjate que, y un agradecimiento a todas las personas que me recibieron, casi yo no cocinaba, Viviana, porque era, maestra, véngase a esta casa a comer.
2: Véngase ahora a comer, bueno, aquí.
3: No haga cena, véngase a comer, o me mandaban las mismas alumnas comida.
2: Así me la pasaba yo, casa, Viviana, véngase a comer, y ahí voy.
3: Qué padre, ¿verdad?
2: Sí, véngase a comer. Híjole, de verdad que estoy bien agradecida, de verdad. Sobre todo ahí con mi amiga doña Alicia Medina, para Betty López, para Lupita Reza, hasta Chihuahua, que son las de las personas que yo creo que todos los días nos veíamos, Dani, todos los días, vente a cenar, vente a comer. pues allá andaba.
3: Oye, y hay que agradecerlo mucho. Yo cuando también llegué aquí a Guachuya, obviamente mi familia la amo, la adoro, pero también pues hay de qué decirlo, personas que me han abierto las puertas, siempre lo voy a agradecer a todas. Ahorita mencionar eso, mi tía dicen por ahí, sí. Pero de verdad que muchísimas gracias a todas. Saben que yo platico hasta por los codos.
2: Pues es que sí, así debe ser una amistad.
3: Sí, porque bueno, pues yo creo que estar peleado con todo el mundo es difícil, no tener, por ejemplo, si yo llego a ocupar algo, ay, Viviana, échame el paro, y Viviana yo la traté mal, pues sí, no algo, pues no me lo va a querer hacer, imagínese.
2: No, es que acuérdese, hay que tratar a la gente como te gustaría que te trataran y ayudar, porque en un momento, Dani, se nos puede ofrecer.
3: Oye, fíjate que así rapidísimo se los platico para seguir con la información, nos pasó algo muy curioso. Hace un tiempo íbamos por la carretera de Guaymas, nos arrebasó una camioneta, íbamos puras mujeres y nos arrebasó una camioneta y las personas eran puros hombres, nos sacaron el dedo, éramos puras mujeres, no sé si lo hicieron por voladitos o algo, tómala, que en unos kilómetros más nos los encontramos con la llanta toda destrozada.
2: ¿Y pasaste y también?
3: No, sí les ayudamos y los muchachos de hecho se disculparon y dijeron, oiga, pues es que una disculpa, andábamos pues todos borrachos y las vimos puras mujeres y pues no se nos hizo fácil pues quererlas como humillar, porque éramos puras mujeres y le dijimos no pasa nada y nosotros, fíjate, les ayudamos a cambiar la llanta. Nosotros me incluyo porque pues yo nomás los estuve viendo, yo no cambié llanta.
2: Pero ya apoyaba.
3: Pero por ahí a mi amiga las cambió, pero fíjate, siempre vas a ocupar de alguien.
2: Sí, claro, oiga, entonces bueno, pues hay que ayudar, apoyar mientras podamos, porque pues no sabemos el día que a nosotros también se nos pueda llegar a ofrecer.
3: Exactamente.
2: Fíjate que hablando ahí de una anécdota de ayudar, precisamente estuve yo en Choice hace pues ya bastante tiempo. Desafortunadamente cuando vengo bajando de San Vicente a Choice nos asaltaron, nos robaron todo, maletas, todo, las bolsas, el dinero, todo. Híjole. Pues uno, yo jovencita y sin experiencia, ¿verdad?, la gente allá sabía más o menos y ellos llevaban su dinero bien clavadito y pues yo inocentemente no.
3: Híjole.
2: Me quedé en cero, sin familia. Bueno, allá en Choice pues no tenía ningún conocido. Bueno, conocido nada más el chofer que con el que viajaba,
3: claro.
2: Un señor que, don Miguel, que no sé si todavía viva, pues ya hace más de 20 años y el señor ya estaba grande. Ojalá que todavía viva, pero bueno. No sé, la verdad que ya no perdí completamente comunicación con la gente que conocí allá. Me quedo ahora sí, Dani, que en ceros, sin dinero, sin ropa. Nada más tenía el señor conocido. Cuando vamos en el camión que ya nos dejaron pasar, yo iba en shock, o sea, ni siquiera tuve una reacción.
3: Claro.
2: Hasta que ya llegando a Choice, como que ya caí en cuenta y dije, ¿qué voy a hacer? No traigo dinero para hotel, no traigo dinero para comida. No traigo para nada, no traigo ropa, nada, absolutamente nada. Y me tocó ir, fíjese, hasta dónde fue mi necesidad. Tuve hasta que me vi en la necesidad de acudir a la comandancia policía a pedir que me hospedaran. Ahí. Y pues es que me decían, ¿puedes pedir cooperación? Vete con... Y me veía yo, Dani, ahora sí que pidiendo en la calle dinero. Afortunadamente, pues el señor Miguel, que no me dejó sola en ningún momento, llegó al ratito por mí, me dio dinero para el hospedaje y para que yo pudiera viajar hasta Creel. Y allí mis papás esperándome.
3: ¿Fue tu ángel?
2: Fue mi ángel, el señor Miguel, gracias a Dios.
3: Pues sí.
2: Pero fíjate, en un momento de desesperación que no había que hacer, yo me veía ya en la calle pidiendo dinero para poder regresar a Chihuahua.
3: Híjole.
2: Entonces, como le digo, o sea, no sabemos el momento en que podamos necesitar de otra persona.
3: Sí, hay que tener los pies bien puestos sobre la tierra porque yo creo que hay muchísimas personas que, sí, yo creo que abusan a veces.
2: Hay que tener empatía también a veces.
3: Claro.
2: Con otra gente que a lo mejor anda pidiendo en la calle. Claro, claro. Que hay de todo, ¿verdad? Pero pues uno nunca sabe.
3: Pues quién sabe, si el día de mañana nos toque a nosotros una situación así y le digo, pues hay que ser muy empáticos y yo creo que tratar de llevarse con muchísimo respeto con todos.
2: Así es.
3: Así que, pues bueno, en algún momento todos vamos a ocupar de todo. Siempre yo lo he dicho y pues ahí está.
2: Ahí está, bueno. Oye, pues vamos a continuar ya después de esta pequeña charla. 8:20 a.m, Dani, nos vamos con información.
3: Oye, bueno, pues ahora sí que el día de ayer se hizo otro reporte. Se está normalizando ya estos casos de perros que atacan a las personas. Pero bueno, volvemos a lo mismo. El pobre perro, el pobre gato, ¿qué tiene la culpa de que haya sobrepoblación de estos animales? Pues mire, le platico un poquito sobre esto. Reportan el ataque de una persona que fue atacada por un perro aquí en Huachochi y piden de nuevo responsabilidad a los dueños de las mascotas. A través de redes sociales se difundió una denuncia ciudadana en la que vecinos de Huachochi alertaron sobre el ataque de un perro a una joven en un sector cercano de la tienda El Camino, antes de llegar a las instalaciones de la Comisión Federal de Electricidad. Y de acuerdo con esta publicación, el animal mordió a la muchacha y le rompió el pantalón en la zona de la lesión, situación que generó preocupación entre habitantes del área, quienes hicieron un llamado de propietarios de la mascota para mantener a sus perros resguardados y evitar riesgos para la población. La persona que compartió este reporte a través de un grupo de compraventa aquí en Huachochi ofreció apoyo a la joven afectada, el mensaje que está apareciendo por ahí en pantalla, donde invita a esta chica a acudir a su domicilio para regalarle un pantalón o una pantalonera debido al daño ocasionado en su vestimenta. Hasta el momento, pues, no se ha informado sobre el estado de la salud de la joven y el caso que fue reportado sobre las autoridades correspondientes. Y el mensaje, pues, que aparece en pantalla dice: hola, buenos días, gente de Huachochi, para hacerle un llamado a que tengan a sus perros encerrados. Un perro, aquí junto a la tienda del camino, antes de llegar a la comisión de luz, acaba de morder a una muchacha. Muchacha, si ves esto, pasa aquí por mi casa para regalarte un pantalón o pantalonera, ya que el perro sí le trozó la ropa de donde la mordió. ¿Por qué no esterilizamos a nuestros perros, a nuestros gatos? Si es gratuito, mire, vamos a meter aquí a Presidencia Municipal. Presidencia Municipal nos está regalando la esterilización mes con mes. Entonces, ¿por qué uno no puede ser responsable de ir con Félix, de ir con Tacuba, que les mandamos un saludote, a esterilizar a nuestros animales? De verdad que poca empatía tenemos con los pobres animalitos, de que los hacemos sufrir, Viviana, que paren y paren y paren y paren estas perritas. Se mueren de tanto que tienen perritos en la calle.
2: Así es, Dani. Oiga, pues así como dice Dani, hay que tener un poquito de conciencia. De verdad, sabemos que... Pues ahora sí, los animalitos, Ani, son inocentes. Sí. ¿Por qué no llevarlos a esterilizarlos? Mire, para evitar pues que anden sus cachorritos pues sufriendo por las calles.
3: Oye, y luego ponían comentarios tan, para no decir la palabra, pues tan tontos. ¿Dónde están los defensores de los perros? ¿Dónde están? Que comenten aquí. No se trata de comentar o no, se trata de que usted que está comentando tenga la responsabilidad de que pueda aportar para que se esterilice un perro. Aquí don Julio nos dijo que bueno, pues usted puede cooperar un poco monetariamente para esterilizarlos, pero si no tiene, si no quiere y no se le da la gana, váyase a Presidencia, es totalmente gratuito.
2: Completamente gratis, hay campañas, de verdad, nosotros les hemos anunciado fechas para que usted lleve a sus animalitos. Si usted ve ahí que por su calle anda un animalito de la calle, un cachorrito de la calle, también puede llevarlo, ahí agárrelo, ve y llévelo para lo que lo esterilicen. Recordemos que estas campañas pues son fechas seguidas, ¿verdad, Dani? Son,
3: sí,
2: muy comunes.
3: Son que un mega mes, cada dos meses, ajá, cada tres meses. Entonces, imagínese, usted puede hacer muchísimas cosas sin que usted tenga que tener la responsabilidad. ¿Qué hacemos nosotros, mi mamá, mi hermano y yo? Lo que hacemos es agarrar perros de la calle, gatos de la calle, los esterilizamos, les damos asilo mientras están curando, ya cuando están curados, pues es bien triste, los volvemos a dejar en la calle, pero así evitamos que siga sobrepoblándose de animalitos.
2: Oye, Dani, pues muy buena acción eso que realiza tu familia con los perritos.
3: Gracias, pues ¿qué okay. se hace por eso mismo?
2: Ajá, entonces hay usted que nada más opina, que pone también, como dice Dani, esos comentarios tontos. En lugar de pues poner comentarios tontos, ¿por qué no hacemos algo? Vamos a accionar y evitar pues que se propaguen estos animalitos.
3: Exactamente, y fíjate, volvemos a lo mismo, es que cuánta promoción se le da. En cualquier lugar, en cualquier municipio se da esto, por ejemplo... donde yo vivía, también me tocó vivir en Nogales, Sonora. Nogales, Sonora también tiene esta campaña de esterilización totalmente gratuita por parte de gobierno. Usted los lleva y totalmente gratis, Viviana.
2: Completamente gratis, así que es cuestión nada más de que nosotros pongamos un poquito de nuestra parte, vamos a accionar en lugar de criticar. Dice por aquí, buenos días, es cierto, yo he visto que enfrente del seguro los perros de ahí, que han... A ver, otra vez, pues buenos días, es cierto, yo he visto que enfrente del seguro los perros de ahí han mordido delante de los dueños y no se hace nada. Pues también, oiga, si sabemos que nuestro perrito es un poquito agresivo, tiene dueño, sabemos que es, pues ahí que puede morder algo, pues también tenemos que tenerlo resguardado en nuestra casa, Dani.
3: Claro, y si lo vas a sacar a pasear, calle, con correa.
2: Y si lo va a sacar exactamente con coraje. Híjole, yo le tengo mucho miedo a los perros también.
3: Es que pues son, a veces ya están bravos porque nosotros mismos en la calle los golpeamos, les tiramos piedras. Entonces, pues imagínate, un perro reacciona conforme a la educación que recibe.
2: Oigan, y yo por ahí en un comentario, no sé si en días pasados viste una publicación de un perrito que envenenaron.
3: Ah, sí, la hicimos aquí también.
2: Bueno, pues ahí, sí. Yo creo que fue aquí cuando por ahí leí un comentario donde dice, pues preferible que los envenenen a que anden mordiendo gente. Oiga, eso no es tener empatía, de verdad.
3: También ponían anoche en los comentarios que sí, pues es que qué bueno que los envenenen, ojalá y los sigan envenenando. Mire, el día de ayer me llevaba ya a la casa mi abuela, Viviana, un perro bonito, un perro hermoso, precioso, a media calle atropellado. Y en una esquina estaba una jauría de perros, como de 7 perros, si no le estoy mintiendo, 7 perros en una esquina. Es bien triste verlos así, yo sé que son agresivos a veces y todo, pero también usted tiene que estar consciente que si usted tiene un perro, tiene que resguardarlo.
2: Exactamente, si tiene dueño, hay que cuidar a nuestras mascotas, a nuestros perritos y tenerlos resguardados. Mira, a final de cuentas que vaya a ocasionarle un daño y usted también salga perjudicado.
3: Exactamente.
2: Dice, mi hijo también lo mordieron ahí donde mismo, la verdad sí da miedo pasar por ahí. Bueno, pues hay que pasar este reporte a seguridad y ver si estos perritos que están ahí tienen dueño o pues a ver qué pasa. Vamos a mandar por ahí el reporte también.
3: Así es, y bueno, le pedimos de verdad que mucha responsabilidad, no sea poco humano, recuerde que los animalitos pues no deciden realmente ellos sobrepoblarse, vamos a hacer lo que nos corresponde.
2: Así es, oiga, y pues vamos a continuar con la información, ya son las 8:28, pues siguen en busca de una mujer acusada de estafar a varias personas en Chihuahua. Esta mujer es buscada por una supuesta estafa cometida en perjuicio de una ciudadana quien solicita el apoyo a la comunidad para dar con su paradero. De acuerdo con la afectada, la señalada habría solicitado una cantidad considerable de dinero a través de vales, comprometiéndose a regresar el monto en un tiempo determinado. Sin embargo, tras obtener el dinero, la mujer dejó de responder los mensajes, llamadas, bloqueó a la víctima en medios de contacto y posteriormente pues se había cambiado de domicilio para evitar ser localizada. Esta situación encendió las alertas de la afectada, quien decidió hacer pública la denuncia con el objetivo pues de encontrarla. La víctima indicó que pese a los intentos por contactarla, pues no había sido posible rastrear a la presunta responsable, por lo que teme que pueda estar repartiendo este tipo, se esté repitiendo este tipo de conductas con otras personas. Ante ello, también se decidió solicitar el apoyo de la ciudadanía para obtener cualquier dato que ayude a localizarla y proceder pues con la denuncia correspondiente. Como incentivo, la afectada ofrece una recompensa a quien proporcione información verídica que permita ubicar a esta mujer señalada. También cualquier detalle, por mínimo que parezca, puede ser de utilidad para esclarecer esta situación y evitar que continúe defraudando a más personas. Finalmente, se puso a la disposición también los números de emergencia 911 para recibir reportes y pues que ayuden a dar con su paradero. La afectada solicita que se dé información y que se comuniquen de cualquier manera inmediata también para dar con el paradero pues de esta mujer que es acusada de fraude. Oye, ahorita te ha tocado ver también, es que me pasó porque yo antes era distribuidora de vales de ver manos.
3: Ah, órale.
2: Y también, híjole, no, es bien difícil, ¿cómo se batalla con la gente? ¿Vieras?
3: Con las tandas, con la gente, con todo se batalla muchísimo. Entonces, pues imagínese.
2: Sí, yo cuando estuve en la ciudad de Chihuahua, también con una persona que me tocó, te empiezan a pagar muy bien, todo muy bien.
3: Pero cuando ya.
2: Y oye, dame un vale de un préstamo. Oye, yo quiero un vale para televisión, quiero esto, quiero. De verdad que me dejó endeudada como con 40,000 pesos. Y yo tuve que responder mi bolsa porque, pues saltar de mi bolsa, mija. Así fue.
3: Pues es lo que yo estoy haciendo con una tanda, precisamente, que dos personitas por aquí de Huachochi me quedaron mal.
2: Le quedaron mal.
3: Y les valió. Ahora sí que se quitaron toda la responsabilidad. ¿Y adivina qué? Pues me vale que pague Daniela.
2: Hágale como pueda. Pues yo lamentablemente así tuve que saltar de mi bolsa.
3: ¿Cuánto duraste pagando?
2: No, pues ahí tuve que hacer un...
3: Pero no termino.
2: ¿Cómo se llama? Un convenio.
3: Ok.
2: Sí, donde hice dos pagos para salir rápido, lo que de verdad que me urgiera salir rápido, porque pues ya tenía ahora sí que jurídico encima. Y pues mire, lamentablemente no se le puede hacer, eso lo veíamos en días pasados, no sé si recuerdas que no te puedes meter a la cárcel cuando le debes a una tienda departamental.
3: No simplemente le vas a la responsabilidad y...
2: Pues así me pasó a mí, no pude hacer nada, no le pude sacar ni un 5 a esta persona, que por cierto, pues estábamos ahí pendientes. No, yo sé que ya la busco, ya ni la voy a encontrar en Chihuahua.
3: Dalo por perdido.
2: Completamente, ya lo di por perdido. Pero bueno, pues hay que tener también mucho cuidado con todo, con todas estas situaciones.
3: Bueno, no caigan tantas.
2: Tenemos mensajes desde acá. A ver, vamos a ver qué nos cuenta la...
3: La people,
2: gente. En WhatsApp. A ver, vamos a ver. Así que, oiga, pues así le digo que pues hay que tener mucho cuidado también si usted distribuye estos vales. Y ahí le voy a platicar más adelante sobre eso de los vales. Dice, hola, buenos días, mi niña lista para desfilar. Ay, qué bonito, oiga, con su uniforme. ¿Cómo me recuerda cuando estaba en la escuela? Qué bonito, ¿verdad? No sé, como que yo me sentía muy... ¿Cómo se dirá la palabra? Con tu uniforme completo, así muy formal, muy bonita.
3: ¿No te sí, como que ibas a
2: ¿Te gustaba? Algo... ¿Te gustaba su uniforme? Mucha gente no le gustó su uniforme. No.
3: No, a mí no me gustaba.
2: ¿No te gustaba?
3: No, yo era de esas personitas rebeldes que odiaba el uniforme.
2: No, yo sí. Y me gustaba así andar muy con mis calcetitas blancas, mi faldita, mi suéter, muy a la línea.
3: No, a mí no.
2: Qué bonita, de verdad que muchas gracias por las fotografías. Ya lista para el desfile. Dice, ¿a qué hora se empieza? 9 de la mañana, si no me equivoco. ¿No?
3: Y ahorita vamos a ir ahí al desfile, claro que sí, a tomar fotos.
2: Ajá, ahorita vamos a andar por ahí en el desfile. Vamos a ir a desfilar.
3: No, no me imagino.
2: Vamos a ir a ver a toda la gente desfilar. Vamos a ir a acompañarlos un rato.
3: Así es.
2: Oiga, Danida, pues vamos con más información.
3: Oye, pues también fíjate que hablando precisamente ahora sí que de niños, de estas experiencias que se viven en los desfiles, pues con

0: entusiasmo y aprendizaje niñas y niños participaron, ahora sí que en lo que es una jornada especial, como funcionarios infantiles, donde tuvieron la oportunidad de conocer de cerca el trabajo y responsabilidad que desempeñan los servidores públicos dentro de la comunidad. Durante esta actividad, los pequeñines aprendieron la importancia de la participación ciudadana a temprana edad aquí en Huachochi, comprendiendo que las acciones y decisiones de las autoridades contribuyen al desarrollo y al bienestar de la sociedad. Oye, a cada uno de los funcionarios se les puso un niño, ¿eh? Teníamos por allí a nuestro alcalde Pepe Yáñez, a la maestra Silvia, diputada, por aquí teníamos también a Daniel de comunicación, le mando un saludote al tocayo, y bueno, pues así mismo se destacó que fomentar el estudio, los valores y la responsabilidad de formación de las nuevas generaciones va a permitir que en un futuro se conviertan en personas preparadas, comprometidas y con vocación de servicio hacia la comunidad. Esta actividad dejó claro que es una experiencia positiva para las niñas y los niños, quienes disfrutaron de un día lleno de aprendizaje, conviven y motivación para seguir preparándose en una academia, y personalmente que los vimos que se los llevaron a la feria también, qué envidia de la buena.
1: Así es, Daniel, vimos que por allá estuvieron pues disfrutando de la feria junto con algunos servidores públicos de aquí de Huachochi. Viendo las imágenes, de qué padre que se divirtieron y que pues que aprendieron un poquito.
0: Oye, y platicábamos el día de ayer que ellos, nuestros niños de nuestra comunidad, todos los niños de los lugares, pues son el futuro de nuestro Huachochi, son el futuro de nuestro México. Imagínate que uno de estos niños que fue funcionario infantil el día de ayer, pues puede ser que sea el próximo presidente municipal. El
1: próximo presidente municipal. No sabemos si puede ser un diputado, un senador, o la próxima presidenta de la República.
0: Entonces, pues imagínate todo lo que se está viviendo en esta infancia. Qué padre, qué bonita actividad que se realizó. Hay que traer unos niños aquí para que sean un día locutores.
1: Locutores, estaría muy padre.
0: Un día productores, un día programadores, un día gerentes, un niño gerente. Imagínate una niña gerente.
1: No sabemos quién le va a quitar el trabajo a nuestra gerenta.
0: Sí, imagínate. O puede que el día de mañana yo ya, ay no, iba a sonar muy feo lo que le iba a decir, ya no esté, que me vaya a otro trabajo, que yo me salga de la radio, y esta niña que vino y me representó sea la próxima locutora de noticias.
1: La próxima locutora, sí, es cierto. No sabemos, no somos eternos, ¿verdad?
0: No somos eternos.
1: Cualquiera de estos niños puede llegar aquí a estos micrófonos.
0: Exactamente, así que qué padre, qué bonito labor se hizo. Por ahí vi todas las imágenes, oiga, pues es imposible ponerle todas, pero vaya y vea las imágenes, ahí las va a tener a través de nuestra página, porque bueno, pues cada niño ahora sí que disfrutó ser un servidor público.
1: Un servidor público, pues enhorabuena y muchísimas felicidades. Feliz Día del Niño atrasado, pero mire, que no se nos olvidó.
0: De nuevo, feliz
1: de
0: Día
1: nuevo,
0: del Niño.
1: Feliz Día del Niño. Oiga, pues ya son las 8:36, vamos a hacer un corte, no se vaya, regresamos.
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0: Estamos de vuelta en Pulso Serrano.
1: Oye, pues ya son las 8 de la mañana con 40 minutos, 20 minutitos ya para las 9 de la mañana. Dani, ¿qué nos tienes? ¿Qué nos tienes en esta mañana?
2: Oye, pues por aquí tenemos un mensajito. Batista de Jesús dice: buenos días, saludos, sintonizándolos desde Chihuahua.
1: Saludos hasta Chihuahua capital. Un abrazote enorme.
2: Oye, pues ¿cómo anda la capital por allá? ¿Qué tal de calor? ¿Qué
1: ¿cómo
2: tal
1: anda?
2: De
1: frío? Yo creo que está allá calor, el calorcito bueno, ¿no?
2: En qué Chihuahua. Rico.
1: No sabemos, a ver, platíquenos usted que nos está viendo desde allá, cómo lo trata el clima, calor, viento, no sé.
2: Infórmenos.
1: Polvaderas, porque estas son unas polvaderas también, Dani.
2: Ah, esas son de ley, qué horror.
1: Qué horror. No, hombre, parece, de repente parece que está en el desierto del Sahara. ¿No?
2: allá sabrá Dios dónde. Bueno. Sí. Oiga, bueno, pues también hay más información. Aquí en Huachochi, entre aplausos, música y un gran ambiente familiar, la cabalgata hizo su arribo al Rodeo Garrett, convirtiéndose en uno de los momentos más representativos de la Feria de Huachochi 2026. El presidente municipal, acompañado de la reina de Huachochi 2026, Mariel Vázquez, y la embajadora de turismo, Devani Rascón, además del presidente de la Asociación de Cabalgantes, y decenas de participantes recorrieron en la arena saludando a las familias asistentes que disfrutaron de esta tradicional actividad. Y el evento estuvo marcado por el orgullo y la convivencia y tradiciones que distinguen a la región serrana, resaltando la importancia de mantener vivas las costumbres que unen a las familias y visitantes durante estas festividades. La cabalgata reafirmó una vez más que ahora sí que más que lugar como una de las actividades más esperadas dentro de la Feria Huachochi 2026, se celebra una cultura y el espíritu vaquero que caracteriza a todo el municipio. Así que se vivió muy padre, Vivian, esperemos que el próximo año podamos participar en la cabalgata, ¿por qué no? Y bueno, pues de verdad qué padre que se la pasaron a todo dar, estuvo padrísima, estuvo muy bonita estas imágenes y ojalá y hayan disfrutado ustedes como familia.
1: Oye, Dani, se veía muchísima gente, yo estuve para el domingo en el CAPS, de ahí se veía muy bien, muchísima gente se veía que estaba pues disfrutando de este rodeo, de verdad que se la pasaron increíble. El arribo de la cabalgata pues también fue uno de los momentos pues más esperados de la tarde.
2: Oye, fíjate que estuve viendo mucho, qué padre que muchos locales, muchos negocios que estaban ahí en la feria, te decían: yo te llevo la comida hasta tu lugar.
1: Hasta tu lugar. Tú nada más pídeme, ya tenemos servicio hasta el rodeo.
2: Hasta el rodeo, hasta el tu rodeo. Lugar. Y qué padre, ¿eh? Todos los que convivieron por ahí, que vimos imágenes, de verdad, qué padrísimo evento.
1: Así es, oiga, qué bueno que lo disfrutaron. Y recuerde pues que todavía tenemos un fin de semana, Dani, con muchas actividades, con feria, y que es el último fin de semana, así que para que no se lo pierda. Y también invitarlos el día 9 a partir de las 5 de la tarde, vamos a estar ahí nosotros también en un evento haciendo dinámicas para el regalo de mamá, Dani, en la feria.
2: ¡Qué padre!

0: regalo, vamos a poner una carpita en nuestra mesa y para que esté al pendiente porque vamos a estar dando regalitos para las mamis.
1: Así es.
0: Oye, pues vamos a continuar con la información, vámonos con más noticias, ya 8 de la mañana con 44 minutos. Investigan robo a oficina en Chihuahua, un hombre ingresó a estas instalaciones para sustraer armas y municiones de diversos calibres, así como una pickup en la que huyó. La Fiscalía del Distrito Zona Centro informa que se investiga el robo sin violencia perpetrado pues en una oficina ubicada en la calle J. Domínguez Mendoza de la colonia San Felipe, en donde fueron sustraídas diversas armas de fuego, siendo materia de la indagatoria. También determinan el número y características de las mismas. Al momento la unidad especializada de investigación de delitos de robo, la Agencia Estatal de Investigación y grupos de inteligencia de la Policía Municipal realizan pues una investigación de campo en busca de los indicios que permita esclarecer el caso y detener a quien resulte responsable. De acuerdo con las primeras indagatorias, para las cuales han analizado diversas videograbaciones de seguridad y recabado la declaración de testigos, el robo fue realizado por una persona que al parecer ingresó al domicilio la tarde del domingo 3 de mayo. Además de sustraer las armas, se llevó un vehículo tipo pickup línea Ram 700 modelo 2022, también propiedad de la empresa, para huir de este lugar. La Fiscalía General del Estado reitera el compromiso en el combate de delitos y la recuperación de los bienes sustraídos ilegalmente, que pueda pues restituir pues el daño cometido en patrimonio de los ciudadanos. Sabemos que en este lugar donde se sustrajo estas armas pues es una agencia de seguridad, el cual pues cuenta con todos los permisos para tener este tipo de armas, camionetas, y pues que en días pasados ingresó un hombre y sustrajo pues algunas armas y todavía pues se llevó una camioneta para poder huir del lugar, esto en la ciudad de Chihuahua. Y vamos a continuar con la información ya a las 8 de la mañana con 46 minutos. Oiga, pues también hablándoles desde el Congreso del Estado, la reforma del Código Penal sanciona abandono y omisión de ciudadanos adultos mayores, el abandono de personas que no pueden valerse por sí mismas, incluidos los adultos mayores, puede ser castigo con penas de hasta 5 años de prisión en el estado, de acuerdo con la reforma del Código Penal vigentes desde el 30 de noviembre del 2025. Estas modificaciones establecen que en los casos donde se generen lesiones se aplicará dicha sanción. Además, si el responsable es un profesionista como personal médico, podrá enfrentar una suspensión de su ejercicio profesional de hasta por 2 años. Los datos del sistema del DIF a nivel municipal indican que se ha atendido 32 casos de adultos mayores en situación de riesgo, siendo la omisión de cuidados y conflictos familiares principales entre las causas de los reportes. Las denuncias por maltrato u omisión de cuidados hacia los adultos mayores, personas con discapacidad, así como niñas y niños adolescentes, pueden realizarse a través de la línea de atención avisando al DIF al 800-230-4050, donde los casos son canalizados para su atención correspondiente. Las reformas contemplan ajustes a los artículos 154, 220, 221 y 223 del Código Penal, con el objetivo pues de sancionar de manera precisa conductas como abandono, abuso de confianza y fraude en perjuicio de los sectores vulnerables. En este sentido, cuando las omisiones sean cometidas por personal de instituciones públicas o privadas que brinden servicio a estos grupos, se podrá imponer la suspensión de empleo o profesión dentro de dichas instancias. Asimismo, el artículo 220 establece sanciones de hasta 6 años de prisión a quienes dispongan de bienes que hayan sido confiados sin ser de su propiedad, especialmente cuando se trate de un patrimonio de adultos mayores. Por su parte, el artículo 222 contempla penas de entre 3 y 5 años de cárcel para quienes desvíen apoyos o mercancías destinadas a un fin específico, incluyendo aquellos recursos dirigidos a adultos mayores en condición de vulnerabilidad. También se sancionará a quienes utilicen sin autorización bienes provenientes de programas sociales, aun cuando no tengan derecho a disponer de ellos. En relación con el delito de fraude, en el artículo 223 fija sanciones que van desde multas económicas hasta penas de 6 a 12 años de prisión, dependiendo del motivo involucrado. Además, estas penas se incrementan cuando el delito sea cometido.

0: cometido contra adultos mayores en situación de vulnerabilidad. El Código Penal también establece que no habrá sanción cuando una persona responsable de alguien no puede cuidarse por sí misma o que lo entregue pues a una institución de asistencia social, siempre y cuando pues garantice su bienestar y existan indicios de maltrato o abandono. Recordemos que desde noviembre del 2025 pues ya hace eso de manera oficial, pues ya se va a castigar con hasta 5 años de cárcel quien abandone alguna persona vulnerable, como son adultos mayores, personas con discapacidad, niñas o niños. Créeme que, qué bueno, a mí me da gusto que se estén aplicando estas leyes, porque sabemos que muchas personas pues se aprovechan. Ahora sí, voy a hablar sobre todo de los adultos mayores.
1: Claro, se aprovechan de que son personas ya vulnerables, que muchas veces pues dependen totalmente de sus hijos, de los nietos, de alguna persona pues mucho más jóvenes que ellos. Y bueno, pues hay mucho abandono, maltrato, también cuando cobran sus pensiones, vivían a los apoyos, abusan totalmente.
0: Completamente. De verdad, Dani, yo estuve trabajando, lo voy a decir, estuve trabajando un tiempo en el Banco del Bienestar y viera cuántos casos de abuso de confianza había en contra de los adultos mayores.
1: Oye, y es terrible la situación que se vive, porque hay estas personas que te cobran, oye, ¿sabes qué, Daniela? Te voy a cobrar por cobrar pues tu apoyo, 700 o 1000 pesos, 500 pesos también puede llegar a suceder. Entonces imagínate, pues le están quitando también dinero de su apoyo. Qué triste que sigan haciendo ustedes este tipo de cosas tan bajas y que le cobren a un adulto mayor. Mejor pues pídale ayuda a una persona encargada por ahí del Banco Bienestar.
0: Así es, oiga, de verdad que no hay que aprovecharnos, de verdad. A lo mejor estos adultos mayores dependen de este apoyo, de este programa social, de este apoyo que se le da cada 2 meses y que por ahí, y fíjate que la mayoría de los que abusan de estos adultos mayores son de la propia familia.
1: Nietos, hijos,
0: nietos,
1: incluso.
0: Hijos, exactamente.
1: Qué bajo.
0: Bajísimo, bajísimo. Dice, buenos días, ok. Dice, buenos días, saludos, sintonizándolos desde Chihuahua. Muchas gracias, Batista de Jesús. Muchas gracias, gracias por el mensajito, saluditos. 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
1: Oiga, también lo que le platico esta mañana, pues ahora sí que Viviana se vivió un poquito por ahí de tensión en redes sociales, porque pues no sé si esta ya la leíste, de Daniela Álvarez.
0: Ah, sí, cómo no.
1: ¿Ya la leíste?
0: No, creo que ayer lo comentamos, ¿no?
1: Ah, bueno, pues Daniela Álvarez exhibió la baja convocatoria en marcha contra Maru Campos. Ahora sí que la diputada federal Daniela Álvarez generó polémica en redes sociales luego de publicar una fotografía en las áreas de manifestaciones, bueno, después de que se realizó en contra de la gobernadora Maru Campos, realizando ahora sí una convocatoria que tuvo poca participación ciudadana. Y bueno, pues los comentarios no se hicieron esperar. A través de sus redes sociales, la legisladora cuestionó el alcance de la movilización organizada por los simpatizantes de Morena, señalando que la protesta no llenó ni media calle. Ojo, son las declaraciones y polémica que se vivió por parte de Daniela Álvarez. La publicación fue acompañada con un mensaje: juzguen ustedes mismos, destacando reacciones divididas entre los usuarios, mientras que algunos internautas coincidieron que fue la postura de Álvarez y calificaron la asistencia como reducida. Otros defendieron la manifestación y señalaron que este ángulo de la fotografía no refleja la cantidad real de los asistentes. Esta discusión rápidamente se trasladó a un terreno político donde simpatizantes y opositores intercambiaron opiniones sobre el respaldo ciudadano, tanto a la gobernadora como a movimientos de la protesta impulsados por el movimiento de Morena. Hasta el momento, los organizadores de la marcha no han emitido una postura oficial al respecto, con señalamientos difundidos en las redes sociales. Y bueno, pues en sí puede ser que la imagen se haya tomado de una parte donde no había tanta gente, puede ser que esta imagen se haya tomado cuando no llegaban todos los simpatizantes de Morena. No sé, puede haber muchísimas especulaciones a través de las redes sociales, pero la verdad, pues solo se vivió quien estuvo ahí.
0: Y ayer en los comentarios donde le ponían en esta imagen, pues será muy poca la gente, pero yo desde mi casa estoy apoyando esta marcha.
1: Incluso hasta hicieron en vivo y comentarios donde estaban apoyando la marcha.
0: Sí.
1: Sí.
0: Bueno, pues ahí está esta información, ahí está esta noticia. Vamos a estar muy al pendiente sobre este caso donde quieren llevar a juicio político a la gobernadora del estado, María Eugenia Campos Galván.
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0: Bueno, pues ya nos quedan tan solo cinco minutos ya para cumplir nuestro programa. Vamos con esta última nota antes de despedirnos. Lanzan un artefacto explosivo contra casino en Culiacán. Reportan algunos heridos. Un ataque con un artefacto provocó pues el incendio dentro de este casino ubicado en el sector Tres Ríos, en Culiacán, Sinaloa, generando momentos de pánico entre los clientes. El hecho ocurrió alrededor de las 6:20 de la tarde, cuando sujetos armados lanzaron el explosivo desde el exterior hacia el interior del establecimiento. La detonación causó una rápida expansión del fuego y una densa nube de humo, lo que obligó pues a las personas que se encontraban dentro pues a evacuar de emergencia. Aunque varios clientes lograron salir por su cuenta, al menos dos hombres resultaron intoxicados por el humo y una mujer pues quedó atrapada en el inmueble, por lo que fue rescatada pues por el grupo de bomberos. Tras el reporte al 911, cuerpos de emergencia y distintas corporaciones de seguridad pues acudieron al lugar para controlar el incendio y acordar la zona. Las autoridades ya investigan el tipo de explosivo utilizado y busca identificar a los responsables del ataque, que dejó pues al menos 4 personas lesionadas y daños materiales en este casino, le estoy hablando, en Culiacán, Sinaloa.
1: Oye, fue muy sonado, por ahí vimos imágenes impactantes en esto, pero pues bueno.
0: Sí, así la verdad que sí, vimos que hay en algunos medios de comunicación algunas imágenes que estuvo fuerte esta explosión, pues que fue provocada.
1: Así es.
0: Oye, Dani, pues ya a las 7.
1: Oye, pues mañana todavía con nos 56, queda un poquito.
0: Claro que sí, vámonos con otra notita más.
1: Vámonos con una notita, oiga, pues una exhibición se salió de control, una Monster Truck terminó en tragedia en Colombia. Esta exhibición de Monster Truck terminó en una tragedia en Popayán, Colombia, luego de que uno de los vehículos perdiera el control durante una maniobra que se dirigiera hacia el público asistente. De acuerdo con reportes actualizados, el accidente dejó al menos 3 personas fallecidas y más de 35 heridas, entre ellas menores de edad. La cifra de los lesionados continúa en la actualización. Pues ahora sí que a continuación van a estar las imágenes.

0: Voy a decir este. Bueno, Viriana, pues fuertes imágenes de este de accidente, de una Monster Truck.
1: Oye, Dani, que de verdad que un video impresionante y que lo vivimos aquí en el estado de Chihuahua hace que 12 años, si no me
0: 12
1: equivoco,
0: años.
1: 12 años.
0: Qué lamentable.
1: Lamentable, híjole, bueno. Pues tiene que haber mucha seguridad en este tipo de shows que estos espectáculos, sobre todo cuando hay público muy cerca de estas trocas.
0: Y la gente que se quite, de verdad, usted también
1: Y
0: sea
1: la gente, hay
0: consciente,
1: que ser
0: oiga.
1: conscientes, sabemos que pueden pasar accidentes y que hay que alejarnos un poquito ahí de estas trocas monstruo.
0: Ahora sí que, como dice Dios, ayúdame a ayudarte.
1: Ayúdame a ayudarte, tienes toda la razón. Oye, Dani, pues nos despedimos.
0: Oye, pues sí, pero antes te quiero platicar que en Vallesa tenemos un dron agrícola. Ayuntamiento de Vallesa pone a disposición el dron agrícola que atenderá mediante solicitudes, tiene fertilizantes y herbicidas. El interesado solo deberá cubrir el costo de los líquidos, administrar en su terreno y poder presentar su credencial de elector. Marque al 649-116-6043 o vaya al Departamento de Desarrollo Rural de Presidencia Municipal de Vallesa.
1: Pues vaya, vaya para que se ponga a chambear.
0: Así es.
1: Y Dani, pues nos despedimos.
0: Pues ahora sí, házmelo, ¿no?
1: Claro que sí, oiga, pues muchísimas gracias por habernos acompañado en este espacio de noticias. Mi nombre es Viviana Martínez, los espero 5 de la tarde. Que pase una excelente mañana.
0: Oiga, pues mi nombre es Dani García, gracias al compañero Carlos Pacheco. Nos vamos, nos despedimos. Yo sí regreso mañana a 6:30 con más noticia, con más información. Bye, bye.
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3: Muchas gracias, Natalia, por esta invitación.

Pepe, cumples años. Este es tu regalo de cumpleaños, mijo. Felicidades al cornú. Le cornudecano. ¡Au! Buenos días, buena mañana. Martes.

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1: 9 de la mañana con 28, 9:28 de la mañana, temperatura, oye, 23 grados. Son las 9 de la mañana y ya tenemos 23 grados, según dice el Servicio Meteorológico Nacional. Para el día de hoy nos espera una temperatura de 31 grados, pero sí, se suelta el airecito por ahí en punto de las 12 y media, 1 de la tarde. Tendremos rachas que van hasta los 36 kilómetros por hora. Y sí, la temperatura estará en 32 grados. Para el domingo, ¡ay, papaya de Celaya! Para el domingo, 34 grados. ¡Ay, ay, ay! ¿Por qué? ¡Dios mío, por qué! 32, 30, 29, 31, 34 grados. Ya de aquí para el Real, agárrense. Agárrense de las manos. Oye, sí, tenemos probabilidad de bastante airecito. Ahorita, después de la una de la tarde, o antes, poquito antes de la una, entre una y siete de la tarde, tenemos vientos fuertecitos de hasta 36 kilómetros por hora. Para que, señora, si usted tiene que lavar el día de hoy, diga que no quiere lavar. Revélese, señora, que no quiere lavar, porque el airecito va a estar sabroso. Entonces nos está marcando rachas de hasta 36, 38 kilómetros por hora el día de hoy. Y la temperatura estará marcando los 32 grados centígrados. O sea que está haciendo calorcito. ¡Caloresiki! Échale por acá, ¿qué tenemos, hijo? A ver, échale.
2: Chavita, muchas felicidades al cornudo. Quiero mandarle todas mis bendiciones.
1: Órale, ahí está. Ya le mandaron las bendiciones al cornudo. Cornudo, ahí te mandaron las bendiciones, mijo, ¿eh?
3: Ahorita sí comemos carritas, cachetón. Ahí llevo las gordas, gordo. Un cocón.
1: A ver si es cierto, a ver si es cierto. Tiroso. Tiros, aquí me tiene esperándote, mijo.
4: Chavita, buenos días.
1: Buenos días.
4: Feliz cumpleaños, Chavita, para el cornudo. Dale un piquetón de marcha por su cumpleaños.
1: Se lo damos el piquetazo de marcha al cornudo. Mira. Ay. Al cornudo Cano, quiere felicitarlo. Mira el mensajito al cornudo Cano, que está cumpliendo años el día de hoy. 67 abriles, está cumpliendo el cornudo, 6-7, 67 abriles, muchas felicidades al cornudo Cano. Fíjate, 67 años y mi compadre todavía sigue laborando, sigue rendiendo el físico. Sí se ve traqueteado el viejo, pero es buena gente, es trabajador. Como la gente de Chihuahua, valiente, noble y leal. A mi buen cornudo en sus 67 años y su cara refleja cansancio, Sí refleja cansancio, 67 años se dice fácil, pero trabajarlos no está tan fácil, ¿eh? Y andar en el bote, tras del bote, qué barbaridad. Así que, mi cornudo, te mandamos un abrazo, mijo. Abrazo totote. Oye, por cierto, ya viene el Día de la Madre, ya viene el Día de la Madre. ¿Qué le vas a regalar? 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
5: Buenos días, mi Xavi Kikiki.
1: Buenos días, mijo.
5: Va a felicitar al cornudo Cano. Echarle todas mis bendiciones ahí en la espalda.
1: ¿Cómo no?
5: Que le saca caballito.
1: Así que felicidades, mijo, al cornudo. Échale.
6: Chavita, Chavita, buenos días.
1: Buenos días.
6: Un favor, a ver si se puede. Hoy cumple mi esposa años.
1: Ajá.
6: A ver si le podías marcar para felicitarla. Por favor.
1: Órale.
6: Tú me dices.
1: Échame el teléfono y de parte de quién y qué quieres que le digamos, y la felicitamos con gusto. Pero sí tienes que pasarme el teléfono. Teléfono escrito, mijo, escrito. El teléfono escrito y qué quieres que le digamos y de parte de quién, ¿verdad? Échale.
7: La patrona Ibel Studio embellece en la mirada de mamá. Janet Aguilar.
1: Ay, Janet. Ay, ya están anotando acá con los niños. No, no, no, acá no. Acá no, acá no, acá está. A ver, vamos a ver. Ok, teléfono 614. Serás. Ya está. 23 tu clave. Suerte, suerte. Oye, Oscar, pero tienes que inscribir a tu mamá o a tu esposa. Dice mi compadre, yo también la quiero, la patrona y Bell Studio. Bell Studio, ¿ok? Embellecen la mirada de mamá. Pero escribe a tu jefita, mijo, o a tu esposa, a quien quieras escribir, ¿ok? A ella, a tu esposa, a tu novia, a tu mamá, ¿sí? Y tiene que ser mensaje de audio. Mensaje de audio, porfa, échenlo. 614-111-3185. 111-3185. Vámonos con música. Les Josy Cuen y Jorge Medina. Esto que es La Máquina del Tiempo. Buenos días, 933.
8: 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No te cuento, mejor te canto. ¿Cómo duele la vida, carajo? Échale, compa Josy.

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0: Estás cuenteando con esas frases tirosas.
1: Y dice el corrito, buenos días. Oye, bueno, buenos días. No sé si ya felicitaste a Jaime Cano, que
0: dijo ya. Vienes llegando, mijo.
1: Un beso y un abrazo.
0: Mijo, de tu parte, vienes llegando apenas, mijo. Ya lo felicitamos al cornudé. Le cornudé desde que inició el programa, lo felicitamos. Lo felicitamos al cornudo. Hombre, qué bárbaro, mi buen cornudo. Muchas felicidades, ¿eh?
2: Buenos días, chavita. Si te puedes poner una rolita del Coyote, la de Concédeme, porfa. Saludote, chavita.
0: Porque usted lo pidió, mijo, porque usted lo pidió, mire. Así rápido y efectivo.

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1: ¡Ay, no lo viene con 58 minutos! ¡Mi bonita! Él es Lalo Mora. ¡Reina bonita! Ahí está. La bonita, preciosa, divina, chiquita.

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0: regresamos.
1: 10 de la mañana con 11 minutos, 10 con 11. Está llegando para acá los mensajillos. Los mensajillos, échale, mijo.
2: Hoy le toca agasajo ahí en el corralón. Atrás
1: ándele.
2: De la tolva.
1: Ándele, a mi cornudo. Te toca atrás de la tolva, mijo. Atrás de la tolva. A ver cómo te va.
3: ¿Qué número, Chavita?
1: ¿Qué?
3: No diste clave, Chavita.
1: Mijo, pues es que no le tengo para apuntar a la señora todavía. No le hemos anotado. María Los Ángeles. No, si te dimos. 24, mijo. 24 es la clave de tu señora. 24. Es la clave de tu señora, mijo. Oye, dice, ¿cuándo empiezan a vender los boletos de Dorados contra Mineros? No sé, mijo, hay que echarnos la vuelta a la tienda Sangre Dorada. De hecho, empieza, déjame te digo, que los Dorados, Liga Estatal de Ligas, déjame te digo, espérame. Déjame te digo, para no errarle aquí al trancazo, déjame checo las fechas. Aquí estamos. Es el 16, en contra de Mineros. La serie que inicia aquí en Chihuahua sería 14, 15 y 16. El juego del jueves y viernes sería contra Mazorqueros de Camargo. Y el sábado 16 sería en contra de Mineros de Parral. Entonces, yo digo que se empiezan a vender, yo creo que a partir del lunes 11, los boletos para la estatal. 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O comunícate, ahí busca el teléfono y comunícate para que la información te la den más certera, más directa, compadre. Sobres de cuándo venden los boletos ya para la Liga Estatal. Ya los que sí ya tenemos boletos en este momento aquí en cabina son para los zaraperos en contra de nuestros Dorados, que sería viernes, sábado y domingo. Ahí en el Monumental, Héctor Espino en contra de Zaraperos. El Zarape va a estar aquí en Chihuahua. Buenos días.
4: Buen día.
1: Buenos días, ¿con quién tenemos el gusto?
4: Con David.
1: ¿Qué onda, mi David?
4: Para escribir a mi esposa.
1: Órale, compadre, échame la frase.
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1: Eso es todo, ¿cómo se llama tu señora? ¡Ey! ¿Qué pasó, mijo? ¿Qué pasó? ¿Eres tú, Cricri?
4: Sí, soy yo.
1: Ah, órale. Oye, mijo, échale, ¿cómo se llama tu señora?
4: Carla Castruita Alvera.
1: Carla Castruita. ¿Castruita?
4: Olvera.
1: ¿Teléfono de tu señora, mijo?
4: 614.
1: Ajá.
4: 586.
1: 7726. Ya está, mijo. La clave de tu señora es 25.
4: Gracias, ahorita.
1: Órale. Ey, ¿qué está pasando, mijo? ¿Qué está pasando? ¿Por qué están cortando las llamadas? Así como la acaba de hacer mi compadre, inscribe a tu señora, inscribe a tu novia, inscribe a tu patrona, a tu jefita. Pues bueno, para que participe por este super paquete, gracias a Bell Studio. 100% recomendado, para que vayan ustedes a hacerse su microblading. O bien la extensión de pestañas. 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Para que te dejes caer en este momento, 10 de la mañana con 15, 10:15. Vámonos con música. Llega Conjunto Relincho. Esto que es el trenecito. El trenecín. Buenos días, buena mañana. 25 grados de temperatura. Oye, se suelta el aire a partir de las 12:30, 1 de la tarde. Aire con rachas de hasta 40 kilómetros por hora.

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0: 614-212-7449. Ay, por favor, Chavita, excelente día.
1: Ok. ¡Ánimo! A ver, espérame, déjame. Raquel Cervantes, y el teléfono era, mijo, dijimos el 614, a ver, por aquí va a estar.
0: 614-212-7449. Ay, por favor, Chavita, excelente día.
1: 212.
0: Ánimo, 7449. Ay, por favor, Chavita, excelente día.
1: Igualmente, ánimo. Mijo, la clave de la señora Raquel Cervantes es la 26. 26 es la clave de la señora Raquel, apúntale.
2: ¿Qué vas a pichar, gordo? Un cuadrado, un redondo, gordo.
1: ¿De qué estás hablando? ¿De qué estás hablando, chiquitín? ¿Ahora qué? ¿De qué, o qué? ¿Cómo? ¿Con quién? Oye, dice... A ver si le puedes marcar. Ok, ya estás. A ver, vamos a ver.
3: Chavita, ahí te mandé los datos, por favor. Te agradecería mucho. Un abrazo.
1: Vamos a ver si nos contesta, 39. A ver si nos contesta, Vamos a ver si nos contesta. Bueno, buenos días. Bueno, Janet, entra a tu cuerpo si es... Y no me va a contestar, mijo. No me va a contestar. No me contestó, mijo, tu señora, mijo. No contestó. Ay, qué triste. Dice, buenos días, Chavita, ¿me puede poner la de Suspiros al Viento? ¿Esa quién la canta? Suspiros al Viento. Suspiros al Viento. Vamos a ver a Cruz. Pues será de Reproches al Viento, ¿no? Reproches o Suspiro, porque la de Suspiros es la del Coyote. Es la del Coyote, la de Suspiros. Pero igual sí. ¿Cuál quiere escuchar? ¡Vámonos con música! Ellos son la energía, los Energy Boys. La energía norteña. 10 de la mañana con 27, 10:27, buenos días. 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
1: 10 de la mañana con 57, monitos. 10:57, dice por acá. Chavita, buenos días. Ponte algo en los rieleros. Esa que se llama Tendré que compartir. Gracias. ¿Ya está, mijo? Ahí bueno, la buscamos y la ponemos con todo el gusto del mundo. Lo que sí te invito es para que te reportes rápidamente e inscribas a la jefita o te inscribas, inscribas a tu esposa. O usted, señor, inscríbase para ganar este paquete de microblading. Y claro, también la extensión de pestañas. Si usted quiere revisar la página, se la pasamos, ¿eh? 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Para que nos diga. 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Oye, recordando que tenemos los accesos para que te vayas al béisbol a ver a nuestros Dorados en contra de Zarapero de Saltillo este próximo viernes, sábado y domingo 10 de mayo. Allá nos vemos, Res, en el Monumental. Vamos a celebrar el Día de la Madre allá con los Dorados. Y claro, que se queda la serie aquí en casa contra Zaraperos. Oh, verás. Yo sé lo que te digo, mijo. Déjense caer, ¿eh? Buenas. Pásele. Échale para acá. What is your name?
2: Marcos Hernández.
1: ¿Qué dice, don Marcos? ¿Cómo anda? Acérquese, ¿para qué tal? ¿Qué le da vergüenza? No lo muerde. ¿A quién le manda saludos? Mande saludos más. No, pero acérquese aquí. Mándele saludos. Bueno, no va a haber boletos, ¿eh? No va a haber boletos. ¿A quién le va a mandar saludos? Acérquese. Ya no se acuerdan a quién le manda saludos.
2: A mi esposa Yolanda González.
1: ¿Cómo se llama? A su esposa, ¿cómo se llama?
2: Yolanda González.
1: No se escucha.
2: Yolanda González.
1: Yolanda González. Nomás sí. Yolanda González. A la señora Yolanda González. Le mandamos un saludo. Ya está. Ya son las 10 de la mañana con 58. 10:58. Vámonos con música. Llega Bravos de Ojinaga. ¿Esto qué es? Pequeña y frágil. Tan pequeña es, tan frágil es. 10:59 ya. 1 a las 11.

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1: 11 de la mañana, 32 monitos. 11 con 32. Está llegando para acá los mensajes. A ver, échale, chiquitín.
2: Hola, buenas tardes.
1: Buenas tardes.
2: A mi esposa, la patrona y ver estudio embellecen la mirada de mi de mamá. Araceli Salinas Ávila.
1: Araceli Salinas. A ver, teléfono de Araceli. Teléfono de Araceli, por favor. Araceli. Si escriben a su jefita, a su esposa, hay que mandar el teléfono de la persona, ¿eh? Araceli Salinas. Salinas Ávila. ¿Y ya el teléfono de ella? 614. Vamos a ver. Compadre, buen día. A ver si puedes poner Amor Prohibido de Brindis. Claro, mijo, claro. Amor Prohibido. Prohibido de Grupo Brindis. Ya está, mijo. Ya estás peinado para atrás. Ahí la ponemos. Ay, para toda la gente de Dallas, Texas, que nos sintonizan vía internet, te gracias. Oye, también quiero mandarle un saludo muy especial a mi compa Jerita, el Jerita Junior, que ya va rumbo a Washington, al compa Jerita Junior, y que se emociona con los mensajes y saludos que le manda el chavita. ¡Saludos, mi Jerita! Jerita Junior, le mandamos un abrazo, que ya va rumbo para Washington. Ya va de regreso, para atrás los fielder.
3: Qué tranza, mi gordo, oye, mi gordo, ya, pues ya que estamos con las viejas más buenas del chavita.
1: Ya te puse tu canción de tu cumpleaños, ya se te acabó.
3: Te puedes poner notas de sociedad con los mier, gordo. Bueno, a ver si la tienes también.
1: Claro que la tengo, mijo, claro que la tengo.
3: Hola, chiquitín. Ándale, pues, chiquitín.
1: Chiquitín, ¿cuál canción quieres, chiquitín? Chiquitín, a ver, 614, 131, 19, ya está. La clave de Araceli es 27 es la clave de Araceli, suerte.
4: Chavita, le marcas, please, porfa, a ver si ahora sí se nos hace.
1: Ok, mijo.
4: Gracias, canijo, ya un abrazote.
1: Abrazote, mijo, ahí le marcamos el chiquitín. Oye, dice por acá, ¿me puedes poner la canción de Que No Quede Huella? Que no.
5: Hola, ¿les puedo pedir una canción del Grupo Bronco? ¿Me pueden poner la de Que No Quede Huella, por favor?
1: Que no quede huella, que no y que no quede huella. Ellos son Grupo Brindis, Amor Prohibido se llama esto, que se va directito hasta Dallas, Texas. It's American Citizen, mi compa Luisito Zapata, toda la zapatería. ¡Saludos!

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1: 11:47, según el Servicio Meteorológico Nacional, ya se soltó el aire. Ustedes que andan en las calles a ver los reporteros viales, que nos pueden mandar un videíto pequeño, cortito, donde ya constaten, que nos constaten que sí, ya está suelto el aire. Porque dicen, yo no he salido aquí a la cabina, dicen las malas lenguas de las buenas gentes que ya está el aire. Se esperaba, se pronosticaba la una, pero no creo que desde ya.
2: Hola, Chavita, buenos días.
1: Buen día.
2: La patrona y verte estudio me embellece en la mirada de mamá. Rosa Isela Medina, mi cel es 614-280-468. Gracias.
1: Rosa Isela Medina, 280-614-280-468. Ya está. Oye, dice, hola, bonito día. Por favor, saludos a la familia Rodríguez Figueroa de Tonashi y de aquí de Huachochi. Les dedico una canción con Samurai, El Sol. Él soy yo, de parte de Ofe, y saludos para usted. Gracias, saludos, Ofe, para usted también. Gracias, excelente. Él soy yo, me están pidiendo de Samurai. Él soy yo. Buenos días.
3: Hola, buenos días, Chavita. Buenas tardes. Buenos días.
1: Buenos días todavía. Faltan 12 para que ya sea buenas tardes. Faltan 12 minutitos.
3: Qué bueno. Bendito Dios.
1: Échele.
3: Oiga, la patrona y estudió B. Pone la cara de mamá.
1: ¿Qué pasó? ¿Qué pasó? ¿Qué pasó? A ver, ahí está. Ahí está, ahí está. ¿Me escucha?
3: A ver.
1: A ver. Ok, va de nuevo. Ahí le va rápido, ¿eh? La patrona y Bel Estudio embellecen la mirada de mamá.
3: Ah, ok. La patrona y Bel Estudio embellecen la cara de mamá.
1: La mirada de mamá.
3: La mirada de mamá.
1: Eso es todo. ¿Cuál es su nombre?
3: Patricia Rodríguez.
1: ¿Qué se oye al fondo? ¿Un pajarito o qué?
3: Un cotorro.
1: Señora Patricia Rodríguez. Teléfono, señora Patricia.
3: 614.
1: Ajá.
3: 217.
1: 217. 217, ¿qué, perdón?
3: 217-26-89.
1: 89, ya está. Su clave es la 29, señora.
3: Gracias.
1: Suerte y gracias igualmente. Así como la casa de hacer la señora Patricia, a usted también comuníquese 590-9636 para participar por este paquete de microblading y extensión de pestañas de Bel Estudio. Y la patrona, ya sabe, embelleciendo a la patrona del hogar. Buenas tardes.
4: Buenas tardes.
1: Sí, ¿con quién tenemos el gusto?
4: Alma Luisa Peinado.
1: Échele, señora Ana Luisa.
4: Alma Luisa.
1: Alma Luisa, échele.
4: La patrona y el estudio embellecen la cara de mamá.
1: La mirada de mamá.
4: La mirada de mamá, perdón.
1: Alma Luisa.
4: Peinado Galindo.
1: Peinado, peinado. Teléfono, señora Alma Luisa.
4: 614.
1: Sí.
4: 286.
1: Ajá.
4: 9892.
1: 9892, ya está, su clave es la 30, señora.
4: Muy bien, muchas gracias.
1: Suerte, bye bye, gracias.
4: Bye.
1: Ándele, 590-90.

0: 5166-590-9636 para que se comuniquen. Oye, dice, para la salida, desde las 6 de la mañana está haciendo aire. La salida a Delicias. Oye, ¿desde las 6? Pues aquí ya apenas se está soltando, dicen, ¿eh? Dicen que apenas se está soltando el airecito, apenas.
1: Oye, mi chavita, qué rollo, una rolita ahí, porfa. La herida de amor del Grupo Indio.
0: Herida de amor.
1: Sí, ya se soltó el airecito. Ahí va poco a poquito ya.
0: Ahí va como que no queriendo la cosa, ¿verdad? Buenas tardes, buenos días.
2: Sí, buenos días.
0: ¿Sí?
2: Para anotarme.
0: Claro que sí, écheme la frase, por favor.
2: Sí, la patrona y de el estudio embellecen la mirada de mamá.
0: Qué bárbara. ¿Su nombre completo, señora?
2: Verónica Rubalcaba.
0: Verónica Rubalcaba. Rubalcaba, ok. ¿Teléfono?
2: 614.
0: Ajá.
2: 178-4062.
0: Ya está, su clave es la 31.
2: Ok, muchas gracias, chavita. Buen día.
0: Ándele, ya está.
2: Hasta luego.
0: Bye bye. Así es sencillo, comuníquense. Comuníquense. 614-590-9636. Para que se inscriban, ¿eh? Oye, felicítame a mi compadre el basuriento Cano. Dile que le mando un abrazote a la distancia. Porque ha de oler bien feo. Por su cumpleaños. Ya está. Oye, ahí está el saludo para el cornudo. Cornudo, aquí te lo mandaron, mijo. Ahí te lo mandaron. Buenas tardes.
3: Hola, chavita, buenas tardes.
0: Buenas tardes.
3: Sabe que ahorita mandé un mensajito, pero no me dio mi clave.
0: Ah, ¿qué número mandaría, oiga? Escúcheme por teléfono, no por la radio, porfa, para hacerlo más rápido.
3: Se ve por WhatsApp.
0: Écheme, ¿qué número es el suyo?
3: 280-4068.
0: 240.
3: 280.
0: ¿280?
3: 4068.
0: Hola, Rosicela. Rosita, bájale poquito a su radio para que no se se escuche así.
3: Para que no prefieran en nuestra comunicación, ¿verdad?
0: 28, sí le dimos su clave, es la 28, ¿eh?
3: Ok, muchas gracias.
0: Ándale, bye bye, gracias. Rosa Isela Medina 28, ¿eh? Dice, oye, está haciendo poquito aire. Ah, sí, está haciendo poquito aire. Gracias, mi Antonio, gracias, mijo. Gracias por la información. Oye, dice, buenas tardes, Chavi, también por audio se pueden notar las mamás. Sí, mijo, por audio, tienes que decir la frase. La patrona y Bell Estudio embellecen la mirada de mamá. Me mandas el nombre de la jefita y el teléfono de la jefita y la anotamos, te damos clave, ¿ok? Así de sencillo. Vámonos con Samurai, con eso cerramos. No, no es cierto, nos alcanza otra. Él soy yo, yo soy Samurai. Buenos días, buenas tardes, buenas noches allá en Dubái. ¡Qué belleza!

0: regresamos.
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1: Ya son en las 12:13. Buenas tardes. ¿Tenemos llamada por acá? Buenas tardes. Bueno, bueno. Bueno. ¿Qué pasó? ¿Nos colgaron o qué? Nos colgaron. Te llegando por acá el mensaje. A ver, échale.
2: Oye, gordo, y por cierto, mi compadre Pitirijas, dile que extraño ese recto que me ponía cada vez que cumplió años, gordo. Date cuenta que me daba una mascarilla facial, así como el Rambo. Felizote el Rambo con el recto en la cara.
1: Bien, Felipe, con tenis, muchas felicidades al cornudo que está cumpliendo años, ¿eh? Buenos días.
3: ¿Qué tal? Buenos días.
1: Buenas tardes, más bien ya.
3: Tardes, exactamente.
1: ¿Qué pasó, mijo?
3: Una preguntata para participar en la bicicleta que está regalando el tío.
1: ¿El tío Rafa? Rafa. Sí, mijo. El tío Rafa. Échale, ¿cómo se llama la criatura?
3: Montserrat Chacón.
1: Montserrat Chacón. Ok, ¿cuántos años tiene Montserrat?
3: 10.
1: ¿Teléfono?
3: 614-190. ¿190?
1: 3244. Ya está, la clave de Montserrat es 51, mijo.
3: 51, excelente, muchas gracias. Órale,
1: suerte, matón, bye bye. Gracias, ole.
4: ¿Qué pasa, mi chavita?
1: ¿Pasó, mijo?
4: Pues quiero a mi señora esposa, la patrona, y ve al estudio, ves en la merea, mamá. Su nombre es Raquel Cervantes y su número es 614-212-7449. Excelente día, gracias.
1: Raquel Cervantes. Ok, espérame el teléfono porque ya aquí se me perdió. 614.
4: Cervantes y su número es 614-212-7449. Excelente día, gracias.
1: 7449, ya está, mijo. A ver, 49, ya está. 32, la clave de la jefita, ¿eh? 32, suerte, matón. Échale, mijo. Ahí está el video. ¿Está haciendo aire, mijo? ¡Papá! ¿Pa dónde andas, mijo? ¿Para qué rumbos andas navegando, qué?
5: Y dice mi Chaviki, acá para la Chayo también, Chayki. Ya se está soltando el airecito, de hecho ya voy a subir el vidrio, si no ahorita se me empieza a volar el chuchuluco.
1: Se te va a volar el chuchuluco.
6: Hola, amigo Chavita, ¿cómo estás? Ya vamos a trabajar allá en el jardín de pinturas Verel. Soy Orlando. Así, por favor, puedes poner la canción de los horóscopos de Durango. Solitario, por favor, para mí, para escucharla.
1: ¿Ya está? Ya estás, peina para atrás. Oye, dice, hola, chavita, para saludar a la familia Americano Carrillo y Americano Martínez y Ceballos Americano, Aguirre Americano, la canción Enamorada de tus ojos de la industria del amor. Atentamente, Chepi, de acá de Palomitas, Huachochi. Saludos para toda la gente de Huachochi. Les mandamos un abrazo a toda la familia Americano.
7: Buenas tardes, chavita.
1: Buenas tardes.
7: Para a mi esposa y a mi hija, la patrona, y ver el estudio, embellece en la mirada de mamá. La puntada Nancy Corona Palomino.
1: Ok. Nancy Corona Palomino. ¿Y teléfono? ¿Y la otra persona sería?
7: Y su número es 314-112-4485. También para apuntar a Lucitatena Botello Corona. También para apuntar a Lucitatena Botello Corona. También para apuntar a Lucitatena Botello Corona.
1: No entendí, mijo, el nombre.
7: También para apuntar a Lucitatena Botello Corona.
1: Nomás entendí Botello Corona, mijo. A ver si me puedes mandar el nombre.
7: Es 614-253-6346.
1: Gracias, nada más entendí Botello Corona, mijo, pero no, el nombre no lo entendí, mijo. Si me lo puedes mandar, por favor. Botello Corona. Ahí lo estoy escribiendo, ya está. A ver, Botello Corona. Dulce Tatiana, ok, Dulce Tatiana. Dulce Tatiana. Y el teléfono es el mismo, ¿verdad? 614-112-4475. Ya está, mijo. Órale, pues, ya está. Ya está anotado, mijo. ¿Cómo no? ¿Cómo no? Con todo el gusto del mundo. ¡Vámonos con música! Llega Código FN. Esto que es Si Me Sueñas. Si Me Sueñas. ¡Qué bonito, eh! ¡Que suene bonito!

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1: Ya con 38, 12:38, siguen llegando por acá los mensajes. Oye, dice, hola, buenas tardes, chavita, reportándome, saludos, ya empezando a hacer comida. ¿Qué vamos a comer, por cierto? ¿Qué vamos a comer? Ya son las 12 ya con 40. 12:40, ¿qué tenemos en el menú el día de hoy? ¿Qué se le antoja? Porque algo caldoso, ¿no? Porque está haciendo mucha calor, ya está haciendo mucha calor. Oye, 29, 30 grados, aunque no te creas, ¿qué pasaba cuando tú llegabas de la escuela? Llegabas, digo, para las de la generación de uno, ¿verdad? De ahí del 80 al 85, que llegabas tú de la escuela y con un calorón llegabas de la secundaria, con un calorón sudado acá donde te bajabas en el camión, llegabas caminando de la parada del camión a tu casa y ya olía bien rico, neta, literal. Olía bien rico cuando ibas llegando a la casa y cuando llegabas, amá, ¿qué hiciste de comer? ¿Qué pasó, Salvador? Hice caldito de res. Caldito de res. Digo, es una chulada, ¿eh? Un caldito de res. Ya ahorita, ya los que estamos en esta edad, ya viejitos, ¿verdad? En esta edad, ya decimos, no, hombre, un caldito, algo caldosito, qué rico. Pero en aquel entonces, no, hombre, amá, ¿cómo se te ocurre con este calorón? Estamos a 38, 40 grados. ¿Y tú con qué, un caldito de res? Si quieres, aquí no es restaurante. Bueno, pues sí, dices, bueno, amá, y si me das un puro arroz aparte, puro arrocito con tortilla, ¿verdad? Para no que el caldo o la carnita aparte, aquí te vas a comer todo. No estamos en un restaurante, no estamos para desperdiciar nada. No, pues te lo tenías que chuletear, o te lo chuleteabas o no comías nada. Ya que te haces el enojado y te ibas a la recámara. La jefa no te decía nada porque ya sabía que una hora más tardar dos. Amá, sí te quedó caldito. Amá, sí te quedó caldito porque tengo mucha hambre, amá. Sírvase, ya la hora de comida ya pasó. Yo le dije y usted no quiso comer.
2: Hombre, con el caldito de res hasta las 2 de la tarde, imagínate, burro. Se te descongelaba el pajarón, dijo. Perro,
1: perro. Estás perro, mijo.
3: Sí es, mi chavita, así es. Ya de coraje se llevó uno por la coquita. Vete por la soda, Alejandro. Ay, bueno, por la sodita. Pero sí, una delicia el caldito de res.
1: Sí, sí, la jefita da la comida, la jefita es todo el asunto. Pero si uno renegaba, amá, ¿qué hiciste? Habas. O comida, ¿qué comida que dices tú? Eso es comida rica, pero a ti en particular no te gusta. ¿Qué comida hay que digas tú? Esto es comida y es buena, pero a mí no me gusta. Yo les puedo decir que la comida de Cuaresma, lo que son los chacales, las habas, los garbanzos, y hay gente que le encanta. A mí no. A mí no, chacales, las tortitas de camarón, a mí no me gustan. Pero hay gente que le encanta. Digo, comida que sea rica, pero que a ti no te gusta, ¿qué es? A ver, échale.
4: Y luego vete por las tortillas. Y luego en la tortillería ahí, esperando la tortilla con una tortillita con salsa.
1: Con salsa, sal. Sal, sí. Amén, hermano, es cierto. Ya no sé si se frecuente eso, pero güey, de la época que estamos hablando nosotros, estabas esperando las tortillas, hacías fila en la tortillería. Yo ya no he visto filas en las tortillerías. Ya no se ven las filas que se veían en aquellos entonces. Cuando nos mandaba la abuela o lo mandaba la jefita, vaya, pídale 12 pesos de tortilla. Eso valía el kilo, 12 pesos, 10 pesos. Ahorita que está como 22, 23. Dice por acá, a mí lo que no me gusta son los nopales en chile colorado. ¿Puede ser? ¿Nopalitos en chile colorado? Digo, a mí en lo particular, yo sí me los chuleteo, pero a ti no te gustan, como a decir, los chacales o las tortillas de camarón. Pues no, a mí no.
5: Mijo, ya no cocinan, mijo. Pura pizza y pura maruchan.
1: Amén, hermano.
5: Pura comida huevona, viejo.
1: Amén, hermano. De ahí se desprende todo, porque ya la gente no hace tu fin en las tortillas. Benditas sean las abuelas. Benditas sean las abuelas. Que todavía dicen, vamos a hacer esto de comer. La practicidad ya está a la vuelta de la esquina.
6: Hola, chavita, buenas tardes.
1: Buenas tardes. Oye,
6: para anotar a mi mamá, la patrona y Estudio Bell embellecen la mirada de mamá. Su nombre es Socorro Porras, su teléfono es 614-130-7139. Gracias.
1: Socorro Porras, señora Socorro, a ver, el teléfono otra vez, 614.
6: Socorro Porras, su teléfono es 614-130-7139. Gracias.
1: La clave de la señora Socorro Porras es 35. 35. Ok, gracias.
7: Pasa, mi chavita.
1: ¿Qué pasó, mi rey?
7: La patrona y Bel embellecen la mirada de mamá.
1: Bel Estudio.
7: Griselda Rodríguez. 614-406-3357.
1: Griselda Rodríguez, a ver, 614.
7: Griselda Rodríguez. 614-406-3357.
1: Ya está, mijo. 36 la clave. 36 la clave. Ya está. Vamos a ver, buenos días, buenas tardes. Buenas tardes. ¿Qué pasó con esa llamada? 590-9636 para que inscribas a la reina, la patrona del hogar. La patrona y Bel Estudio embellecen la mirada de mamá. Buenas tardes.
8: Buenas tardes.
1: Sí, ¿con quién tenemos el gusto?
8: Alma.
1: Alma, buenas tardes, dígame.
8: Para la promoción de la patrona y Estudio Bel.
1: Ajá, échele.
8: Embellece en la mirada de mamá.
1: Perfecto. ¿Nombre?
8: Alma García.
1: Alma García. ¿Teléfono, Alma?
8: 614-218-1084.
1: 1084. ¿Ya está? Ya está. 30. ¿Qué pasó? 37 su clave, ¿eh? 37 su clave. 37 su clave, Alma. Alma García. 37 su clave. Ah, están mandando por acá que hicieron. Ah, un picadillo. ¡Qué belleza! Un picadillo. ¿Y usted qué va a comer, señor? Señora, a ver, platíquenos. Si no nos pueden mandar la foto, ¿verdad?, de lo que está haciendo o lo que va a hacer, pues bueno, díganos. Hoy, el día de hoy, vamos a comer esto y esto y esto y esto. A ver, mi Gibran. Comida que es sabrosa, pero que a ti no te gusta. Comida que es sabrosa, pero que a ti no te gusta. ¿Qué dices tú? No, por más rica que esté, yo no me la como.
9: El hígado encebollado.
1: Hígado encebollado. Bien, hígado encebollado. Fíjate que el hígado encebollado es muy rico, pero la cebolla agarra un sabor. A mí tampoco me gusta el hígado, no me gusta. Pero sí el sabor que agarra la cebollita cuando lo taqueas, papá. No, hombre, ¿qué andas haciendo? ¡Tan loco! Dijo el Jimmy, no, ¡tan loco! ¡Vámonos con música! Llega la maquinaria. Esto que es perro amor. ¿A usted qué le gusta de comida?

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5: Así que escuchen al buen Toribio de 7 a 8 de la mañana, porque tiene bicicleta, se van este fin de semana, igual para la jefita, la reina del hogar, se pueden estar inscribiendo. Aquí marcan la cabina con el buen Gibran y Gibran los anota, nombre, apellido, teléfono y les dan su clave para que esté participando para este paquete de microblading y extensión de pestañas gracias a la patrona y a Bell Studio. Mi gente, ya me voy, cuídense mucho, mañana nos escuchamos a partir de las 9 de la mañana, a partir de las 9. Cuídese mucho. Besos. Bye bye. ¿Qué nos están pidiendo acá? La de... ¿dónde está? Nos piden la del coyote. La del coyote. La de... ¿dónde está? Aquí la teníamos y la movieron, hombre. ¿Para qué la mueven? ¿Para qué la mueven? ¿Dónde estás? ¿Dónde estás? ¿Dónde la dejaron? Aquí está, la de suspiros. Ahí está. Vámonos, pues, nos pedimos con José Ángel Ledesma, el coyote. Dicen que son los suspiros. Todas las noches duermo

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2: Y muy buenas tardes, tengan todos ustedes y sean todos completamente bienvenidos al noticiero vespertino de La Patrona 94.1 en esta excelente tardecita de martes 5 de mayo del año 2026, donde espero que su mañana haya transcurrido de la manera más soberana y patriótica posible y que usted se encuentre bastante, bastante bien. Aprovechando para saludar al soberano número uno de este país, acabo por allá en los controles, a la soberana número dos, que eres tú, Betty Rico. Buenas tardes, Betty,
3: ¿cómo andas? Buenas tardes, bien, gracias a Dios.
2: ¿Cómo anda la soberanía hoy? ¿Bien?
3: Bien, un poco acalorada y sudada, pero todo bien. Sí, todos tenemos calor, ¿a poco no?
2: La raza que anda ahí caminando y anda en la calle, pues bueno, tome sus respectivas precauciones, ¿no?
3: Al sol y al calor, un soberano saludo.
2: No, el solecito es bueno. Buenos días, alegría. Buenos días, señor Sol, dijo Juan Gabriel, ¿no? Que es el soberano número 3 y toca presentar a la soberana número 4 de esta tarde. Bárbara Nado, Norma, ¿cómo andas?
4: Hola, hola, muy buenas tardes. No, yo no tengo...
2: soberanía.
4: Calor.
2: Ah, ¿tienes frío?
4: Soberanía, quién sabe. No sé.
2: ¿Y frío?
4: Supongo que sí. No, frío tampoco, pero no. Aquí todo tranquilo, todo bien, todo en orden. ¿Cómo están ustedes? ¿Cómo Gibran ahí en cabina? ¿Cómo los trata el solecito ahí afuera, Betty? ¿Cómo anda la ciudad?
2: Pues no hubo gobiernícolas, ¿no?
3: No hubo, no hubo allí.
4: Ni manifestación.
3: Ni nada. Ayer hubiera estado tráfico. Padre. De hecho, habría estado padre hoy la manifestación. Porque ahí ha estado, al menos aquí en la capital del estado.
2: Ya estaba cerrado para
3: nublecito.
2: ¿Qué más da?
3: Sí, o sea, no hubieran afectado tanto.
2: Sí, qué bárbaro.
4: Ayer sí se afectó.
2: Ayer se detuvo la ciudad.
3: ¿Por una hora? Pregúntale a los que circularon.
2: Sí, el primer cuadro.
3: Fue por una hora, empezaron como, llegaron como a las 11, sí, a las muy puntuales a las 11 a Palacio, se cerró desde la Juárez, venía cerrándose todo, y hasta las 12:10 más o menos que empezaron a retirarse.
2: Ayer estuve viendo más videos de la manifestación del día de ayer, y sí tengo una queja, fíjate, ninguno sabía el himno de Chihuahua. Me puse a ver de metiche, estaba escuchando y luego, ¿por qué no coincide lo que dicen sus bocas con lo que se está escuchando? ¡Nadie se sabía el himno de Chihuahua!
3: Tranquilo, que después vienen aquí con
2: pancartas. Es que sí me da coraje. Ya estás haciendo toda esa faramaya y que muy patriotas, muy soberanos y todo el rollo. Mínimo, apréndete el himno de Chihuahua.
4: Es que literalmente es nuevo, ¿no? El himno. O sea, a ellos no les tocó porque ellos son adultos mayores.
2: Pretexto, loco, pues no lo pongas.
4: Pues sí, no
2: te pongas tú, no te exhibas, estamos completamente de acuerdo. No se lo saben, está bien padre el himno de Chihuahua.
4: Es que no van a
2: Vayan al BASE. Vayan al BASE para que se lo aprendan, no todo es política, mi gente. También hay que disfrutar de 2-3 macanazos por ahí, pero ninguno, incluso la persona que está organizando esta marcha, tampoco se lo sabía, antes de que empiecen a decir otra cosa. Ay, Luis, a ver si tú te lo sabes, vamos a ponértelo a cantar aquí en vivo al aire. No, véanme en el BASE, ahí lo canto sin ningún problema. Si Dorados pierde, ahí estuve, así que estése muy, muy al pendiente. Pero aprovechamos para saludar a la gente de San Juanito, de Krill, de Bocoy, Neuriquio, Campo, Maguerichi, Guerrero, Carichi. Un saludo muy grande para todos ustedes, gente de Cerocahui, Basasiachi, Moris, Yuruachi. Un abrazote, gente de Batopilas, Valles, Albergel, Guadalupe y Calvo. Besito de mejor se les acomode. Al igual que a la gente de Huachochi. Un abrazo muy, muy soberano de parte de, también aquí del equipo de La Patrona. Recordamos que estamos cubriendo más de 47 municipios en esta tarde. Para que usted se comunique al 614-111-3185. Va otra vez. 614-111-3185. Nos manda WhatsApp. Su audio también a través de WhatsApp. Recuerde que ese número no es para llamadas, el de llamadas es el 614-590-9636 para que usted también sea parte de la información, de la comentocracia y de lo que se tiene que decir todas las tardes respecto
4: a las noticias que brindamos.
2: O una denuncia, ¿no? Una denuncia. Sí, Norma, y checa el Facebook y así está un poquito más al pendiente.
4: O al número que aparece ahí en las páginas, también aquí lo tenemos a la mano, el otro número que tenemos.
2: O al 072 extensión. Ah,
3: no, no, todavía no se llega. No, espérate.
2: ¡La patrona!
3: No, pero espérate cuando el cum...
4: ¡Pum!
3: Partido Único de Mujeres.
2: Ya quitaron a Oscar Derba. ¿Quieres quitar a Ricardo Santana? ¿Ya quieres tú el cum?
3: No. Dios me libre. El pum próximamente, a lo mejor, en un descuido ya tiene sus oficinas con extensiones.
2: Ah, en un descuido. Quiere decir que Betty ya está preparando algo, ¿eh? Ya anduvo viendo ahí en el marketplace.
3: Allá seremos nomás una persona con el en el conmutador, pero nos vamos a ver muy nice.
2: Si la casa que está desocupada enfrente del Bashi 1, donde era el Partido Verde, está desocupada, pues está chido para unas retas. Nos llega el mensaje 614, dice: buenas tardes, mi Luis, aquí reportándonos Ramón Treviso y Omar Navarrete. Saludos, Betty y Norma, saludos cordiales, saludos. Cuídense mucho, bendiciones, mandan audio. Ay, espérate.
5: Saludos, saludos, Omar Navarrete, muchachas hermosas.
3: Si les dijera que comentó, pero...
2: dijo algo de la soberanía, ¿no?
3: Sí, sí, sí, sí, la soberanía hay que respetarse.
2: Oh, wow, wow, wow.
3: Y hace mucho calor.
2: Nos manda mensajitos por acá. Y Madera, saludos también a la gente de Madera. Saludos, le mandamos un abrazo enorme. Gracias, gracias por ese mensajito. 614 dice: ¡nombre! No, como nos. No, hombre, no, ¿cómo no se sabe del himno de Chihuahua en el BASE? Ya lo van a quitar esta temporada, gracias, señor Cereceres. Excelente tarde, Normita, Betty, mi buen sujeto Golden Totem. Ya viendo bien las imágenes, sí se junta más raza en la calle Victoria, en los bares donde canta la muchacha chula de Chihuahua y en los bailes. La neta es que sí, se andan juntando un poquito más de raza. Pero sí, por favor, paréntesis de aquí al futuro. Si usted va a marchar, tiene todo su derecho. Estamos completamente de acuerdo. Pero si usted va a cantar el himno de Chihuahua, por favor, apréndaselo.
4: Lleve una hojita,
2: sí,
4: con el celular.
2: Ahora sí quiero no se agüita, agarren su acordeón.
4: Yo me acuerdo que al inicio, en la administración de Reyes Baeza, si no me equivoco, si fue, o fue con Patricia, no, va, con Reyes.
3: Con Reyes medio empezó.
4: Nos daban la hojita.
2: Ahí está.
4: Y en los eventos la cantábamos con la hojita.
2: Con eso mero.
4: Y así nos la fuimos después, aprendiendo poco a poco.
2: Porque son los mismos señores que te dicen: ¿cómo que no te sabes esta parte de la historia de tu estado? Cuando Pancho Villa orinó en esta banqueta, usted aprendas el himno. Así de fácil. Pues que es ese tipo de señores, lo digo con todo respeto. Ese tipo de
4: cállate señores, porque al ratito van a decir: no, ese himno no sirve, hay que quitarlo porque lo hizo el PRI. Cállate.
2: Pues mira, pon tú que sí. Pon tú que sí. Pero ya que estamos en esta tarde bastante patriotas el día de hoy, y para la gente que se acuerde que se conmemora el 5 de mayo, pues la presidenta de la República sí lo tiene muy presente. La doctora Claudia Sheinbaum Pardo lanzó un mensaje firme desde Puebla al advertir que quienes promuevan la intervención extranjera en el país, en sus palabras dijo, están destinados a la derrota. Durante el acto oficial por la batalla de Puebla, la mandataria destacó el valor histórico de la resistencia mexicana frente a invasiones extranjeras. Y Norma.
4: Ay, no, no, no.
2: Norma, vamos a poner, puso aquí el video de la presidenta, pero dice, con mensaje para Luis, así le puso.
3: Sí, aquí lo estoy leyendo.
2: Échalo.
6: Por dar el papel de los conservadores del siglo XIX en los momentos más difíciles de la historia. A esos que buscan la intervención extranjera en México. A los que hoy se vanaglorian y defienden la injerencia. A los que aplauden a las televisoras extranjeras cuando hablan mal de México, a ellos les decimos con verdad y justicia que quienes buscan el apoyo externo por no tener apoyo popular en nuestro país están destinados a la derrota. A quienes reviven la conquista como salvación, les decimos, están destinados a la derrota. A quienes creen que el pueblo es tonto, están destinados a la derrota. Quienes buscan reivindicar a Hernán Cortés y sus atrocidades, están destinados a la derrota. Están destinados a la derrota moral. A quienes piensan que la presidenta se arrodilla, están destinados a la derrota.
2: Pues al parecer el mensaje se lo tomó un poco más personal Betty, porque tienes un primo Hernán Cortés.
3: Sí, sí, saludos Hernán Cortés Uribe.
2: ¿Es saludos. Este de los así,
3: sí,
2: real,
3: sí, sí, es, sí, así se llama mi primo.
2: Pues ahí te mandó un mensaje a la presidenta,
3: Me lo va a tomar muy en serio.
4: Ya ves, Luis.
3: Ya ventilé a mi primo.
2: A mí no me molesta ni Hernán Cortés. No va a faltar decir, los que apoyan al expresidente Felipe Calderón, no te vas a pasar de lanza.
4: Al PAN, prácticamente lo dijo, ¿no? El mensajote fue para el Partido de Acción Nacional y ya les dijo que van a perder.
2: Bueno, si no les gusta las intervenciones extranjeras, pues bueno, hagan algo. Y ese algo quiere decir, no firmen el Tratado de Libre Comercio, porque en esos tratados también vienen cuestiones de extradición de ciertos políticos corruptos, por ejemplo. Las empresas americanas tendrían que irse. Las empresas no solamente americanas, chinas, japonesas y las otras que tú me digas. Estamos rusas. Completamente de acuerdo. A ver, no nomás Estados Unidos es el que invade, mis locos. No nomás Estados Unidos es el que se invade. Y aparte, probablemente esos videos son grabados desde un iPhone. Son grabados quizás desde un muy buen celular, desde una muy buena tableta, son editados por allá. Cosas que algunas veces por este tipo de intervenciones que tanto miedo les dan, podemos adquirir como productos. Estados Unidos ya intervino desde hace mucho en México, ¿no? Y no solamente la CIA. Las grandes empresas de este mundo son norteamericanas en su mayoría y ya están en casi todos lados. Así que relájense con ese tema. No sé si traemos un poco de paranoia de que Estados Unidos vaya a hacer algo por la omisión o posible omisión que el gobierno federal está haciendo respecto a los casos que está solicitando Estados Unidos. Eso es otro tema que tendremos que analizar y dejarlo en lo particular. Pero ustedes, relajados, tranquilos, calmados, todo bien, todo en orden.
4: Yo creo que no les molestaría, ¿no?, el hecho de no firmar ese tratado, por lo que siento yo.
3: ¿A Estados Unidos?
4: A México.
2: Sí, por lo que estoy viendo en sus cabecitas, lo digo con todo respeto, si no, no lo necesitamos.
4: Estoy viendo que...
2: ¿Estás seguro?
4: Para allá va, ¿no?
2: Estás, o ponle que sí lo firman, pero sí le van a quitar todo el tinte político, ¿no? Entre cooperación también de investigaciones entre las dos naciones. Que dejen lo económico, Simón, pero lo político no, eso no lo vamos a firmar ni lo vamos a negociar. Y eso me preocuparía
4: ¿Y
2: mucho.
4: ¿Y tú crees que Trump se va a dejar? Va a decir, ay, no firmo nada, mejor, no, hombre, ¿para qué? Va a pues preguntar, si él lo quiere deshacer.
2: Le va a preguntar, señora, ¿qué le tenía miedo? ¿A la invasión? Ah, pues ahora sí vamos a pasar entonces. Lo voy a decir con todo respeto, es en serio. O sea, lo vamos a decir genuinamente. Sí, ya tiene varias ideas el presidente norteamericano y las empresas norteamericanas llevárselas para allá. Y afortunadamente en la última negociación no sucedió. Y eso se agradece enormemente. Empresas como Ford, General Motors y otras que están por aquí generan muchos empleos en México, ¿eh? Muchísimos, muchísimos empleos en México. Y no es que por eso defiendan los yanquis, simplemente es que si por ese tipo de ideologías van a querer empezar a desechar estos buenos tratados que han funcionado para todos, todos, no importa si eres de izquierda, centro, derecha, el T-MEC ha funcionado para todos. Todos, todos, todos. Ay, hay gente pobre todavía. Pues sí, sí, ay, es natural, mi gente. Bajo un sistema de izquierda, a ver más gente pobre
4: no, y
2: todavía.
4: Y con tanta beca más.
2: Exactamente, o sea, créanme que no está cambiando mucho la cosa en ese sentido. Pero si sí está pasando por su cabeza, honestamente, no tomarse en serio.
4: A mí se me figura eso.
2: No tomarse en serio la negociación de T-MEC, puede ser, ¿eh? No tomárselo en serio, aguas ahí sí, ¿eh?
4: Yo creo.
2: Pero tenemos a China,
4: yo
2: a
4: creo
2: Japón.
4: Que por defender la soberanía, sí dirían, no firmamos el T-MEC. Yo creo que sí. Sí están en ese punto, ¿no?
2: No, pues ya más a ver ahora el Pancho Villa, la fregada. ¡El T-MEC! ¡El T-MEC! Voy a ser el único, sí, pero le voy a echar muchas ganas, Betty.
3: A ver, para nuestros radioescuchas que ya están pasaditos como de los 45, 50.
2: Kilos.
3: Y, no, años. Ah. que nos manden al 614-111-3185 si recuerdan si algún presidente tenía tan marcado su ideología partidista en el poder. Estamos hablando Peña Nieto, a lo mejor un poquito Fox, sí.
2: Sí, Fox fue ese cambio que probablemente...
3: Pero
2: sí
3: no tan marcado. Pero no tan marcado como se está escuchando en la señora presidenta y en lo que fue...
2: En su momento... En que tu primera base es la ideología, ¿sabes? Uh-huh. O sea, eso sí es un poquito
3: entonces,
2: problemático.
3: Hasta donde yo recuerdo, no se había visto tan marcado estas posturas ideológicas partidistas en un funcionario federal que fue electo por la población y que se debe de mantener neutro en este tipo de investiduras.
4: Sí, ¿verdad? Como que no se han dado cuenta que a lo mejor y no todos los que votaron por ellos... están de acuerdo con Morena o con el movimiento, sino que votaron por un cambio.
3: Ajá.
4: Y eso sí.
3: Y si estamos hablando de respeto a la soberanía, de respeto a México, creo que empieza desde esta investidura de la presidencia. Llámese Claudia Sheinbaum, llámese AMLO, Peña Nieto y sus antecesores. Y es muy marcado y eso es de preocuparse también. Porque quieren imponer
4: su ideología.
3: Su ideología y no respetan otros.
2: Cuando siempre, usted la puede tener, su ideología, no pasa nada. Pero el hecho es dejarla que prepondere sobre otras cosas.
3: Y la política es ese, un intercambio de ideologías, de escenarios, de ideas, y nos están imponiendo en todos los orbes y esferas sociales de nuestro país eso, y no se puede. No se puede.
2: Completamente de acuerdo contigo. Pero vamos rápidamente a un corte comercial y regresamos.

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1: Tenía el noticiero tutino de la patrona 94.1. ¿Qué no me escucho? ¿Qué? Ah, vespertino, perdón. Pues es que vengo a dodo que de repente se mandan las cabras. Nos llega el mensajito por acá. Bueno. 614 dice.
2: Comió muchos dulces, disculpen.
1: Dice, y la barredora de Hernán Bermúdez, dicen por acá. Creo que nos lo dicen como en tono de pregunta. Dice, oh, espérense, 614 dice, pues ahí en la casa de campaña me quedo también yo, mi Luis, para que no esté solo y también puedo estar en el conmutador con los 60,000 que me vas a pagar por ser tu chofer. Hasta el grupo 13 ando cuidando también, dicen por acá.
2: De hecho, si eres chofer, sí eres del 13.
1: Dice, pues siento. No dijo Fernández Noroña, que ya estábamos listos, como dicen el himno mexicano, al grito de guerra, si vienen los gringos, ya el loco él, Betty. Y sí, Betty, a mi perspectiva, o Pony, que ya se quieren tener injerencia sobre... Uno, los de la tiendita color guinda, y tengo 46, pero dice mi esposa que me comporto como de 15 cuando vamos al 6, porque le grito al Doroteo. No, pues es que hay que gritarle definitiva, definitivamente.
3: Bueno, ya tenemos que ir a tienda.
1: ¿Sabes qué es lo peor? Que la gente, o sea, el político que te está llamando a la guerra es el último que la va a pelear. O sea, yo, Fernández Noroña jamás en su vida, si llegara a pasar algo así, no, se va a ir a correr.
3: ¿A Egipto?
1: ¿A poco no? Se
2: claro,
1: va a ir.
2: Se va a París.
1: ¿Cómo se puede volar un vuelo en caliente? ¿Sabes cómo se va a ir? Yo me voy a Italia, lo que va a Portugal. Váyase a Venezuela, que tanto allá, le gusta. Váyase para allá.
2: Ya va a llorar los muertos de allá y de los de acá se va a reír.
1: Sí, yo voy a decir: ¡ánimo, mi gente mexicana, que están luchando! ¡Cállese! También, Noroña, si tanto le molestaba el tema del narcotráfico, usted lo hubiera luchado y le aseguro que hubiera sido cosas bastante distintas. Quizá no cambiaba el narcotráfico, pero nos divertíamos bastante con usted. 614 nos dice: pues ustedes a gusto, dice, nosotros techando acá en Aldama, si les gusta el Chuco, a vivir allá. No, me encanta México, y lo he dicho aquí al aire. Me gusta mucho mi país, me encanta vivir en México, lo digo sinceramente. Lo que no me gusta es el político mexicano, que es la diferencia, y son cosas completamente distintas, nada más para apuntarlo por allá. Dice... ah, nos manda un mensaje. ¡Ay, adivinen quién se reportó!
3: ¿Quién?
1: ¡No!
3: ¿Quién?
1: ¿No? El señor. Jonathan Bustillo nos manda un mensaje con un dato muy interesante. Saludos, por cierto, dice: Estados Unidos representa el 39% de la inversión extranjera directa en 2025 en México. 39%, ¿eh?
2: 40, redondeado.
1: Sí, cierra los 40, no tengo ningún problema.
3: Casi pegándole al 50, imagínese las pérdidas.
1: Olvídate, no, sería catastrófico. O sea, no, olvídate. Y no es por ser pesimista, nada, contra el gobierno, tranquilos, todo bien, todo en orden. Pero no puedes hacer ese tipo de cosas. Que incluso ¿qué? También nos escribe un Aragón que dice: se me anda quemando la garganta de escucharlos. Claro que la garganta y no los oídos, pues, ¿cómo que está pasando? Aaron, te mandamos un saludo también por acá. Estamos al pendientillo. Pero siga mandando sus mensajes al 614-111-3185. ¿Ibas a decir algo, Betty, la soberana número 2 de este país?
3: Qué lamentable que en temas tan delicados los aborden de manera política para darle a la oposición sin medir los daños colaterales que vienen desde el exterior. Porque no solamente es una imagen que se está dando hacia Estados Unidos, estamos hablando de otros países, como hiciste mención, Rusia, Francia, Alemania, Holanda, Suecia, China, y todos estos países que tienen unas inversiones importantes aquí en México, y que por cuestiones políticas de este tipo, que no la piensan, los daños colaterales pueden ser delicados. Abórdenlo con la seriedad que es, y como muchos lo han dicho, sin tintes políticos, pero, híjole, estamos viendo que, pues, no, falta mucho respeto hacia el tema.
1: Bastante, bastante, bastante, bastante. Pero hablando ahora pues de la batalla de Puebla y de otras cosas, digo, cambiando un poquito de temática, la gobernadora del estado, María Eugenia Campos, encabezó la conmemoración del 164 aniversario de la batalla de Puebla en la explanada de El Palomar, donde 364 jóvenes chihuahuenses realizaron la protesta a la bandera como parte del Servicio Militar Nacional. Del total, 293 conscriptos pertenecen al 23º Batallón de Infantería y al 71, el Grupo de Base Aérea número 3. Quienes asumieron el compromiso de defender la soberanía nacional en una ceremonia cargada de simbolismo patrio. Digo, ellos sí lo tienen que hacer, ¿no? Durante el acto, autoridades estatales, municipales y representantes de Fuerzas Armadas acompañaron a la mandataria en un evento que destacó la participación de la juventud como pilar en la defensa del país. Ya me está preocupando cada día más este discurso. La ceremonia se desarrolló en el marco de la conmemoración histórica encabezada por Ignacio Zaragoza, recordando el valor y la resistencia del ejército mexicano. De manera simultánea, la presidenta Claudia Sheinbaum encabezó la toma de protesta a nivel nacional desde la Ciudad de México, enlazando a todas las entidades del país, y el evento concluyó con la entonación del himno nacional, que ahí sí se lo saben, y la participación de la banda de guerra. Pues bueno, qué chido. Ya me está preocupando que estamos escuchando ya mucho soberanía, que los jóvenes son los que van a defender este país, pero ya está sonando un poquito más como de película, ¿no? Que estamos armando algo que quizá no sepamos nosotros los ciudadanos. No se creas, pura guasa, a mí no me llega esa paranoia que de repente tiene la gente del Partido Acción Nacional, que estamos escuchando que tuvieron rueda de prensa el día de hoy a nivel nacional. Estamos martes 5 de mayo, ¿verdad? Todos estos temas de la gobernadora, de Rochamoya, pues ya fueron la semana pasada. ¿Sabes cómo? Pues, éxito.
2: Ya vamos para 20 días.
1: Llegaron tarde. Pero llegaron, ¿verdad? O sea, que no sé si les sirve de alguna forma de consuelo. Algo interesante en el discurso.
2: ¿De pues lo poquito que pudo
1: haber. Escuchamos aquí un rato del noticiero, ¿eh? No crean que le pusimos tanta atención.
2: No. Pero pues, ¿qué te podría decir?
1: Pues nada, pues exactamente, si no te acuerdas es porque no dijo nada importante. Sí, ¿no? Que ha sido precisamente mi queja con la dirigencia también nacional del
2: PAN. Pues que escuchen el mensaje de la presidenta, que están destinados a la derrota. Entonces, a ver si así les entra el coraje,
1: bueno,
2: ¿no?
1: Bueno, en 20 días después, el 25 de mayo, va a llegar la respuesta de lo que dijo la presidenta hoy. Entonces, para estar al pendiente el 25 de mayo, ¿te parece?
2: Muy bien,
1: órale, me parece bastante bien. 614 les dice, equipo.
2: Mandé.
1: Hola. A los que apoyan al narcotráfico están destinados a ser extraditados. A los que apoyan a la barredora están destinados a perder la gobernatura de Chihuahua. A los que apoyan a Noroña, Corral, Augusto, Andrea, están destinados al fracaso, nos dice este mensajito que nos mandan por acá. Gracias por enviarnos este mensajito. Les mandamos gracias. Un abrazo enorme. Sígase reportando. 614-111-3185. 614-111-3185. Y continuamos con un poco más de información de la gobernadora del estado, porque pues evitó pronunciarse sobre la licencia solicitada por su homólogo de Sinaloa, el señor Rubén Rochamoya, y dejó el tema en manos de las autoridades competentes. Cuestionada durante un evento público, señaló que no le corresponde calificar el hecho y pidió que las instancias correspondientes hagan su trabajo. Pero escuche usted a la gobernadora y esperamos sus mensajes.
4: Que la droga llegue a las familias, a nuestras niñas y a nuestros niños, y al otro se le defiende a capa y espada. Otra vez, recuerdo lo dicho la semana pasada, vámonos enterando de quién es quién. Y yo creo que los mexicanos somos personas por las luchas democráticas que hemos dado a través de muchas décadas, y sobre todo los chihuahuenses, tenemos muy claro cuál es el actuar de los gobernantes, cuáles son los sistemas de gobernanza realmente humanistas. Bueno, que no duda, que no quede duda, ahí están los hechos.
2: Gracias.
5: Gracias.
1: Pues ahí está, y es lo que hemos estado también manejando respecto a toda esta temática. ¿Estás bien, Betty?
2: No.
1: ¿Qué pasó?
2: No pudo.
1: ¿No pudiste estornudar?
6: No pude estornudar, me quedé con el...
1: Ese estornudo estuvo en contra de la soberanía.
2: Yo creo.
1: De Betty.
2: Ay, Dios. Voy a hacer una marcha.
1: Porque no pudiste estornudar. Ajá. El día 5 de mayo. Mi gente, sígase reportando al 614-111-3185. Repito, 614-111-3185. Con todo gusto, con todo.
2: Que por cierto, ya
1: gusto.
2: Nos llegó un mensajito, dice Nedino Rosas. Hola, muy buenas tardes.
3: Hola.
2: Mi Luis, hay en cabina a todos los que trabajan en la radio La Patrona. Saludos.
3: Saludos.
2: Nedino.
1: Un abrazo. Gracias. Un abrazo, gracias por estarse reportando. Recuerda que estamos ya listos y conectados a través de La Patrona de Chihuahua 94.1. Estamos también a través de La Patrona Noticias. También estamos a través de La Patrona Radio en YouTube para que usted también nos esté sintonizando. Oigan, por allá.
3: ¿Qué así pasó? Rápidamente, ayer platicando con acá nuestra amiga querida y estimada y adorada Carmelita, en el tema este, me comenta, oye, y yo creo que muchos han pensado eso, ¿no? ¿Y qué tal si la licencia del gobernador Rocha lo hacen sabiendo cuál va a ser el resultado y poder más adelante señalar a la gobernadora Maru?
1: Usted no pidió licencia.
3: De que él sí pidió licencia y ella no.
2: Pues si ya lo hicieron.
3: No, no, en ese sentido.
1: Y no, si se llega a comprobar, por ejemplo, la culpabilidad o la inocencia.
3: La inocencia.
1: O sea, llega la consecuencia de, no a lo que ha sucedido ahorita. Ah.
3: Sí, sí, en el sentido de que, bueno, ya pidió licencia.
1: ¿A qué te refieres?
3: ¿Y qué tal si...?
2: Ah, que él va a ser exonerado y Maru va a ser culpable.
3: Uh-huh. En ese sentido, pudiera ser.
1: ¿No es un riesgo que sí se está corriendo, definitivamente. Desafortunadamente para la gobernadora siento que no hay un camino correcto. Quizás esté ponderando, digo, no soy su asesor ni nada, pero 614-25 hace crano. Pero los asesores políticos no sirven para nada. Pero, o sea, sí les puedo decir que me parece que si pedía licencia. Ah, o sea, me da la razón. Sí te vamos a investigar, sí hiciste algo. Ok. No la pido. Ok. Algo estás ocultando.
2: Sí, como sea, está mal.
1: Ah, pues, sí. ¿Qué resuelvo? O sea, no me voy a poner yo de pecho.
2: Pero bueno, a ver, a la gobernadora no se le está.
1: Y no me lo pidió la presidencia. Que es distinto.
2: Exacto.
1: O sea, ahí va también el punto de inflexión.
2: Y a la gobernadora no se le acusa de narcotráfico. Que
1: exactamente.
2: A mí se me hace más
3: delicado.
2: Exacto, más delicado el tema del narcotráfico que de que.
1: Paréntesis. No estamos defendiendo absolutamente nadie. Simplemente si estamos haciendo.
3: Es algo técnico.
1: Que es más grave. Sencillo. Es más grave lo que se le pudiera llegar a comprobar al gobernador con licencia, Rocha Moya, que lo que pasó por acá en Chihuahua. No estamos defendiendo a la gobernadora, simplemente son cosas completamente distintas, no lo puedes medir igual, ¿ok?
2: Sí, yo digo que
3: no lo puedes medir.
1: E incluso si se van por el discurso de traición a la patria, colaborar con el crimen organizado, incluso es peor, mi gente, que muchísimas cosas que puedas hacer, porque a raíz de esa cooperación, si es que se comprueba, llegas a este tipo de cosas de que Estados Unidos tiene que venir. Oye, pues tengo que ayudarte. Pues no puedes. Entonces, sí se suscita la reflexión. Desafortunadamente, estos temas, lo primero que se piensa es en el odio político hacia los partidos, y eso nos nubla muchísimo el criterio a todos y cada uno de nosotros. A mí también me pasa algunas veces. Afortunadamente tengo a Betty y a Norma que me dicen, ah, pero no puede ser así. Y tienen la razón. Y lo acepto, sí, cierto.
2: Más cuando están tan arraigados con el partido, ¿no? Como lo decías ahorita, Betty. Ajá. O sea, que están tan, o sea, como que es una fiebre que se les empieza a contagiar a todos. Y uno que lo intenta ver de manera imparcial, no, de todas maneras, ay, no, es que tú estás a favor del PAN, no estamos a favor.
3: Miren,
2: del
3: si quieren
2: PAN.
3: Hablar de
1: política. Yo solo estoy a favor de un partido político.
2: Sí, yo también.
1: El partido único de las mujeres y un hombre.
3: Exacto.
1: Que probablemente ya me van a sacar,
3: no,
1: pero
3: no, no,
1: hoy
3: no,
1: lo defiendo.
3: No, no, siéntete tranquilo.
1: Voy a convertir en un chapulín.
3: Sí, para nosotros.
2: Y hay que mandar a hacer nuestras playeras, ¿no?
1: Pues sí, sí estaría bueno, hasta eso sí estaría. Para que el INE a nosotros sí nos sancione, ¿verdad? El Instituto Estatal Electoral. Yo no sé, antes de corte.
3: Ya se me fue, pero sí, el pum, ahí vamos a estar generando ruido. La única opción real.
1: La pumtrona. Así. Ay, no, medio feo. Vamos a corte y regresamos.
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0: 1:32 de la tarde, mi gente, y gracias por continuar en sintonía de Noticiero Vespertino, porque ahora llegan sí, los puritanos de las horas. Vespertino, la más raro, los soberanos de los horarios.
1: Ahora resulta que están los pro AM, los pro PM.
0: Exacto, ya. Y los este pro este país está dividido en absolutamente todo, no te creas, es pura guasa.
2: Se acabó la
1: matutino, vespertino y nocturno, se pudiera decir.
0: Ándale.
1: En esos horarios.
0: 6:35 nos dice: buenas tardes, hoy en San Juanito está fallando demasiado la señal del noticiero de Chihuahua. Se queda sin audio por periodos de 1 o 2 minutos y vuelve, pero es constante la falla aproximadamente cada 5 minutos. Por acá lo vemos. Dice: gracias. Noticiero de la estación local se escucha perfectamente, pero dice que ya tiene varios días. Ok, aquí lo vemos con el equipo sin ningún problema. Gracias.
1: A nivel estatal.
0: Pues es que el PUM está haciendo ruido, loco.
1: La patrona también.
0: Sí, al parecer. El primer alcalde del PUM. ¿Qué va a salir? Va a salir de la sierra, ellos están así. Apúntate. 6:14 dice: buenas tardes, otra vez tarde, pero les mando un afectuoso saludo. Traemos unos problemitas de salud, pero sobre todo escuchándolos y saludándolos con mucho cariño. No, gracias por estar al pendiente.
1: Saluditos.
0: Lo que se ofrezca inmediatamente, pues
1: ahí
0: saben dónde contactarnos para cualquier situación, con toda confianza, ¿eh? Pero le mandamos un abrazo grande, corazoncito coreano, para que se nos empiece a mejorar. Así como político, exhorto a que se mejore. Exhorto a que usted mejore de salud y con eso ya le va a cambiar la vida 100%. Pero ya lo platicábamos en la mañana, Betty.
1: A ver.
0: Porque la Fiscalía General de la República citó a 50 elementos de la Agencia Estatal de Investigación para atender las indagatorias relacionadas por la presunta presencia de agentes de la CIA en Chihuahua. ¿Ok? ¿Todo bien? Uh-huh. Al respecto, la gobernadora del estado se limitó a señalar de forma breve que se va a contestar ese requerimiento en los términos y condiciones, fueron sus palabras.
2: Demasiado breve.
0: Sin abundar en detalles sobre la comparecencia de los agentes ni el alcance de la investigación. Por su parte, el encargado del despacho de la Fiscalía General del Estado, Francisco Sáenz Soto, detalló que será la unidad especializada, como se había mencionado anteriormente, la encargada de atender estos requerimientos. Pero escuchemos mejor al Fiscal General del Estado.
3: De la República, elementos, a 50 elementos de la Fiscalía del Estado que participaron en estos hechos del Pinal, ya fueron notificados de ese llamamiento para que ellos declaren y también pues ellos se mantendrán en activo, serán separados, ocurrirá con ellos.
4: A ver, tenemos una serie de requerimientos con relación a lo que la Fiscalía General de la República está integrando. Esos requerimientos están turnados a la unidad creada para tales efectos y será la unidad la que les brinde toda la información con relación a ello.
5: Oiga, pero está los costos de que tengan que ir a declarar que los sobre ustedes como Estado.
4: A ver, se está haciendo un análisis con toda la disposición de la coordinación y colaboración para poder desarrollar cualquier diligencia ministerial y ese análisis es totalmente a través de la unidad. Entonces toda la información va a estar fluyendo a través de ellos.
6: Fiscal, en el caso de un...
0: Pues hay tacos. Ahí se dijo, ya se mencionó, pues creo que no hay mucho que abundar el tema, ¿no? Pues... ¿Se va a contestar?
2: Pues mejor que ya la gobernadora no diga nada de ese tema. Porque dio esa pequeña respuesta y luego dijo que no iba a hablar de nada. Y luego sí dijo tantito, pero no dice nada. Entonces, pues mejor que mira. Diga, a ver muchachos, recuerden que ese tema no puedo hablar. Muchas gracias.
1: Es delicado.
2: Y me sigo con mi compromiso, ¿no?
0: Mejor aplique la que me aplicó Gilberto Loya en el informe. ¡Una entrevista, secreto! Y se fue y hasta agarré mi apellido así de pero si somos primos, usted me lo dijo un informe antes, o sea que me traicionó y
2: es
0: ahí
2: político,
0: algo cambió dentro del Otso, ¿sabes? Algo cambió dentro de Luis ese día. Nos llegan más mensajitos por acá que nos dicen, ay, pero dejen que se actualice. Dice, muchas gracias por su saludo hermoso. No, pues al contrario, gracias a ustedes por estar al pendiente. Y si también citan a declarar a Rochamoya y los 9 implicados con el narco y a Dan Augusto Monreal y toda la pandilla de Morena, pues no, estaría mal, por lo menos empezar con Rochamoya. ¿A poco no?
2: Pues sí, que es el que más interesa, ¿no? El más poderoso.
0: O por lo menos, como decíamos en la mañana, empieza de abajo hacia arriba. Oigan, queremos citar a las personas de la alcaldía de Culiacán. Quiero empezar por ahí, a ver qué tienen que comentarnos. Unas 20, 30 personas. Y lo quiero agarrar a gente de gobierno del estado de Sinaloa.
2: No, pues es que la Fiscalía General de la República ya está investigando y en
1: ¿están ese ocupados?
2: Punto ya estarías entorpeciendo la investigación.
1: No, pero están ocupados acá con Chihuahua, por eso no pueden llamar.
0: Una cosa a la vez, dices tú.
1: Ajá, déjalos así, lo ya llamarán y harán lo conducente con Sinaloa.
0: Nomás no me dejes de vigilar a mi Rochamoya, ¿eh? No, ojos a todo lo que hace. Si va al baño, van con él. Si va a comer, comen con él. Si hace otras cosas fisiológicamente necesarias para el ser humano, también con él.
1: No, qué incómodo, se va a extrañar.
0: No, pero yo no quiero que se vaya. Ya nos ha tocado que de repente hay gente que se va por túneles y cosas así. No quiero que Rochamoya sea muy creativo.
2: Pero no lo están investigando. A él nada más pues pidió licencia para que Estados Unidos mande las pruebas.
0: Sí, pero a lo mejor te puedes escapar.
2: Ah, sí.
0: Entonces, pues mejor.
1: Pero creo que le entregó la visa, ¿no? O a quién le retiraron la visa de uno de estos que está siendo investigados. Todavía no.
0: Pero mira, existe Tlaxcala, existe Tamaulipas, existe Durango, lugares donde te puedes ir a perder. Entonces, pues mejor atentos ahí por allá. Atentos ahí por allá.
1: Tabasco te faltó.
0: Llega otro mensaje por acá. 614 dice, tantas trabas para ingresar a la universidad, tantos profesionistas con títulos sin trabajo, mientras nos gobiernan analfabetas elegidos por ignorantes, nos dicen por acá. ¿Sabe qué es lo peor? Que sí, algunos políticos sí tienen título y hasta se jactan de sus maestrías y sus doctorados. Y santa madre de Dios. Y sí tengo el derecho de decirlo porque yo tengo maestría y doctorado, ¿eh? No sé si, porque después tú que has estudiado, pues más que ustedes sí, por lo menos. Digo, lanzando el comentario. Porque sí me han dicho, ¿eh? Y sí me ha llegado.
2: ¿Sí?
0: ¿Y tú qué? No, pues, nunca me presento con mis títulos. ¿Sabes cómo? Pero no, pues he estudiado esto.
2: Sí, pero hay muchos políticos que les gusta mucho que les digas maestro, doctor.
0: ¿Su majestad? Ah, no, ¿verdad? Diputado.
1: Créanme que las personas. Hasta
0: si no le dices diputado,
1: Mira, así yo las personas.
2: O que te equivocas de distrito.
0: La mirada de Costco. Así te la echan luego.
1: Pero neta, no sé ustedes, pero yo en lo personal he conocido personas más cultas, inteligentes, interesantes y muy sabias que trabajan de barrenderos. En ocasiones me he topado con
0: pepenadores. Los moleros del centro entienden mejor la problemática del municipio y del estado que ustedes.
1: Ajá, exacto.
0: Saludo a todos los boleros del centro, y lo digo con todo respeto porque es en serio. Te sientes con los boleros del centro, ¡pum! El mejor análisis geopolítico que pudiste escuchar. Y ustedes en tribuna, no, pues no hay que ir.
1: Por ejemplo, de mayo, no hubo la mesa directiva. En
0: el los taxistas también tienen muy buena plática.
2: Está bien bueno. Dejen que les platique Beatriz el chisme en Congreso. Nuestro hermoso trabajador.
0: Y eficiente.
2: Congreso del Estado.
0: Congreso del Estado.
1: Yo iba a corre y corre, ¿verdad? Uy, para el Congreso, porque.
0: Voy corriendo al Congreso.
1: Se había citado temprano dentro de la fuente del Congreso del Estado, pues a la reunión de la mesa directiva a las 10:30 de la mañana en el Congreso.
2: Eso no es temprano,
0: ¿no? ¿A qué horas fue? ¿Qué horas querías decir?
1: 10:30.
0: No, se pasen de rosca, locos.
1: Y llego corriendo. ¿Y qué pasó? Pues nomás vi a Rosana Díaz y al presidente
2: Guillermo,
1: nomás.
0: Literalmente eran todos.
1: Y yo pregunté, ¿y qué pasó? ¿Qué rollo? Que alguien me explique. No, se pasó mañana. Me dice una de las asesoras. ¿Pero por qué? Pues mañana va a ser la sesión también. Que comúnmente es martes y jueves, las sesiones en el Congreso, estipulado. Pero se pasó para mañana. Supongo que quisieron agarrar el. Supongo.
2: Ya inhábil.
1: De ahí inhábil y todo.
2: Para no decir el puente, porque quiero pensar viernes. Que sí trabajaron ayer.
1: Yo también quiero pensar.
2: Pues deben de haber
0: adelantado. ¿Define trabajar?
2: Cumplir con su horario laboral en la oficina.
0: Con eso. Pues no creo que hayan ido, ¿eh?
1: Pero
2: sí,
1: pues
2: no,
1: bueno.
2: Yo tampoco.
0: No, se me hacía muy por Antonio.
2: Supongo que por eso pospusieron la
1: mesa directiva.
2: La mesa directiva, porque pues nadie llegó y dijeron, no, pues ya mañana, ¿ya qué? Ya que podemos decir que les pongamos falta a todos.
0: Acabo el ciudadano, puede esperar, dices tú.
2: No, creo que no importa. También están de asueto.
0: Pues no todos.
2: ¿Cuántos trabajadores hay en gobierno del estado?
1: Sí, algunos, no sé cuántos.
0: No, yo tampoco sé, nadie no me sé ese número.
2: ¿Qué te gusta la mitad?
0: Que no fuera. Y la otra mitad porque están buscando la base, ¿no?
2: Pues es que gobierno no trabajó hoy. Gobierno del estado. Ni municipio, creo.
1: Fíjate nomás. Ahí el.
0: Pero Luis, ¿por qué te molestas? Porque, pues, sí me cae gordo. Eso sí me cae gordo, sinceramente. Los chamaquitos que van a la escuela es una cosa. ¿Sabes cómo? Pero usted sí se levanta a trabajar normal.
2: Como si conmemoraran mucho, ¿no? Como si se supieran, a ver, ¿sabe qué se conmemora hoy?
1: Ahí sí, soberanía.
0: Cuando voy a Estados Unidos, te dice, cuando yo voy a Estados Unidos. No, o sea, la verdad, sí me molesta. ¿Por qué detener el aparato burocrático? sí, sí es necesario.
1: Exacto.
0: ¿Qué te hace pensar que una persona hoy es el único día que podía hacer un trámite o podía hacer algo? Y le alentas todo por una guardia. Quitas la mitad del personal, dejas guardias que exacto, no te van a atender igual. ¿Por qué?
2: O ni guardias hay.
0: ¿Con qué derecho? ¿Estamos de acuerdo? Eso es lo que me molesta. Eso. Ya viven de la nómina de gobierno. Lo mínimo que pueden hacer es ir a trabajar todos los días. Porque tienen hasta horarios buenos. Horarios envidiables para muchas personas. Muchas personas les gustaría salir a las 3, 4 de la tarde. Luis, yo a veces hago a las 5. Ay, perdón, Rosita.
2: Sí, la mayoría.
0: No es nada. ¿Sabes cómo? No pasa nada. Es un horario godín normal. Pero hay gente que sale de su jale a 7, 8, pero entra más temprano.
2: Uh-huh. A las 7.
0: Muchísimo más temprano. Pero ustedes tienen vacaciones de 15 días. Dos veces al año.
2: Dos veces al año.
0: Tiene un aguinaldo muy distinto al que perciben las personas.
1: Una, prestaciones.
0: Prestaciones muy distintas al que recibe una persona. ¿Cómo quieren que la gente se vuelva competitiva? ¿Cómo quieren que la gente quiera trabajar en la iniciativa privada? Por muchas cuestiones que también tiene iniciativa privada, que si los sueldos y todo. Pero ¿cómo quieren que sea también competitiva? Si gobierno te dice, te doy 40 días de aguinaldo. No, preste, ¿y qué voy a hacer? Tú ven, siéntate, aire. Medio hacemos algo de vez en cuando. Perfecto, lo firmo. Créanme que hasta Luis Eduardo Loya Alvídrez lo llegaba a firmar. Y ahora, ¿la eficiencia dónde está? ¿Quién sabe?
1: Ah, qué bueno que toques la palabra. Estamos hablando no solamente... bueno, vamos a hablar en el local. Pero es una estructura...
0: Y no es para todos, ¿eh? Para que le caiga el saco.
1: En donde se trabaja, pero muchas de las iniciativas, muchas de las propuestas, se caen en el congelador.
0: Y...
1: O sea, que tú digas, ay, me la part. Híjole, discúlpame, pero si quieres trabajar, empieza por desempolvar y sacar del congelador aquellas iniciativas que realmente tienen un impacto y que por cuestiones políticas y de intereses, estamos hablando también personales.
0: Y sabes que algunas veces ni políticas ni de intereses. Algunas veces yo pienso tan mal que sé que hay algunas propuestas tan buenas que no las entienden, que mejor dicen... Ay, guárdala, ¿no? Ay, dame chance, sí, o sea, de, no
2: me
0: de qué me estás hablando, como que está muy técnico el rollo, ¿no? Entonces lo veremos después. No le veo mayor impacto, pero también puede ser por ahí ese lado de que no salgan varias de las iniciativas que se están presentando. Pero bueno, nosotros tenemos que ir preparando el siguiente corte comercial. 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Vamos a un corte y regresamos.
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21: Una 1:48 de la tarde, mi gente, y gracias por continuar en sintonía del Noticiero Vespertino de La Patrona 94.1. Llegan mensajitos por acá, 6:14, para ir avanzando, que son varios. Dice, miren, aquí me tocó darle servicio, dos pitchers de los Dorados. ¡Órale, qué chido!
22: Mira. ¿Y se tomó foto?
21: Sí, claro, nos la mandó en el 18. Y en otro tema, ¿por qué no se hará una investigación en el gobierno de Sinaloa por parte del gobierno mexicano? Digo, como se ha corrido en redes y te pueden bloquear cuentas por sospechas, ¿y acá por qué se ocupan pruebas?
22: Porque estoy completamente de acuerdo. No tenían, de acuerdo a la declaración de Harfuch, ellos no tenían ningún indicio de que esto haya sucedido. Eso fue lo que declaró el lunes o martes el secretario.
21: Y a ti te bloquean las cuentas porque tu jefa te transfirió 1,000 bolas. Hijo, no, no es cierto, y la historia real, ¿eh? Qué orgullo que Betty hable de mí, dice, cuando gente, pues, que barra y cosas así, pues, es muy culta.
22: Ah, okay.
21: Ahí es cuando llegó ese mensaje, digo, para que tengas un poquito más de contexto. 6:14 dice, cuida, va. Las relaciones perversas entre gobiernos municipales, estatales y federales con grupos de delincuencia vienen desde hace décadas y desde todos los ámbitos políticos, ya sea de acuerdo o coaccionados hasta la fecha, que investiguen desde adentro del más chiquito al más grande. Saludos desde Vato Pilas. Definitivamente
22: saludos,
21: sí.
22: Saludos a Vato Pilas.
21: Sí, estoy completamente de acuerdo con ese mensaje, pero ya se encuentra con nosotros en la línea telefónica en esta tarde la directora de planeación de la Coordinación Estatal de Protección Civil, la doctora Ana Gabriela Bravo. Doctora, muy buenas tardes, ¿cómo está?
23: Buenas tardes, ¿qué tal?
21: Todo muy bien, gracias por acá, Betty, Norma y Luisa, sus órdenes. Pues miren, nos comentan que tenemos simulacro el día de mañana de sismo.
23: Así es.
21: A ver, cuénteme, sí, por favor.
23: Tendremos lo que conocemos como el macro simulacro en edificios de gobierno estatal en el centro de la ciudad. Son todos estos edificios como Palacio de Gobierno, Casa Chihuahua, Héroes de la Revolución, de la Reforma, Melchor Ocampo, Rectoría, estos que siempre se concentran ahí en la Plaza del Ángel. Este edificio se va a dar a las 11 de la mañana. A la par, también se van a realizar simulacros en edificios federales, algunos que nos solicitaron el apoyo, ¿no?, para evaluar.
21: Ok, perfecto.
23: Y también tendremos otro horario para cubrir los edificios del gobierno estatal que están ubicados, pues, un poquito más lejos del centro, que no son los que hacen el ejercicio con el macro simulacro. Ellos realizarán su ejercicio a las 2 de la tarde.
22: Okay, directora, le saluda Norma. También estábamos viendo que van a tener un registro. ¿Nos puede platicar al respecto?
23: Oh, sí. Este registro es invitación de la

0: Coordinación Nacional, es para cualquier persona que desee registrar su edificio o su ejercicio de simulacro, lo puede hacer. La página para inscribirse es simulacronacional.fspc.gob.mx/simulacromayo2026.
1: Okay, esto significa que si somos una empresa y queremos hacer nuestro simulacro, ustedes nos pueden apoyar, y creo que también va a haber una entrega de un diploma o algo así.
0: Sí, este portal corresponde al simulacro nacional. Okay. No lo coordinamos nosotros.
1: Okay.
0: Sin embargo, ustedes pueden hacerlo, cualquier persona que desee hacerlo, incluso si desea su casa, ¿verdad? Y si le van a pedir ahí algunos datos, capturar algunas evidencias, y en un cierto tiempo pues les regresan una constancia, ¿no?
1: Okay. ¿En este simulacro también se va a activar nuestro celular?
0: Se tiene previsto que la alerta en el celular sea para solo ciertas ciudades. Okay. Estas ciudades son generalmente las que están concentradas en el centro de la República. Okay. Es la Ciudad de México, Estado de México, Guerrero, Oaxaca, Puebla, Michoacán, Morelos, Chiapas, Colima y Tlaxcala. Okay. No se prevé que se suene aquí para el estado de Chihuahua.
1: Okay, muy bien. Entonces, mañana, a partir de las 11 de la mañana, supongo que van a cerrar el primer cuadro de la ciudad.
0: Así es.
1: Y posteriormente a las 2 de la tarde.
0: A las 2 de la tarde, sí, en diferentes puntos.
2: Perfecto, muchísimas gracias, doctora.
0: Muy bien.
2: Hasta luego.
1: Le agradecemos, gracias.
0: Hasta luego, a la orden.
2: Hasta luego, bye bye.
1: Pues ahí está, ya lo escucho.
2: O sea que mañana no hay trabajo tampoco.
1: Luis, estamos dando una nota seria.
2: No te enojes.
1: Pero nada más es un ratito, son 2 horas.
2: ¿Que no dijo de 11 a 2?
1: No. O sea, el simulacro de gobierno del estado es a las 11, que más o menos dura una hora.
3: Uh-huh.
1: Y luego a las 2 de la tarde ya es el federal.
2: Pues yo me ofrezco mañana, por cierto, que alguien fija que está desmayado. Mañana me pongo, ¡ah, pues usted me bajó la presión o algo nomás para darle por acá al simulacro! Pues mejor de los éxitos, ánimo.
3: Tranquilo.
2: Que salga todo bastante bien. Tranquilo. No, fíjate qué chido.
1: Está bien, ya estamos aquí, también se han presentado últimamente.
3: No, mira, se está convirtiendo, no lo busques.
2: No corro, no grito, no empujo. Listo, con eso salimos.
3: Porque
2: todos.
3: Porque estás colorado.
2: Pero es que
3: ya, no lo puedes.
2: Y para que se les quite, ahora vamos a hacer el simulacro.
1: Nomás tienes a qué hora, a las 2.
3: Ah, sí.
1: Jefe,
3: mañana saludos. Vamos a participar.
2: Yo quiero que alguien, ¿eh?
3: Que se caiga el edificio.
1: Ayer fue un simulacro en México y estaba viendo a
2: es que se Azucena, aplica, eso está canijo.
1: Estaban completamente en vivo y fue, no. Discúlpenos.
2: La alarma. Sí.
1: Ajá,
2: sí,
1: tenemos
2: lo vi.
1: Que parar y nos retiramos porque, y sí, no sabían ni qué hacer, pero ya, se fueron.
2: Y todo tardaron un chorro en despedirse a los invitados. Sí. No, de que no, ya, vámonos, está temblando, por el amor
1: pues si
2: de
1: no
2: Dios.
1: Está temblando, decían que nomás está moviendo la luz.
2: 614 dice: saludos a todos en cabina desde Majalca City, saludotes.
3: Ah, saludos. El que nos está mandando se llama Diego. Es el que nos saludó en el
1: Diego,
3: evento.
1: Diego, sí, cierto.
3: Se me fue tu apellido y sí, yo sí. Tenía muy digo, presente hacerlo el lunes.
1: Sí, es verdad.
2: Diego, Diego Rivera.
1: Ah,
2: sí, ¿este sí, cuál es? Sí, sí, sí. Ah, saludotes.
1: Saludos, Diego. Oh,
3: ¿Diego Rivera?
2: Sí, Diego Rivera.
1: Allá no se va a saludar, allá con el Toribio.
3: Ajá, un saludo. Hasta apenas
2: un
3: ahora,
2: gustazo,
3: pero...
2: Un gustazo conocerte, gracias por acercarte.
3: Gracias.
2: Dice, ¿cómo que municipio no trabajó mi tótem dorado? Y nos envían un video acá de la recolección de basura. ¡Ay!
1: Ellos mira, siempre ay, trabajan.
2: Anda. Sí, de hecho sí se nos dijo eso, Pepe de la Madrid.
1: Únicos. Que trabajan todo el año.
2: Nomás descansan
1: el día primero.
2: El primero.
3: El 25.
1: Y el 25.
2: Y los dos días santos, ¿no? Sí, los dos días santos. Eran 4 días los que descansan, Simón. Así que, ¡ay! Saludos a Pepe de la Madrid. Gracias por estar ahí. Saludos, muchachos. Vénganse a echar unos botes.
1: ¡Hijo!
2: Pero espérate.
3: ¿De qué?
1: ¿De
2: sí, a ver.
3: ¿De basura, cemento?
2: Define botes. Yo lo primero que pensé es subirme al camión contigo y echar la basura, lo cual no me conflictúa, no pasa absolutamente nada. O podemos saltearnos ese paso y ya ir por los otros botes, necesito que seas nomás un poquito
3: los que hacen
2: más claro.
3: Esos bots.
2: Esos. De... Recuerde todo con medida, yo nada sí con exceso. Ahorita que nos defina nomás. ¿Cuál es que tú, no? Tú escuchaste lo que te convino. 635, dijiste. 635 nos dice: soy seguidor de la patrona, pero los radiodifusores de Krill y San Juanito no se han escuchado. Ok, acá lo vemos, ya lo estamos viendo por allá. Gracias. Y luego le damos seguimiento. Ah, dicen los botes de basura. Bueno, sí, le damos a los botes de basura y luego a los otros también sin ningún problemita. Vamos a ver. Ahorita que leí, soy seguidor de la patrona, me entendí, soy regidor, dije, y ya nos están escuchando. 614 dice: buen día, horas efectivas trabajadas por empleados de gobierno son, si mucho, 3 horas, donde gobierno y municipio triplicaron personal por alianza con el PRI, tienen puestos de ayudante, del ayudante y del ayudante, y están con su carota cuando trabajan un día inhábil, salen a las 3 y a las 2 ya están comiendo en casa, puro parásito vividor, nos dicen por acá. Dice: los burócratas son especialistas en buscar pretextos para no trabajar. Aquí no hay temblores, hay unos leves, pero o sea, no es como que ¡ah! No pasa nada, todo bien, todo en orden, lo podemos sopesar. Yo, la última vez que tembló, yo estaba...
3: Pero el simulacro se va a hacer en la estatal y en las oficinas estatales y en las oficinas federales, así que...
2: Pues, dijeron para quedar con los dos, ¿no? ¿Y el municipio?
1: Ah, supongo. Sí, también. Sí, también lo hace.
2: Uh-huh. Pues te digo, otro day inhábil.
3: No. Viernes, sábado, domingo... No, lunes, pero mira, lo que martes, yo decía, si lo prepararme para 6 días.
2: Porque se toma selfie y todo, ¿eh?
3: 6 días. Contando desde el viernes.
2: Y neta que, iba a decir, no es nada en contra del aparato burocrático, pero la gran mayoría de las veces sí. O sea, honestamente sí.
1: Y como dato, son 5 sismos los que se han presentado en el estado de Chihuahua.
2: ¡5!
1: En lo que va del año.
2: No, pues ya es una catástrofe esto.
1: Pues es que antes no había.
2: Pero mira, Easy Boys. ¿Dónde han sido?
1: Julimes.
2: Ok.
1: 2 sismos de magnitud 4.2.
2: Ok.
1: En Chihuahua.
2: Ajá.
1: No, Casas Grandes.
2: Ok.
1: Y ya, son todos.
2: ¿Con esos?
1: Los lugares.
2: Pues ahí está. La gente de esos municipios, incluidos nosotros, pues tome sus debidas precauciones. Sígase reportando al 614-111-3185. 614-111-3185. Porque claramente vamos a continuar con más información. Tenemos muchísimo que decirles. Porque también el presidente estatal del Partido Revolucionario Institucional en Chihuahua y el diputado federal Alejandro Domínguez, mejor conocido para todos ustedes como Alex, denunció un presunto trato desigual en las investigaciones federales. Luego de que la Fiscalía General de la República emitiera citatorios contra cerca de 50 agentes y funcionarios estatales relacionados con el supuesto narcolaboratorio, el legislador calificó como sumamente extraño el procedimiento al considerar que la información debió ser canalizada inicialmente a través de instancias como la Secretaría de Relaciones Exteriores y el Instituto Nacional de Migración. Domínguez advirtió que esas acciones podrían tener un trasfondo político al señalar inconsistencias en la forma en que se están llevando a cabo las indagatorias. Además, cuestionó la actuación del fiscal Ulises Lara, quien acusó de asumir roles que comprometen la imparcialidad de las investigaciones y generan desconfianza en las instituciones encargadas de procurar justicia. El dirigente priista comparó este caso con el del gobernador con licencia de Sinaloa, Rubén Rocha Moya, y otros funcionarios de alto nivel, donde aseguró que no se ha actuado con la misma firmeza. Por ello, reiteró el llamado a que todas las investigaciones se conduzcan con transparencia, legalidad y sin sesgos políticos, garantizando el respeto al debido proceso. Y solamente voy a decir una cosa. Está haciendo más el PRI en este tema que el Partido Acción Nacional. Solamente hemos tenido un pronunciamiento bien formal del Partido Acción Nacional. Es el senador Mario Vázquez. Los demás, lo decíamos ayer, han brillado por
3: su ausencia.
2: Su ausencia.
1: También Daniela Álvarez en fin de semana. Y creo que ayer también.
2: 2.
1: Salió en nivel nacional dando una declaración.
2: Bueno, la misma persona, ¿no? Uh-huh. Pues 2. 2 personas han salido. El PRI ya se pronunció. Sí, el PRI a nivel federal se ha pronunciado mucho más.
1: También, ¿no? Creo que también dio antes de... Sí, entre jueves o viernes. Uh-huh. La última sesión.
2: Ahí está, pues ya 3 comentarios, 1 del PRI. Entonces vamos a seguirlo apuntando. Cambio mi comentario. El PAN ya ha hecho al parecer lo suficiente para cuidar a la gobernadora en este caso particular.
1: Cuando salió lo de Rocha Moya también vi a Joss, a Nancy Frías y ya.
2: pero en redes sociales.
1: En sus redes sociales, en sus propias redes.
2: Y no hay tribunitas, no hay nada, no hay micrófonos.
1: No.
2: No hay.
1: Redes.
2: O sea, pura red.
1: Sí.
2: Ah, bueno. Entonces vamos a hacer todas las declaraciones por redes sociales ahora, al parecer.
3: Pues a lo mejor, porque creo que si hubo quienes pudieron ponerse en el pleno del Congreso del Estado con una lona y de lanzar descalificativos, ¿sabes? Cuando en su momento piden también respeto hacia la federación y no lo hicieron local, creo que también, y no es para apoyarlos, ¿no? Pero vámonos otra vez al tecnicismo, en el sentido de, oigan, pues pónganse ustedes también, éntrenle con
1: sí,
3: una lona.
1: Hagan su lona y
3: defiendan. Ajá, ¿por qué no lo hacen?
1: ¿Será porque no quieren debatir?
2: Porque sí pueden hacer lonas. A mí sí me consta que hace poco hubo una luna fuera del Congreso, pero muchísimos
1: temas. Es que mira,
2: temas.
1: El día que hizo eso Morena, ¿por qué no le entraron los del PAN?
2: Pues que
1: a
2: es
1: debatir?
2: Mi queja, esa es mi queja.
1: Ese día.
2: Ya que lo digas después en un mensaje de Facebook 5 días después, ¿ya para qué?
3: Hay que recordar que ese día la sesión empezó 1 hora tarde. Porque no había quórum y solamente empezaron a llegar poco a poco unos para hacer quórum, que se necesitan 17 para poder uh-huh. iniciar la sesión. Entonces están los de Morena, que son 11, más o menos,
2: según yo son 11.
3: Y pues llegaron unos de Acción Nacional para completar y poder arrancar la sesión, y ya más tarde empezaron a llegar los que faltaban.
2: Desafortunadamente sí puede ser la interpretación por ahí, no quieren debatir.
1: Pues sí, pues
3: están en todo su derecho también de agarrarla y ponerse en tribuna, y se me hace muy raro.
1: Agarrar la tribuna y...
3: ahí con una lona y decir, oigan, pues ustedes atacaron aquí nosotros.
1: Pelearse con la porra, a ver quién grita más fuerte, ¿no?
2: Pues ¿Sí? Es que es lo que yo solicitaría.
3: No
2: si
3: les
2: hubiera sido
3: idea.
2: Tanto de un lado como para el otro, ¿eh? Si hubiera pasado esta Morena, diría lo mismo, oigan. Si hubiera pasado al PAN o al PRI, hubiera dicho exactamente
3: oye, mañana
2: lo mismo.
3: En sesión, oiga, muchachos, no alcanzo a llegar al Noti. ¿Por qué? ¿Por qué aquí están los del PAN?
1: Pues que el padre estaría que estuvieras transmitiendo en vivo, ¿no? Desde ya la sesión y que con declaratonites ahí, órale, mira, aquí tengo a esta diputada y quiere declarar lo siguiente, y órale. Estaría padre, pero no lo hacen.
3: Y mañana, no, espérate, a ver si nos dan mañana.
1: ¿Mañana?
3: Sí, ya otro temita, ¿no? Porque ya desde las...
2: Oye, ya cuando jueves... más tranquilo, dices tú, que se calmen las aguas y ya podemos uh-huh. platicar de esta temática, muchachos. Pero síguese reportando al 614-111-3185. Nos llegan mensajitos por acá. Dice, el mentiroso de la Madrid limpia... ¿Qué limpia garro? Dice, el miércoles 29 de abril, el viernes 1, que no sea mentiroso el mentecato, no nos engañan, parásito. Espérate, no lo entendí. Pero bueno, tenemos... ¡Ay, Dios mío! Tenemos desde la cúspide de la austeridad republicana, la Ciudad de México, ahora sí que no sé cómo describirte en esta tardecita, para al parecer quizá hoy defensor de la Cuarta Transformación. Aaron Aragón, buenas tardes, ¿cómo andas? Bueno... Ah, se le fue el internet.
1: ¡Ah!
2: ¿Es en serio, eh? Aquí está.
3: Es que a lo mejor el saldo se le fue en pagar los dinos en la Ciudad de México.
1: Sí,
2: se le acabaron los datos. Vamos a ver si nos contesta por acá. ¿Cuál
1: es saldo?
2: Oye, nada, que no te
3: aquí traigo mi aplicación, le puedo transferir 20 pesos para la llamada.
2: Mira, vamos a ver si contesta.
1: Mira,
2: para 10, mandarle 10 el saldo.
1: Y 10 ya son 30, ya como quiera, si le alcanzan 5 minutos.
2: No, mira, no, como que no entró la llamada, ni modo. Falló la señal por allá en la Ciudad de México, a ver si ahorita nos la devuelve la llamadita o algo, quizás sí le pasó algo por allá con el.
3: Pero en llamado normal no se puede hacer.
2: Pues es que, mira, lo que me comenta Steffi Fishairo. Es que dice que es mejor llamada por WhatsApp porque él escucha mejor así.
1: Sí, la verdad es que a veces sí se escucha mejor por WhatsApp.
2: Y la verdad es que yo tampoco lo puedo refutar porque a mí también me ha pasado que las llamadas normales, línea telefónica, no jalan tan chido. Y por WhatsApp me están jalando muy bien, fíjate.
3: Ah, mira, ya me acabas de dar una idea.
2: ¿Qué?
3: Es que mi número lo tengo intervenido.
2: ¿Cómo?
3: Guiño, guiño. Entonces ya voy a hacer mis llamadas por WhatsApp.
1: Que se les quite.
2: O por Telegram, jala chido.
3: Sí, es que en ocasiones estoy hablando y se escucha.
2: Espérate, parece
3: la
2: que
3: intervención.
2: Ya agarró señal, vamos a ver. Buenas tardes.
4: ¡Luisito, ya!
2: Hola, ¿cómo estás? Oye, me dicen
4: Luisito,
2: Betty y Norma que si te ponen saldo.
4: ¡Ya!
2: Porque como que batallamos para que entrara la llamada y se desconectó el internet.
4: Es que acá en Ciudad de México de repente como que la señal falla.
3: Es que son muchos.
1: Sí, ya nos hemos dado cuenta.
2: Pero no, sí, está eso que sí falla. ¿Cómo has estado? ¿Qué onda?
4: Muy bien, Luisito Loya, ¿no? Pues padrísimo. Viví, se me puso la piel chinita cuando la presidenta dijo, imagínate estar ahí y escuchar a la comandante de las Fuerzas Armadas decir, si piensan que la presidenta está de rodillas, se van a quedar con la derrota. No. No.
2: Hasta una te listaste al ejército como el comandante.
4: Ay, sí. En ese momento estaba a punto de convertirme en cadete, así como Castrejón. Tienes toda la razón.
3: ¿Y luego?
4: En ese momento, sí. Y luego cuando dijo, aquellos que van a televisoras extranjeras. Y luego ya cuando se puso a pegarle a todos los panistas sobre la soberanía nacional. Ajá. No, hombre, no. Un momento de gloria, Luisito Loya.
2: Qué bueno que te fue. Que te fue muy bien. Betty estaba muy preocupada en saber, pero si ya te moviste.
4: Yo porque yo
2: sí
4: soy mexicano. Digo, pues, yo porque yo soy mexicano, ¿ah? Los que anden pensando que lo mejor que le puede pasar a Chihuahua es que se entrometa a Estados Unidos, pues son unos claros ignorantes de la información y de la historia y de cómo el país de los Estados Unidos termina destruyendo los lugares que interviene. Pero bueno, cada quien.
2: Ya, para eso marcabas.
4: ¿Cómo?
2: ¿Tú ibas a decir otra cosa?
4: Es que ¿cómo puede ser posible que haya gente en Chihuahua que piense que lo mejor que nos puede pasar es que Estados Unidos se meta?
2: ¿A qué?
4: ¿A cómo que a qué? ¿A cualquier cosa? ¿A cualquier tipo de intervencionismo? ¿Cómo puede ser posible eso?
2: No, pero la cooperación en temas de narcotráfico, eso no está mal.
4: Ah, no, la cooperación a través de módulos legales y de que todo se sepa, sí, sin ningún problema. ¿O a qué le teme el gobierno? ¿Por qué no le avisa a la federación qué está haciendo?
2: Oye,
4: esa es mi pregunta.
2: Yo también tengo otra pregunta.
4: A ver, échale.
2: ¿Qué va a pasar con Rochamoya?
4: No, ahorita que los escuché decir que es más, que tiene más peligro que haya una relación con el narcotráfico, ¿sí?, que con la soberanía nacional.
2: Sí, lo sostengo.
4: No, ¿cómo?
2: Oye, ¿cómo? Espérate, no. No, espérate.
4: No,
2: déjame escuchar esa maroma, por favor, échala.
4: No me digas eso, no me digas que es más, o sea, no me digas que es más peligroso. Que entre Estados, que es más peligroso combatir al narcotráfico con una estrategia que ya está.
2: Ahí está. A ver. Espérate. Si se cometió un error en gobierno del estado, se cometió.
4: No, a ver, es una omisión.
2: Pero
4: que la mitad de una mentira no es la verdad, ¿eh?
2: A ver.
4: ¿Qué no dice Hash que la mitad de una mentira no es la verdad?
2: Pero el gobierno norteamericano te está solicitando que retengas provisionalmente al gobernador con licencia actualmente, Rochamoya, al alcalde de Culiacán y a un senador por presuntos vínculos con el narcotráfico. ¿Cómo crees que vincularte con el narcotráfico no es violar la soberanía nacional y la seguridad de salud del ciudadano? La seguridad de a pie del ciudadano.
4: A ver, ustedes que tanto defienden a Maru por la disque de laboratorio. Díganme, por favor, ¿cuántos gramos de droga se incautó en el laboratorio?
2: Nada, fue el puro laboratorio.
4: ¿Cuántos muertos hubo?
1: No.
4: ¿Cuántos detenidos hubo? O sea, es como si ahorita van y se meten a la arena, a ¿cómo se llama? La de la Avena 101, y dicen, miren, logramos desmantelar una invasión de ratitas que tenía la Avena 101.
1: Entonces está mal ir contra el narcotráfico.
4: Es lo mismo. A ver, escúchame. ¿Cómo pueden decir que fueron contra el narcotráfico cuando no detuvieron absolutamente nada?
1: Deshabilitaron un laboratorio donde se hacía
4: Laboratorio que no jalaba. A ver, ¿cómo que desmantelaron un narcolaboratorio? Si el narcolaboratorio no tenía un solo gramo de droga, no tenía una sola persona laborando ahí y no hubo un solo detenido.
2: ¿Y en Sinaloa cuántos han encontrado, por cierto?
4: ¿Cómo eso es desmantelado? En Sinaloa, 2,303 han desmantelado.
2: Ok.
4: Eso es lo que digo, o sea, es que hay que checar los informes de seguridad de Batman. Hay que checar. Es más, simplemente ayer que estuvo Batman ahí en Sinaloa, explicó, y ayer detuvieron a una de las personas más buscadas por Estados Unidos. Exactamente. Entonces, ¿por qué no dejan al gobierno de México hacer su trabajo? Una, dos. Rocha Moya está en Sinaloa.
2: La cooperación siempre existe.
4: Está más vigilado, escúchame. Escúchame, está más vigilado que como estaba César Duarte cuando andaba libre en Chihuahua bailando en el... Voy a asegurar, ¿eh?
2: Pero es que es muy distinto.
4: No,
2: que
4: no, no, a ver.
2: Acusando de nexos con el narcotráfico. A ver.
4: O sea, ¿cómo pueden llenarse, no ustedes, los panistas? ¿Cómo pueden llenarse los panistas? Bueno, no sé si haya mucha diferencia entre los panistas y ustedes, porque son más panistas que. Pero ¿cómo pueden llenarse la boca diciendo que Rocha Moya era libre en Culiacán cuando teníamos a César Duarte comiendo en el Dos Aguas y bailando en la Puerta de Alcalá?
5: Hola, hola.
4: A ver, ¿por qué ahí no se dice nada?
5: A ver, hablando...
4: Rocha Moya no nomás está investigado. Como ustedes bien lo dijeron ahorita, no tiene documentos y tiene un circuito de seguridad que no lo está cuidando de que no le hagan nada, lo están cuidando de que no se pele.
2: Es lo que vamos a decir en la tarde, ¿sí?
5: A ver, una pregunta, así rapidito. Entonces es inválido y nada de trabajo lo que se dieron los elementos de la Sedena junto con los elementos del Estado al encontrar un laboratorio que a lo mejor, porque hay que recordar, Aarón, que hay gente soplona y gente experta que se maneja en la sierra.
4: Halcones,
5: que pudieron dar el pitazo y estos haberse ido. Entonces, es inválido haber destruido unas instalaciones.
4: Lo que es inválido es decir que en un futuro,
5: de no haberse destruido este laboratorio, en un futuro pudo haberse rehabilitado.
4: Te digo sobre qué va el argumento. Es inválido decir que Maru sí combate el narcotráfico y la Federación no, porque desmanteló un narcolaboratorio y no hubo ningún detenido.
2: Eso nunca dijimos.
4: Yo no sé si ustedes, pero los panistas sí lo dicen. Hasta lo dijo Anaya y hasta lo dijo el senador Mario Vázquez Robles ahí en el Senado. Hasta lo dijeron. O sea, armaron a Maru como si fuera la heroína de México por haber desmantelado un laboratorio y Batman lleva 2303. Entonces, no se vale decir que lo de Maru
2: es no Rocha Moya.
4: A ver, no dijeron que lo de Maru es, o sea, no se atrevió a decir hace poquito el senador Mario Vázquez Robles que el gobierno de México está enojado que porque ese narcolaboratorio era de Rocha Moya y de ahí le daban el dinero a Morena. No, o sea, a ver, espérate. ¿Cómo puedes ponerte a decir esas declaraciones? O sea, ¿cómo puedes querer construir una narrativa en un estado donde la gran mayoría te la va a comprar a base de mentiras? Rocha Moya y Maru tienen exactamente lo mismo de la presidenta de la República. Tienen su presunción de inocencia intacta, los dos. A los dos se los ha tratado igual. Hay una gran diferencia. Maru no ha renunciado. Es una gran diferencia.
2: Pero es que no tiene por qué renunciar.
4: ¿No? Ah, entonces que se sigue investigando ella misma. ¿O cómo?
1: Está investigándose junto con la Fiscalía
2: de la República.
4: A ver, nada más contéstenme una cosa. Entonces, ¿la unidad de investigación especializada es pura farsa? ¿Sí o no?
2: A ver, ya la Fiscalía General de la República ya solicitó 50 personas. ¡50!
1: Y no dijo que es la única.
2: Ajá.
5: Y con Rocha Moya es la Fiscalía General de la República.
4: Es cierto, ¿no? Es la Fiscalía, no, espérense.
2: A ver,
4: es
2: gobierno la Fiscalía con lo que tanto les gusta un ustedes. Reporte detallado. A ver, tienen que armar aquí.
4: Escúchame, ¿sabes quién está investigando a Rocha Moya?
2: ¿Quién?
4: La FGR junto con el gobierno de los Estados Unidos, lo que tanto les gusta a ustedes. Ajá. Entonces, ¿cómo pueden decir que nada? Entonces ya no los entendí. Entonces sí es bien importante cuando hay colaboración de Estados Unidos en Chihuahua, pero cuando es con Sinaloa, ¡ay sí! Nomás la pura FGR. No, es que el criterio tiene que aplicar igual. Si Rocha Moya fue que lo metan al bote, que lo refundan y nomás porque ya no hay ejecuciones. Ese no es ningún problema. El problema es criticar que no se les está tratando igual o que uno tiene más peso que el otro, ¿no? Yo no estoy de acuerdo con ustedes.
1: Que se pida la renuncia de una gobernadora que no se le acusa de narcotráfico y que al que sí se le acusa, pues...
2: Exacto.
1: ¿Por qué?
4: No, se tienen que renunciar todos. ¿No les dije yo también que Ana Augusto tenía que renunciar y que tenía que ir? Aquí se aplica el criterio para todos igual. Pero hay, no podemos decir que una cosa es más grave que la otra, porque las dos son ilegalidades. Las dos están mal. No podemos minimizar lo que pasó con Maru, nada más porque Rochambolla lo está investigando a Estados Unidos por narcotráfico. Eso no cambia absolutamente nada en la traición a la patria que hizo María Eugenia Campos Galván.
2: Es que te estás yendo con el discurso de traición a la patria. Colaborar, o sea, presuntivamente, colaborar con el narcotráfico, no me digas que no es traicionar a la patria, don.
4: Es que es lo que te digo.
2: ¿En
4: es
2: serio?
4: Que usted no ve la mañanera, es que usted no ve la mañanera.
1: Sí, la vemos.
2: María sí, la vemos, aunque no lo creas.
4: Explicó. Luisa María Alcalde, nueva consejera jurídica del gobierno federal, explicó en 5 minutos por qué lo de Maru es traición a la patria.
2: No, a ver, una cosa es lo que explica Luisa María Alcalde, es que estemos de acuerdo también con eso. También lo de Rochamoya, colaborar con el narcotráfico, si se llega a comprobar, también es traición a la patria, también lo es, no te hagas pato.
4: Claro que es traición, claro que sí, porque estás traicionando a tu pueblo.
2: Exactamente.
4: Claro que sí.
2: Y de forma más directa, todavía. De lo que puede haber sucedido en gobierno del Estado. Sí, gobierno del Estado se equivocó, y también te lo estoy diciendo, y lo he dicho también aquí en el noticiero. Sin embargo, la presunción de colusión con el narcotráfico, aguas.
4: Lo hizo con dolo. A ver, espérate.
2: No lo puedo comprobar. No lo puedo comprobar.
4: Exactamente.
2: Tú tampoco lo puedes comprobar.
4: Volvemos a lo mismo. Estados Unidos mandó las evidencias, los recibos esos de cuaderno que vienen el nombre y los números.
2: ¿Tú crees que el narcotráfico va a tener estados de cuenta?
4: Escúchame, y tienen testimonios, ¿verdad? ¿Sí? Nosotros, no sé si te acuerdas.
2: Los mismos testimonios que sirvieron para García Luna.
4: Sí, y no sé si te acuerdas que en 2020 también había testimonios y había papeles hasta firmados y no pasó nada, ¿verdad?
2: Ajá.
4: Ah, bueno, y había hasta firma, ¿verdad?
2: Ajá.
4: Que yo veo la firma de esos papeles que exhibieron en 2020-2021 y la firma que tenía de que no iba a ir al Senado. Y para mí la firma es idéntica, ¿eh? Y para mí, para muchos.
2: Para ti.
4: Y para mí, para muchos. Ah, bueno, pero entonces...
2: Para mí, para muchos, Rochamoya es narcotraficante.
4: Entonces, por eso te digo, entonces, ¿por qué Maru Campos no está en la cárcel por la nómina secreta? Si hay papelitos firmados por ella y hay testigos.
2: Un juez dijo que no.
4: Bueno, entonces, exactamente, hay que hacer una investigación. No porque tenga...
2: Para eso el juez da una resolución.
4: Exactamente, es a lo que yo quiero llegar. Investigaron, buscaron, y al último el juez dijo, después de tanto investigar, hemos concluido que no hay delito. Ah, perfecto. Aquí va a pasar igual. Yo no sé si va a haber o si no va a haber delito, pero ahorita está la investigación. O sea, se están dando opiniones como si ya se hubiera dado un veredicto.
2: De las
4: no
2: dos
4: se
2: partes,
4: ¿eh? Tipo de veredicto. Exactamente.
2: Porque también la gente ya está condenando a la gobernadora, hay que tener cuidado.
4: Y todavía no hay veredicto. Todavía no lo hay. Cuando haya un veredicto, entonces sí. Ah, bueno, si el gobierno de México deja libre a Rochamoya y dice todo lo que tú quieras, ah, bueno, es la culpa. Estados Unidos dice, no, mira, sí es culpable. Y gobierno de México dice, no, no es culpable. Te entiendo la opinión de todos, no la de ustedes, la general. Pero si todavía no hay un veredicto.
2: Ajá.
4: Y eso es lo que decía la presidenta ayer. Oigan, es que hay muchos comentócratas y hay muchas personas que ahora ya son jueces. ¿Sí me explico?
2: Sí, no,
4: a ver, lo de Maru siempre se ha manejado como que está en investigación. Y siempre se ha dicho, hay una investigación de una posible traición.
2: ¿Cuál es el problema?
4: Y entonces, pregúntale al pueblo de Chihuahua por qué, si la FGR está investigando a Rochamoya, ahí sí está bien que pida licencia, pero si la FGR está investigando a Maru, ahí sí no se necesita licencia.
1: La Fiscalía no está investigando, está solicitando pruebas a Estados Unidos para ver si se
4: investigan. No, es cierto. ¿Quién te dijo? No, Norma, te estoy diciendo que no ven la mañanera. Claro que lo están investigando. Ahí lo dijeron precisamente. Es más, ayer el mismo Omar lo dijo, que hay un proceso de investigación y que por lo tanto entregó los papeles y tiene una guardia para que no se pueda apelar. ¿Cómo que no lo están investigando? ¿Por qué dicen eso?
1: Muy bien, bueno, entonces qué bueno.
4: Claro que se le está investigando. Al grado de que, a ver, como dice Marco Bonilla cuando quiere hablar de algo que tiene toda la razón, y me da asco decir que tiene la razón. O sea, hay que tener dos dedos de frente para creer que Rochamoya y el de Culiacán pidieron licencia porque quisieron.
1: Uh-huh. Se las pidieron.
4: ¿Verdad? O sea, pues claro que tonó el teléfono rojo y les dijeron, pero me renuncian en este momento. Y renunciaron. Pero como acá sonó el teléfono rojo y acá no lo contestan, ya estás en burlas de, ya me voy porque tengo que ir a contestar el teléfono rojo. Ah, bueno, ¿verdad? Ahí es diferente. Entonces, Ahorita es un proceso de investigación. Se vale hacer opiniones.
2: Para ambas partes. Al final,
4: para ambas partes. Para ambas partes. Van a ir los 50 agentes. Y también el de la FGR ayer dijo, en palabras rimbombantes, dijo, aunque Chihuahua tenga su propia unidad de investigación, no sirve para nada, ¿eh? También lo dijo.
1: Sí lo dijo.
4: Aquí el tiro es FGR contra el gobierno de María Eugenia Campos Galván. Y el tiro con Rochamoya es FGR y Estados Unidos contra Rochamoya.
2: O sea, estás diciendo Estados Unidos. Ok, ahí lo voy a dejar.
4: No, es que así es como está.
2: Ahí lo voy a dejar. Porque tenemos que despedirnos. Ándale.
4: No dejo de quererlos llamarlos con todo mi corazón.
2: No, nosotros, que
4: pueden. Yo también voy a buscar. No hay bronca. Yo también voy a buscar la candidatura a la alcaldía por el PUM.
2: ¡No! ¡Ah! ¡Órale! Que me diga otra cosa, pero eso.
3: Se quiere infiltrar, no.
2: Está interesante.
1: ¡Hay un infiltrado!
2: No.
1: La soberanía del
2: PUM, no lo veo. Vamos a irnos corredito para despedirnos antes, porque tenemos muchos mensajes que nos están enviando por acá. No, la gente dice por acá. Ahí les va. Déjenme cuál era el primer mensaje que estaba por acá. Dice, acabo si lo sigue escuchando, Lorena, no se preocupen. Dice, los que defienden a la cuatro putrefacción no solo son estúpidos, son miserables. Así es el Aurora Aragón, un lame blanquillos de Morena. Dice, la misma Claudia lo acepta, que la CIA está cooperando con las Fuerzas Armadas. Dice, Aarón, la soberanía la entregó la presidenta al asociarse con el crimen organizado. Ya manden a la verde, a Aarón, perdón, dice. ¿Y por qué no han extraditado al jardinero? ¿A qué le temen? Dice, yo renuncio al PUM, se admiten a los hocicón.
3: No,
2: parece que nomás es un hombre. Y hasta ahorita estoy yo.
3: Sí.
2: Hasta ahorita. 624 dice, si resulta culpable a Rochamoya y se lo llevan los gringos, a los cuantos meses lo sueltan como Ovidio, los Zambada y probablemente el Chapo Guzmán. ¿En qué nos beneficia a los mexicanos? El caso de Maru Campos es diferente, no tiene nada que ver con el narcotráfico. Pues el Mayo, el Chapo y Ovidio siguen encarcelados, ¿eh? No han salido. O sea, en Estados Unidos, créanme que sí se aseguran de que eso no vaya a suceder. Quizá después puedan hablar con ellos y reubicarlos a otro lado, pero eso ya son cuestiones más en lo oscurito. 614 dice, hola, este señor... Este señor que no sabe que el crimen organizado tiene halcones y les avisan, por eso nunca encuentran a nadie que vaya y le pregunte a la gente que viviendo cercas para que sepa por qué no encuentran a nadie, dicen por acá. 614 nos dice, buenas tardes, ese compa que se le erizó la piel al escuchar a la presidenta de querer su pensión del bienestar, dicen
3: está
2: por acá.
3: Está chavo, le falta mucho.
2: Sí, está chavo, pero se llama Escateadón, pero está chavo. Dice, Aarón solito les está poniendo una madrina a los prianistas y a ustedes. Nah, en lo absoluto. 649 dice, bueno, pero que no pueden hacer políticos si, pero que no pueden hacer política sin ver los errores de los demás. Mejor traten de mejorar, pero están peor. Y César Duarte sí cometió errores, sí, pero así como se equivocó, también ayudó a muchas personas y apoyó a dependencias. Yo en lo personal tengo mucho que agradecerle, y si volviera, lo volvería a apoyar. Mira, y César Duarte sin querer queriendo ser, siendo tema otra vez. Neta que yo también coincido con ese comentario, ¿eh? Sí está bien que hagamos la crítica, pero también, oye, pues entonces, ¿en qué vamos a mejorar? Porque muchas veces la crítica no más para quitar un partido y poner a otro. Y en realidad volvemos al mismo ciclo, ¿eh?
1: Que es lo que ha pasado, ¿no?
3: Y es lo que va a pasar con el PUM. Van a quitar uno y nos van a meter a nosotros.
2: Llega mensajes para caer, ¿qué nos dicen?
6: No, por eso es que van a detener a Rochamoya y a toda la bola de morenistas implicados en eso. Por eso. Entonces, para esta persona que está hablando, son mejor abrazos y no balazos.
4: Ah, bueno.
6: Esta persona debería estar en la Suprema Corte de Justicia para que le limpie los zapatos a Hugo Aguilar.
2: Y en México, fíjate, pudiera andar aprovechando.
1: Se que anda ahí
2: dice, buscando. ¿Cómo da lata ese Aragán? Nos dicen por acá, 649. Dice, buena tarde. Ah, qué señor tan maleducado, el señor que habló porque nomás él quiere hablar. Dice, este señor defiende a una persona involucrada con el narco. Me imagino que están muy felices que esté el país hecho garras. Por eso, pero nosotros los ciudadanos no estamos felices por el veneno a la sociedad. Nos dice por acá este mensajito. Gracias por estarse reportando. Tenemos más. Aquí llegan. 614 dice, y es que le colgamos. Coméntale a su invitado que cómo no lo descubrió Harfuch en el laboratorio. Están molestos. Y Luis, ¿qué se necesita para entrar al PUM? Nos dicen por acá. Santa madre de Dios, va a tener que empezarlo después, a formalizar.
3: Ahí sacamos luego la...
1: Que casualmente recuerden que donde se descubrió el narco laboratorio vacío es un municipio gobernado por Morena, uh-huh. Porque no avisó el alcalde que estaba ese narcolaboratorio ahí.
2: 614 dice, ahí tenías el contacto directo, ¿no? Dicen, a mí me gustaría escuchar una plática así entre Aarón, Luis Rubén y ustedes. Es que este buen Aarón se defiende como gato boca arriba, es bravo, o como un tejón. Entonces, el vocero, ¿por qué dice que necesita pruebas, mi buen Aarón? No, ya andas cantifleando mucho, le dicen por acá. ¿El teléfono rojo de Palacios o no? O el de Palenque, también hay que decir cuál teléfono sonó por acá, nos dicen. 614 dice, Luisito, no se quede con nada y no lo deje ahí, por acá. No, es que sí tenemos que empezar a despedir porque después no leemos los mensajes. Y si se nos va, se nos va una hora con este sujeto que le mandamos un saludo. Que no crean que estamos peleados ni nada, nos gusta mucho debatir de estos temas. 649 dice, en días pasados vi un video de un periodista que dijo que si en días posteriores a lo de la CIA en Chihuahua sucediera algo sospechoso en México, ya sabríamos de dónde vendría el golpe. El video fue antes de lo de Rocha, nos dice este 649. 6:25 nos dice, ya no le anden contestando las llamadas a ese Inque Croquetas del Aarón, nos dicen por acá. Gracias, gracias por el mensajito. Dice otro, ya se los anda limpiando los morenistas, el arrastrado, dicen por acá a la gente que se... Pónganle al señor Silicio Larón para que ya no hable, dicen por acá, nos llega un mensajito. 614 y le mandamos también un abrazo enorme.
3: Antes
2: enorme.
3: De irnos, así rápidamente.
2: No, tenemos tiempo, ¿eh? Tú dale, tú dale.
3: Bueno,
2: tú dale.
3: Así, lamentablemente este tipo de temas.
2: ¿Este tipo de personas? ¡Ah!
3: De personas.
2: ¡Ah, saludos!
1: ¿Y de personajes?
3: De personajes, híjole. ¿Saben qué me da pendiente? Y ahora sí, y bastante, que me trae así preocupadita. ¿Qué es lo que se nos viene como país y sociedad? En otros temas, seguridad, economía, salud, no sé, pero esto me hace pensar que se vienen situaciones complejas para el país, porque esto ya es un circo, ya están armando muy bien algunos estados.
2: Se ha votado otra vez por el estómago, ¿eh?
3: Y la federación, algo. Esto nada más es para darnos pique entre todos, para distraernos, porque algo nos la van a dejar ir y sin saliva.
1: Yo me quedo con lo que dijo en algún momento la presidenta hace unos días, que lo declaró que el pueblo no es tonto. Y aplica para todos los partidos, tanto para Morena como para el PAN, como para el que me ponga.
2: Ah, qué bueno, qué bueno.
1: Entonces, lo están viendo, lo están escuchando, y así como unos votaron por Morena, están diciendo que ya no lo van a volver a hacer. Entonces, otros dicen que sí, que ahora van a apoyar a Morena. Así que salga a votar.
2: Dice, va a correr sangre, mi Bete, dicen por
3: no
2: acá.
3: No sé, este pero esto sí... Acuérdense el patrón que se nos da socialmente con los partidos y los gobiernos. Nos dejan ir temas que se pon, que hacen explotar la caldera, y nos distraen limpiando el marranero, lo que quieras, y muy sutilmente nos dejan ir decisiones, situaciones que luego, una vez aprobadas o que están, no sabemos cómo reaccionar. Sí. ¿Qué hacer? Eso es lo que más me preocupa ahorita. ¿Quién es más? ¿Quién es menos? ¿Quién tuvo la culpa? ¿Quién está libre de pecado? Híjole.
1: No, pues nadie.
3: Pero, como sociedad, acuérdense de mí, nos la van a dejar ir. Es más, hasta doblada y sin saliva, algunos temas.
2: Nos llega mensajito por acá, vía Facebook. Ah, pensé que lo tenías tú. Dice Luis César, nos dice, avísale a Aarón que sigue la de Baja California, al Chairo ese, dicen por acá, dice Marina del Pilar, y es gobernadora en función, que habíamos dicho en la mañana, ¿no? Que probablemente se venía ahí, probablemente su licencia, todavía no sucede, ¿eh? Todavía sigue por acá ese tema al aire. 614 dice, ese Aarón es bueno para la raza que le echa y le echa, pero recuerden, también hay gente, pero recuerden también, gente, no hay verdad absoluta, y no es que lo esté defendiendo el desgraciado ese, jaja, pero pues el vato trae en el morral con que sí, sí está chido, la neta, está chido escucharlo. Dice, tengo 37 años y el país ha estado hecho garras desde que yo me acuerdo. Para mí los presidentes, gobernadora, gobernadores y toda esa bola de pensativos son una bola de rateros, y estaría bueno que metieran en la cárcel tanto como a Maru y al otro vato, dicen por acá, nos dice este mensajito. Gracias, gracias por estarlo compartiendo. Ya me dijeron que dejaron acá el mensajito vía Facebook. Y dice, Maru nos las está dejando Irene, dicen por acá. Gracias, gracias por el todos mensajito por igual que nos están compartiendo. Partiendo. Pero bueno, ¿ibas a decir algo antes de despedirnos? Gracias, Cabo, por allá.
3: Gracias.
2: 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Bye.
3: Bye, bye.
1: Bye, bye.
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¿Te imaginas compartir tu vida con un compañero que puede vivir 100 años? ¿Un amigo emplumado que si pierde a su pareja puede caer en depresión como tú o como yo? Las aves no son juguetes. Son seres con emociones complejas que merecen un hogar para toda su vida. ¿Estás realmente preparado? Aunque durante siglos hemos tenido aves en casa, la verdad científica es clara: no son animales domésticos. Sus comportamientos siguen siendo instintivos y salvajes. Una cacatúa puede vivir hasta 100 años, un loro entre 60 y 70, un cisne 30, incluso un periquito australiano vive de 5 a 8 años. Y aquí viene algo hermoso y desgarrador. Especies como loros, guacamayas, pericos y cacatúas son monógamas. Tienen una sola pareja toda su vida. Si en cautiverio no tienen pareja, crean ese vínculo contigo. Te eligen como su compañero de vida. Pero cuando su pareja muere, ya sea ave o humano, pueden caer en depresión profunda. Por eso, adoptar un ave no es como comprar una planta. Es como adoptar un hijo de plumas que podría sobrevivir a tus propios hijos. Antes de adoptar, pregúntate, ¿tengo espacio suficiente para que viva dignamente? Cada especie necesita alojamiento específico. ¿Puedo costear su alimentación? Los carroñeros necesitan comida refrigerada. Otros requieren amplia variedad de frutas frescas diariamente. Y algo crucial, asegúrate de su procedencia legal. Las aves de criadero o capturadas legalmente están anilladas o tienen chip. Si no tiene identificación, probablemente viene el tráfico ilegal. No fomentes ese crimen.

0: Las aves son maestras del disfraz. No muestran signos de enfermedad hasta que están gravísimas. Por eso necesitan visitas veterinarias periódicas.
1: Y cuidado, pueden transmitir enfermedades como la clamidia aviar.
0: El humano se contagia al contacto con aerosoles de materia fecal o secreciones respiratorias de aves enfermas. Por eso, la higiene de su espacio es fundamental, no opcional, obligatoria. Entonces, antes de llevar un ave a casa, pregúntate honestamente, ¿puedo comprometerme por décadas? ¿Tengo espacio, dinero, tiempo? ¿Estoy dispuesto a ser el compañero de vida para siempre de una ave monógama? Porque adoptar un ave no es tener una mascota. Es asumir la tutela de un ser que podría sobrevivirte, que puede deprimirse si lo abandonas, que te elegirá como familia. Y eso es un privilegio y una responsabilidad de por vida.

0: Un guión de Leonardo Santiago con información del portal Ciencia UNAM. Les saluda Mónica Genis.
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Hola, hola, hola, ¿qué tal? ¿Cómo están? Yo soy Lolis Loya y los voy a estar acompañando esta tardecita aquí en la 91.1, la patrona de Washoe.

Hoy estamos de nuevo dando regalitos. De nuevo vamos a estar anotando para que se ganen un hermoso ramo de flores para que se lo regalen a mamá este 10 de mayo. Y de igual manera también tenemos un pastel de Pastelería Janet. Este también un delicioso pastel sabor vainilla tres leches. También para que se anote y este viernes usted sea el ganador. Así que ya saben la dinámica. Envíen su audio al 649-101-1010 diciéndonos su nombre principalmente y diciéndonos: yo me quiero ganar el ramo de flores de Florería Elena. O si no, también pueden decir: yo me quiero ganar el pastel de Pastelería Janet. Así que ustedes ya saben, vamos a estar aquí recibiendo sus mensajes al 649-101-1010. Recuerde, puede ser llamada o audio para anotarlo, pero nos dicen principalmente su nombre.

0: Y por acá ya nos llegan los primeros mensajes y nos dicen, hola Lolis, póngame con los Lara, mi primer día sin ti, saludos. Claro que sí, ahí vamos a buscar en un ratitito más su canción y con muchísimo, muchísimo gusto. También por acá tenemos, creo que el primer mensajito de audio. A ver, ¿qué nos dicen? A ver.
1: Buenas tardes, yo me quiero ganar el ramo de florería, Elena. Soy Elvia.
0: Elvia, muy bien. Elvia, ya estás participando para que te ganes este hermoso ramo de flores y tu número es el 3. Y pues ya saben, pueden participar las veces que quieran. Entre más veces participen, pues más posibilidades tienen de ganarse este viernes ese hermoso ramo de flores. Y por acá también nos mandan el mensajito, nos dicen, yo me quiero ganar un pastel, Olegario. Este Olegario tiene que ser un audio o llamada para que puedas participar. A ver, tenemos una llamadita. Hola, hola.
2: Buenas tardes.
0: Buenas tardes.
2: Yo me quiero ganar el pastel de pastelería Yadet.
0: Sí, ¿cuál es su nombre?
2: Georgina.
0: Georgina. Su número es... A ver, es el número 11.
2: El 11, gracias.
0: De nada. Bueno, pues así como Georgina, usted también nos puede marcar y participar para que se ganen ese delicioso pastel de tres leches, sabor vainilla de pastelería Janet. A ver, tenemos otra llamadita. Bueno.
3: Buenas tardes.
0: Buenas tardes.
3: Soy Aitana Renata y quiero participar para el pastel.
0: Para el pastel. ¿Cuál es el nombre de tu mamá? Que sería para la que sería la que se ganaría.
3: Brisa Daniela Molina Loya.
0: Brisa.
3: Que ella trabaja mucho para darme lo que necesito.
0: Muy bien, qué bueno. Entonces. Brisa para va a ser el número 12 para el pastel. Gracias. Bueno, pues así ya se están reportando todos aquí los que quieren participar para ganarse estos regalitos para el 10 de mayo.
4: Así.

0: Vamos por acá a escuchar estos mensajes que nos llegan. A ver, estos mensajes de audio.
1: Buenas tardes, yo me quiero ganar el pastel de pastelería Janet. Soy Maritza.
0: Mari, tu número, Mari, es el número 13 y ya estás participando para ganarte este rico y delicioso pastel. A ver, vamos a ver por acá. También tenemos otro mensajito. A ver qué nos dicen.
2: Buenas tardes. Quiero participar en la rifa del pastel de pastelería Janet.
0: ¿Cuál sería tu nombre? Ay, pásanos tu nombre para poderte anotar. ¿Y qué les parece si nos vamos de voladita a escuchar esto que nos solicitaron? Esto que es Mi Primer Día Sin Ti.

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0: Las 3 de la tarde con 25 minutos aquí en la 91.1. Y por acá nos preguntan cuál es el número del campo número 5. A la persona que acaba de mandar el mensaje de SMS, espero que tenga ahí ya en qué anotar. El número al que se tiene que comunicar es 625 58 93 028. Le repito el número a la persona que nos está solicitando el número 625 58 93 028. Se va a comunicar con el señor Ramón Moreno. Y por acá.
1: Yo quiero participar en la rifa del pastel de pastelería Janet. Mi nombre es Brenda Moreno.
0: Bueno, por acá Brenda Moreno ya está también participando para ganarse ese rico pastel. Y Brenda, tu número es el número 14.
2: Y lo desaprovecho.
0: Y pues también estamos, a ver, por acá, ya no me escucho, a ver, por acá nos estaba fallando un poquito los audífonos. Bueno, también se pueden anotar, recuerden, para que se ganen este lindo, bello, este ramo de flores de florería. Elena, a ver, por acá, ¿qué nos dicen? Tenemos otro mensaje.
3: Hola, yo quiero ganar un pastel de pastelería Janet y de Gloria Yáñez González.
0: A ver, a ver.
3: Hola, yo quiero ganar un pastel de pastelería Janet y de Gloria Yáñez González.
0: De Gloria. Muy bien, Gloria. Tu número es el número 15 y pues ya estás participando para ganarte ese pastel.

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0: Y por acá tenemos unos audios. Vamos a ver qué nos dicen.
1: Buenas tardes, mi nombre es Luisa, quiero participar para ganarme el pastel de pastelería Janet.
0: Muy bien, Luisa. Este número es el número 16 y pues ya estás participando para que te ganes este viernes un rico y delicioso pastel de pastelería Janet.
2: Buenas tardes, mi nombre es Felipa y quiero participar para la rifa del pastel.
0: Muy bien, Felipa, pues ya estás participando para ganarte este rico y delicioso pastel. Y tu número es el número 17. En lo que estamos muy lentos, vamos muy lentos, ¿verdad? Yo creo que nadie se quiere ganar el ramo de flores. Parece que van muy lentos, nadie está participando. Bueno, ¿verdad? Está bien, ¿verdad? Para las personas que ya se anotaron, pues van a tener muchas más posibilidades, ¿verdad? De ganarse ese hermoso ramo de flores de Florería Elena.

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0: Y este sábado es cuando vamos a estar celebrando a mamá en el Zócalo Municipal. El día de ayer les había dicho que el día 10 no, va a ser el día sábado. Ahí vamos a estarles pasando mayor información para que, si usted quiere ir y participar y ganarse algún regalo de todos los patrocinadores que tenemos, pueden pasar allí. Van a pasar al Zócalo Municipal el día 9 de mayo y a eso de las 5 de la tarde. Tenemos regalos de la Chop. También tenemos regalos de Corazón de Niño. También Bloom Studio, de Pastelería Janet, claro que sí. Florería Elena, Novedades de Vivi, Esencias Huachochi, El Mundo de la Belleza. También tenemos varios, muchos pasteles de nuestro alcalde Pepe Yáñez, de Mariana Boutique. Y también tenemos regalos de Mueblería Renovación Huachochi. Así que vamos a tener muchos, muchos regalitos este 9 de mayo para que estén muy pendientes y vayan y participen. ¿Qué les parece si nos vamos a unos cortes comerciales y enseguida regresamos? Y recuerde, puede seguir anotándose para que se ganen un hermoso ramo de flores o un pastel.
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0: Ya estamos de vuelta aquí en la 91.1 y tenemos más audios. A ver, vamos a ver qué nos dicen esta tardecita.
1: Buenas tardes, para participar en la rifa de pasteles Janet.
0: ¿Cuál sería su nombre? Bueno, recuerden que la dinámica es decir, yo me llamo su nombre y me quiero ganar un ramo de flores de Florería Elena y ya estarían participando. O si no, yo me llamo tal y quiero ganarme un pastel de Pastelería Janet. Cualquiera de las dos opciones, recuerden, para que participen.

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0: 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Y por acá tenemos audios. A ver, vamos a escucharlos.
1: Buenas tardes. Me llamo Librada Aurora Rivas Loya y me quiero ganar un pastel de Pastelería Janet.
0: Librada, tu número para que participes y te ganes este pastel es el número 18. Y a ver, por acá tenemos otro mensaje.
2: Buenas tardes, soy Herbert Chaparro. Quiero ganar un ramo de flores de Florería Elena.
0: Muy bien, tu número es el número 4. Bueno, pues acá, entre más participen, más posibilidades tienen de ganar. Y por acá, para el ramo de flores, llevamos 4 participantes. Pues entre menos, ¿verdad? Tienen más posibilidades de ganarse este bello, bello ramo de flores. A ver, vamos
2: a... Buenas tardes, soy Herbert Chaparro. Quiero ganar un ramo de flores de Florería Elena.
0: Ok, muy bien. Tu número es el número 4 y ya estás anotada. A ver, vamos por acá. También tenemos otro... A ver.
3: Hola, soy Gloria. Quiero ganar una rama de flor de Elena, de Gloria Yan.
0: Muy bien. Pues tu número es el número 5 y ya estás participando.
3: Hola, soy Gloria. Quiero ganar una rama de flor de Elena, de Gloria Yan.
0: Ok. Pues tu número es el número 5 y ya estás anotada.

0: No lo eliminaron. Bueno, ni modo, ¿verdad? Ya no escuchamos su audio. A ver, por acá tenemos, creo, una llamadita, a ver.
1: Yo me llamo María, estoy hablando a la patrona para un ramo de flores. Floribelas, sí. Censis. Buenas noches.
0: Muy bien, María. Bueno, ya estás participando para que te ganes este ramo de flores y tu número es el número 6. Así que ya estás en la lista. A ver, vamos a ver. A ver, tenemos una llamadita. Sí, también ya nos colgaron y el otro audio no lo borraron. Bueno, pues ya saben, solo nos tienen que mandar su mensaje diciéndonos su nombre y también diciendo yo me quiero ganar un pastel de pastelería Janet. A ver, tenemos esta llamadita. Bueno. Bueno, nos colgaron, ¿verdad? Andan un poco nerviosos que nos andan colgando las llamadas. Pues ya solo 11 minutitos, bueno, ya 10 minutitos para las 4 de la tarde aquí en la 91.1. A ver. Bueno.
2: Bueno.
0: Sí, dígame.
2: Bueno.
0: ¿Sí la escucho?
2: Pues yo soy María, que ya me quedo a apuntar para un pastel.
0: ¿Para un pastel?
2: ¿Sí se puede?
0: Sí, solo es, dígame la frase, ¿cómo es? ¿Yo me quiero qué?
2: Yo me quiero ganar un pastel de pastelería 2-0.
0: Janet.
2: Janet, sí. Ajá. Ya se me había olvidado.
0: Sí, es de
2: pastel. Todos los días los oigo yo.
0: Oh.
2: Todo el día.
0: Muy bien, bueno, su número para gracias. Participar es el número 19.
2: Sí, gracias.
0: De nada. Bueno, pues ya están participando. A ver, vamos a ver, tenemos otra llamada. Bueno.
3: Bueno.
0: ¿Sí? Bueno.
3: Para participar por lo del pastel.
0: ¿Sí? ¿Cuál es tu nombre?
3: Paulina Loya Rubí.
0: ¿Y cuál es la frase?
3: Yo quiero un pastel de pastelería. Ay, no me acuerdo.
0: Pastelería Janet.
3: Ah, yo quiero participar para el pastel de la pastelería Janet.
0: Paulina, ¿qué me dijiste? ¿Rubí?
3: Loya Rubí.
0: Ok. Tu número es el número 20.
3: ¿Qué número, perdón?
0: 20.
3: ¿20?
0: Uh-huh.
3: Ok, gracias. Que tenga buen día.
0: De nada. Bye. Bueno, pues ya están participando para que se ganen ese delicioso pastel. Ay, sí, ¿verdad? Todos queremos un rico y delicioso pastel, pero también queremos flores, ¿verdad? También queremos un hermoso ramo de flores. A nosotros, a todas las mujeres, nos gustan las flores, nos gusta recibir flores. Nos sentimos muy, muy, muy contentas cada vez que recibimos una rosa, un ramo de flores. Así que ustedes también consientan a mamá con un ramo de flores de Florería Elena. Ya saben, solo tienen que mandar su audio al 649-101-1010 para que se ganen ese hermoso ramo de flores y consientan a mamá.

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0: 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Aparte, también tenemos otro servicio. A ver, vamos por acá. Andamos poquito. A ver. 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Y a ver por acá, vamos a ver qué tenemos. Tenemos otros dos audios más, vamos a escucharlos. Bueno, vamos a responder primero la llamadita.
1: Ayuno, devuélvame, por favor.
0: Bueno. Yo creo que por acá andaban equivocados. Vamos a escuchar.
2: Yo me llamo Victoria. Quiero ganar la pastelería de Janet.
0: Victoria, ya estás participando, nomás que estás participando para ganarte un pastel de pastelería Janet. La pastelería no creo que Janet no la regale, ¿verdad? Victoria, tu número es el número 21. A ver, tenemos otro audio más por acá.
3: Buenas tardes. Quiero participar para ganarme un pastel de Janet. Julia Antonio.
0: A ver, no escuchamos bien el nombre.
3: Buenas tardes. Yo quiero participar para ganarme un pastel de Janet. Julia Antonio.
0: A ver. Que nos pasen su nombre porque no lo escuchamos totalmente. Bueno, ¿qué les parece si ya nos despedimos, ya que solo 4 minutitos para las 4 de la tarde? A ver, vamos a responder esta llamada. Bueno.
4: Hola, buenas tardes.
0: Buenas tardes.
4: Yo quiero participar para ganarme un ramo de flores.
0: Sí, sería ¿su nombre?
4: Citlali Pompa.
0: Citlali. ¿Y cuál sería la frase?
4: Yo quiero ganarme un ramo de flores de las flores de Victoria.
0: Nos andas cambiando el nombre. Yo me quiero ganar un ramo de flores de Florería Elena.
4: Ah.
0: Bueno, tu número es el número 7.
4: 7.
0: 7.
4: Ok, muchísimas gracias.
0: De nada. Bueno, por acá nos andaban cambiando un poquito el nombre, ¿verdad? A ver.

0: pues bueno, yo soy Lolis Loya y ha llegado el momento de despedirme. Nos volvemos a escuchar el día de mañana en punto de las 3 de la tarde y vamos a seguir anotando a todas las personas para que participen, para que se ganen ese hermoso ramo de flores y ese delicioso pastel de Pastelería Janet.
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5:12. Excelente tarde a todos nuestros queridos radioescuchas. ¿Cómo están en esta tardecita? Ya de martes 5 de mayo. Oiga, estamos celebrando. ¿Saben qué se celebra hoy? Ay, seguramente sí saben, ¿no? La mucha gente se vino ahorita en la mañana a ver el desfile. ¿Vieron de qué se trata todo esto? Pues déjenme le platico y le digo que hoy se celebra un aniversario más de la Batalla de Puebla. También estamos celebrando el Santorán de Silvano y... perdón. De Silvano y Joviniano. Así que muchas felicidades para ustedes que llevan estos nombres. Me da mucho gusto para saludarlos en esta tardecita. ¿Qué te parece? También le platico que llevamos 124 días transcurridos y nos quedan 241 días por transcurrir y que vamos en la semana 19 del año 2020.

0: iniciando programa, la línea ya disponible para todos y cada uno de ustedes. Así que ya sabe, 649-101-1010 es nuestra línea telefónica. También le platico que a las 6 de la tarde estaré transmitiendo completamente en vivo a través de la página de TikTok. Me encuentra como Viviana Martínez. Ya sabe, TikTok, Viviana Martínez, 6 de la tarde. Ahí vamos a estar transmitiendo completamente en vivo desde la cabina de La Patrona 91.1. Oiga, gente bonita, ¿y si iniciamos? ¿Qué le parece si iniciamos con la buena música? Súbale, porque viene Juan Gabriel y Julián Álvarez, J Balvin. Esto se llama La Frontera. ¡Vámonos!
1: ¿Sí? ¿Seguro?
2: Listísimo.
1: Muy bien. Muchacho, ¿cómo te llamas tú?

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5 de la tarde con 24 minutos. Oiga, ya tenemos mensajes. Déjeme ver cómo andamos con los mensajitos. ¿Dónde anda la gente? ¿Qué anda haciendo? ¿Por qué no se reporta? ¿Qué andan haciendo en esta tardecita de martes? Seguramente andan por ahí en la feria, ¿verdad? Llevando a los chamacos, que los juegos infantiles siguen completamente gratis, ¿eh? Así que no se lo pierda, ya nada más esta semana nos queda prácticamente sábado el cierre con los Dinámicos Junior, también Laberinto, Vendavales, a ver, déjeme ver, oiga, ¿a qué le cuento mentiras? Oiga, ando media gangosa, moquienta, este clima, ¿verdad? Que no sé, sabe si hace calor, si hace frío. Híjole, no, nos trae vueltos locos, yo creo que a la mayoría. A ver, vamos a buscar por aquí la cartelera del municipio. ¿Dónde anda la cartelera?

Oiga, ya, ya encontré la cartelera. Ay, déjeme le cambio de canción. Déjeme le cambio. Ándele, eso se escucha mejor, ¿verdad? Claro que sí. No sé si usted es de los míos, dígame si sí. A ver. Así es, oiga, cierre de las ferias el día 9 de mayo. Sabadito, Dinámicos Junior junto con Legión Sierreña y Los Vendavales. Vendavales estará, bueno, déjeme le voy desde temprano. De 8 a 10 estará Legión Sierra, Los Vendavales de 10 a 12 de la noche. Y para culminar tenemos a Los Dinámicos Junior que estarán presentándose desde las 12 de la noche hasta las 2 de la mañana. Así que, oiga. Le prometo que se la va a pasar súper bien. Así que ahí nos vemos, sabadito. Y también le platico que a partir de las 5 de la tarde por ahí estará el equipo de La Patrona haciendo unas dinámicas para darle obsequios a las mamás. Va a haber pasteles, va a haber regalitos, no sé qué más. Ahí les vamos a ir platicando. Esto de lo de la actividad que tenemos nosotros va a ser a las 5 de la tarde, ya para que se quede usted ahí a disfrutar de la buena música, del buen baile. Así que por ahí nos vemos sábado a partir de las 5 de la tarde.

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Oiga, ya en las 5 de la tarde con 29 minutos tenemos nuestros primeros mensajes de esta tarde. Muchísimas gracias a la gente que ya está comunicándose con nosotros y dice así. Para saludar a la mesa de Meguachi, a Roberto, a Patricia, Elena, Cristina, Marisela, Tere, Guadalupe, Iván, Lucio. Me pones una canción de Yair Saldívar, una cumbia para bailar. Es todo de parte de Daira. Claro que sí, Daira. Gracias por tu mensaje. Y por acá tenemos uno más. Dice, me pones la canción Perlas Negras. Me la pone, por favor, de Golden. Me pones la canción Dueles. Bueno, ¿cuál quieres saber? ¿Dueles o Perlas Negras?

0: Jair Saldívar. A ver, vamos a ver. Antes de irnos a otro corte, oiga, como se vinieron los cortes muy rápido. Vámonos pues, súbele a su radio, viene Jair Saldívar. Estos micrófonos, aquí seguimos.
1: Bueno. Hola, mi amor, ¿cómo estás?
2: Yo bien, amigas, amor, ¿qué pasó?
1: ¿Cómo que qué pasó? ¿Qué tienes?
2: ¿Cómo que qué tengo? Pues te pasaste de lanza conmigo, no manches.
1: ¿De qué hablas? Si yo te amo muchísimo.
2: ¿Cómo que me amas? Tú sabes que ya no hay unos otros.
1: ¿Cómo que no hay ningún nosotros? Por favor, déjame hablar.
2: Ya no hay solución.
1: No, claro que la hay. Déjame.

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Oiga, 5:41 PM, vamos a ver, tenemos ya aquí unas complacencias ya programadas, ¿eh? A ver, dice, la de Dueles nos están pidiendo. Ah, ok, a ver. Vamos a buscarla de una vez, de una vez, de una vez. La de Me Dueles. A ver, ¿qué pasa? Ahí le va. Acá, mijos. ¿Quién la canta? ¿Quién canta la de Dueles? Ah, es que no es Me Dueles, es Dueles. No te apartes de mí, oh no. Oiga, no la encuentro. ¿Quién la canta? La receta. A ver, déjeme ver si es esta. A ver, dígame si es esta.

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Oigan, ya nos quedan 10 minutos para las 6 de la tarde. Vamos a continuar con más música. Súbale porque vienen estos micrófonos. Es de Javier Rosas, La Brisa. Hola, ¿cómo estás? Adolescente y bonita. Desde Sonora.

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Oigan, tres minutos ya para las 6 de la tarde. Dice, hola, ¿me puedes poner la canción Ya Borracho de Herencia de Grandes? Ándele, esta sí me gusta. Esa, y vamos a programarla de una vez, ¿eh? Vamos a programarla Ya Borracho Herencia de Grandes. Antes de irnos al siguiente corte, recuerde que a las 6 pasaditas vamos a estar haciendo la transmisión completamente en vivo a través de TikTok y por supuesto aquí a través de la 91.1. No deje de escucharnos. Muchísimas gracias a la gente que está comunicándose con nosotros. Ya Borracho, esto es de Herencia de Grandes.

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